Porque hay gente que se levanta con una lista y dice, hoy es con el pastor. Te estoy diciendo, mañana con el pastor otra vez. Al otro día con el pastor. Hoy le voy a enviar al pastor. Yo no voy para la iglesia, pero estoy viendo unos procesos difíciles que nadie entiende, solamente Dios entiende. Y al otro día, hoy yo no puedo ir para la iglesia porque me estoy muriendo, estoy enfermo. Y al otro día, pastor, yo no puedo ir a la iglesia porque lo que no puedo hacer el trabajo, porque lo que pasa es que hay un hermano que me tiene que yo no puedo ni verlo. O sea, gente que realmente están endemoniados dentro de la iglesia. Dígame. Pero Dios los va a liberar. Dígame a eso. A su nombre. Yo doy gloria a Dios por los que siempre dicen que sí. ¿Dónde está la iglesia que siempre dice que sí? Hoy estaba lloviendo y me estoy bañando, y en mi duchita de mi casa tengo una ventanita que da así para el campo, para allá, para la vista. Y yo miro así y digo, diablo asqueroso. Como le da con llover hoy a las 10. Hasta las 10:30. ¿Cuánto le pasó? ¿Cuánto? Diga la verdad, hermano. Que usted está ahí gozoso para levantarse y empieza a llover. Y yo digo, qué diablo puerco, asqueroso. Pero yo estoy contento porque mire toda la gente que está aquí en esta mañanita con tu lluvia. Yulisa se hizo un moño. Muy bien. Y mire cómo está ahora. Muy bien, gracias, hija. Gracias, hija. Gracias. A su nombre. ¿Dónde está la gente vencedora de esta iglesia? ¿Dónde está la gente que tenía algo en agenda hoy para hoy? ¿Dónde está? ¿Y dónde está la gente que dice que hoy es el día de

El domingo el culto, el miércoles el culto estaba glorioso. Y cuando iba a subir la predicadora, se fue la luz. ¡Pam! Y todo el mundo siguió el culto cantando y adorando al Señor. Yo en mi sillita, tú sabes, ay Padre, Señor. Pero seguimos. Y de repente llegó la luz. La predicadora dice: oye, este pueblo valiente, que a pesar de las circunstancias, a pesar de todo, es valiente. ¿Dónde está la gente valiente de esta iglesia? Por eso es que hay que perdonar. Porque para el crecimiento que viene, para la obra de Dios, para este pueblo escogido, tenemos que estar libres de la falta del perdón. Número dos, fue por posesión. Y número tres, la más dura. Esta es la más difícil de poder digerir. Dios la permite como parte del plan que no entendemos. ¿Quién después de la prueba es menos sabio que antes de la prueba? Todo el mundo ha adquirido mayor sabiduría después de la prueba, por dura que haya sido. ¿Sí o no? O dígame que después de ese divorcio tú no eres más fuerte que lo que eres hoy. O dígame que después de que se haya muerto la persona que más tú amabas, tú no eres más fuerte de lo que eras hoy. O dígame que después de ese proceso donde tu amigo, tu mejor amigo, tu familia te hizo lo que te hizo, tú no eres más fuerte hoy de lo que eras ayer. Dígame. Entonces todo obra para bien de aquellos que aman a Dios. Denle un aplauso al Señor. Escuche bien, con esto termino. ¿Cómo puedo superar la falta de perdón? Sometiendo y dominando la carne. Tienes que aprender a someterte a ti mismo. Tienes que aprender a tener dominio de ti mismo, pensando que estas tres cosas que el Espíritu te acaba de dar hoy, en esta mañana, tienes que aprender a ponerlas por obra. No te puedes ir de aquí en esta mañana pensando que tú eres la víctima y que todo te está pasando a ti, que a nadie más. Porque hay gente que vive la vida diciendo que los únicos procesos que viven eres tú y que nadie ha vivido peores procesos que tú. Te voy a decir una cosa. Hay gente que ahora mismo, a la misma hora que tú estás viviendo el procesito ese que estás viviendo, hay gente que está peor que tú hoy. Y lo peor de todo es que hay gente que está viviendo peores procesos que tú sin Cristo. Porque hay gente que a esta misma hora están tratando de sobrevivir en una sala de intensivo sin que nadie vaya y le hable de Cristo, mientras tú te estás quejando porque el bill te vino más alto, porque tu familia no quiere venir a la iglesia. Y enviamos palabras sobre mi hija Carmín para que Jesús termine la obra que comenzó. ¿Cuánto lo creen? Y sobre todo los enfermos de cáncer que me puedan estar viendo en los hospitales, y ahora mismo los enfermos que me puedan estar escuchando a través de las radios, recibe sanidad por esa palabra. Hoy, a esta misma hora, hay gente que está en el hospital sin poder recibir una visita, ni siquiera de un pastor para que les predique, porque están entubados, están en intensivo y se están muriendo. Aleluya. Y tú te estás quejando porque un hermanito habló mal de ti, y tú te estás quejando porque alguien te hirió, y tú te estás quejando porque tu mamá o tu papá cometieron errores, y tú te estás quejando porque tu abuelo o tu abuela, y tú te estás quejando porque tus hijos, y tú te estás quejando. No te quejes más. Y dale.

0: Sobrellévala. Es que nadie me entiende. Y lo peor, escuche bien, las consecuencias de usted no perdonar, de no pasar la página. Aprenda a pasar la página el mismo día. Yo siempre le he recomendado, siempre he dicho, los matrimonios, usted tiene un problema con su esposo o su esposa, resuélvalo al momento, y después a las 12 de la noche otro día. Hay gente que todavía vive cargando,
1: es que me hicieron, mira lo que me dijo.
0: Pero es que tú haz una retrospección, a ver si tú no has dicho cosas que también te pudieron haber herido a la otra persona. Y estás perdiendo la oportunidad más grande de tu vida en un divorcio por una bobería. Dígame a eso. Hay gente que es más orgullosa que el diablo. Hasta que no venga a pedirme perdón, yo no voy a ir allá. Porque ¿qué se cree? No, yo le enseñé aquí que el primero que tiene que pedir perdón eres tú. Pastores, que yo no le hice nada. Es que no hay que pedir perdón por alguien que te ha hecho algo. ¿Por qué el Espíritu Santo de Dios le mandó a esta iglesia a que ¿cuál debe ser el saludo protocolar de los hijos de esta casa? ¿Pido perdón a quién? ¿Y a quiénes? ¿Y qué le has hecho a todos los hermanos? Nada. Pero debe ser parte del vocabulario del creyente pedir perdón. Es que yo no le he hecho nada para pedirle perdón. Es él. Tranquilo, vete donde él. Dile, mira, ¿sabes qué, chico? Perdóname. Te pido perdón. Y el diablo, tú no tienes que pedirle perdón porque tú no le has hecho nada. No importa. Pero yo soy un ungido, dentro de mí está el Espíritu Santo de Dios, y lo que si en él lo que hay es ignorancia, le mato la ignorancia enseñándole cómo hay que resolver las cosas. Hay gente ungida que no se atreve a pedir perdón. Hay gente ungida que no se atreve a ir donde alguien y decirle, ¿sabes qué? Perdóname por lo que te hice. Y si no te dice nada, no le digas eso. Pero como quiera, dígale, dentro de usted, si no te dice nada, te pido perdón también. Y se acabó. Hay gente que no, porque lo primero que usted tiene que hacer para que haya, se vaya la falta de perdón, tienes que hablar. Y usted dirá, no, porque yo le pedí perdón a Jehová. No. ¿Pido perdón a quién? Chúpate esa. Porque hay gente que cree que pidiéndole perdón a Dios lo resuelven todo. Y no se olvide de Job, que Job tenía unos amigos, diga amigos. ¿Que sabe qué le pasó a los amigos de Job? Hablaron mal de él, lo criticaron y cayeron en maldición porque hablaron de él injustamente. Y cuando los amigos de Job cayeron en maldición, cayeron bajo sentencia. ¿Sabe lo que dice la Biblia? Fueron donde Dios, le dijeron, Señor, líbranos de la sentencia que está sobre nuestra cabeza. ¿Por qué nos ha venido esto? Y Dios le dijo, ¿sabe por qué ustedes están sentenciados? Usted, sobre su cabeza hay sentencia. Porque ustedes hablaron de mi siervo Job, que era justo, temeroso de Dios y apartado del mal. Y ellos le dijeron, Señor, pues por eso estamos viniendo aquí, para pedirte perdón. Y él le dijo, ¿ustedes quieren resolver eso? Tienen que ir donde Job y pedirle perdón a él. Pero un aplauso al Señor por eso. Ah, hello. ¿Y sabe lo que le dijo? Si él los perdona, la sentencia sobre su cabeza se quita. Si él los perdona, ustedes tienen que ir donde él y resolver el problema. Hay gente con la que tú tienes que ir y resolver ese problema que tú estás teniendo con tu hermano. Escuche bien, con esto termino. Consecuencias de no perdonar. Número uno, te mantiene atado. Diga, atado. Número dos, santo, aleluya. Número uno, te mantiene atado. Diga, atado. Diga, atado. La falta de perdón te mantiene, ¿qué? ¿En dónde te mantiene atado? ¿En dónde te mantiene atado? En en ese mismo momento donde qué viviste lo que viviste. Hay gente que tiene espiritualmente un atraso. Digo atraso. Hay gente que todavía tiene un atraso en su vida espiritual por 15 años. Un día Dios me habló y me dijo: hijo, tú estás adelantado por 15 años. Yo le dije: Señor, ¿y cómo es eso? Me dice que lo que tú tenías que haber vivido a los 15 años, lo estás viviendo 15 años acelerados.
1: Tú no, por dejarme la batería descargar. Te mereces unos tacos. Dale un aplauso a Gaby. Escuche bien y con esto termino.
0: Dios me dijo eso. Me dijo: tú estás adelantado por 15 años. O sea que lo que yo estoy viviendo se supone que yo lo viviera en 15 años. Pero hay gente que está al revés. Hay gente que está atrasada por 5 o 10 años porque no ha sabido sobrellevar lo que te pasó. Número 2. Si tú no perdonas, no avanzas. Te quedas en ese mismo lugar. Y la gente te va a pasar por el lado. Y tú no vas a ir a ningún lugar. Vas a estar ahí. Y número 3. Vas a dañar a otros. ¿Tú sabes por qué tú vas a dañar a otros si tú no perdonas? Porque tú le impartes a otros lo que tú tienes en el alma. Y hay gente, por eso es que yo creo que cuando alguien en el pueblo de Dios se contamina, hay que echarlo a un lado. Tú no te puedes meter, no puedes relacionarte con gente que está contaminada. ¿Usted sabe por qué tú no puedes tener relación con los contaminados del pueblo? Porque Elías le dijo al pueblo de Samaria: no se junten con los profetas de Baal o ustedes también se van a contaminar. La falta de perdón te contamina el alma. Usted no ve que, mire hermano, la gente que tú llamas, que todo, lo único que te hablan es de lo mal que le han pasado y lo mal que están viviendo y todo lo malo, esa gente están contaminados. Porque no han sabido sobrellevar la situación, no han sabido perdonar, no han sabido seguir adelante. Entonces, alguien que está lleno en su alma de falta de perdón, te va a impartir a ti. ¿Qué te va a impartir a ti? Mira, hermano, yo veo en el espíritu cómo hay gente que viene a la iglesia encorvada por haber hablado con otro encorvado. Hay gente que dice, yo no he hecho nada malo, estoy bien, voy a la iglesia todos los días, pero tiene relación con los contaminados del pueblo. Y en vez de hablar y de que te impartan, ¿usted sabe qué? Porque usted no tiene que tener una mala conversación con un contaminado para usted contaminarse. Usted no ha sentido que usted se le para a un ungido a un lado y usted siente la unción. El mundo le llama vibra. No es vibra, es unción. Hay gente que su aura, hay gente que la luz que tiene en interior es luz contaminada. Y usted se le pega a un contaminado del pueblo. Y usted dice: pastor, ¿y quiénes son esos contaminados? Escúchelos hablar. Hablan mal del pastor, de la iglesia, hablan mal del marido, de la mujer, hablan mal de ellos mismos, todo es malo. Cada vez que usted habla es para hablar, esa gente está contaminada. Palabra de Jehová en este altar, en esta mañana, reciba lo que el Espíritu le habla a la iglesia. Es el Espíritu quien le habla, no vea el cuerpo.

Es Dios quien quiere llegar a tu alma para que te goce, para que te quites ese peso que te asedia. Aleluya. Tú llegas de tu casa, de tu entorno, cargado por tus cosas, y te juntas con un contaminado y te imparte de eso. Por eso hay un proverbio del mundo que dice que es mejor estar solo. Póngase de pie. Es mejor estar con Jesús, aleluya, que un contaminado, aleluya. Alguien que no perdonó, alguien que no ha perdonado, usted lo oye hablar y usted lo siente. Francia le dice: suelta la yuca, ¿verdad? Ese no ha soltado, tiene una yuca metida ahí. Hay gente que lo que tiene es un sembradío de yuca. Y tú hablas con esa persona y tú rápido te cambia la conversación. Lo que te quieren venir a hablar, eso pasa en el trabajo, eso pasa en la escuela, eso pasa donde quiera. Tú sabes cuando alguien está contaminado y te va a contaminar. Por eso Tito dice, el libro de Tito, al apóstol Pablo, a su discípulo, dice: cuando encuentres a un contaminado que le hace daño a la iglesia, no te le una, llámale la atención. ¿Qué dice? Sácalo aparte y dile: mi amor, tú no has perdonado, ¿eh? ¿Qué pasa contigo? Yo no puedo tener una conversación contigo porque tú me contaminas. O te arreglo, te arregla. Suelta la yuca. ¿Y qué hace esa persona? Dice: caramba, ¿sabes que te la ganaste a la luz admirable? Te la ganaste a la luz admirable. Cuando alguien te venga a hablar mal de un familiar, de los líderes espirituales de la iglesia, de tu jefe puede ser tremendo hijo de las tinieblas. Nunca hable mal del jefe. En el trabajo hay este jefe. No, nunca hable mal del jefe. Demuéstrele a su jefe que usted tiene capacidad, aleluya, de guardarle las espaldas, aunque él sea un hijo del diablo. Dígame a eso. La falta de perdón contamina. Te quieren contaminar. Y hay gente que tiene un peso encima, que están encorvados espiritualmente, por lo que dice Hebreos 12:1. Tienen una carga sobre sí, porque no han sabido soltar. Hoy el Espíritu está hablando a tu vida. Aleluya. Es el Espíritu que tienes que resolver eso. Ese issue con tu familia, que no nos llevamos, que no nos hablamos, tienes que resolverlo. Ese issue con tus vecinos, que tú tienes un vecino de 40 años y llevan 39 que no se hablan, tienes que resolverlo. No, porque el vecino, lo que pasa es que me hace la vida imposible. Tranquilo. Demuéstrele que: vecino, ¿cómo tú estás? Tenga una fruta, tenga un juguito, tenga, hoy hice arepa, comas una arepa y llénese la boca para que no hable más. Eso no se lo diga. Un jale la arepa. Señor, mire, de ese aceite, eche aceite de cocina, le eche un poquito de ese. Y dice: Señor, mira, Padre, voy a ungir la arepa esta para cuando ese hombre se coma la arepa se le unja la lengua. Yo veo aquí a todo el mundo ungiendo la arepa. Unja las habichuelas. A sus hijos, que usted dice que sus hijos no. Mire, hermano, en vez de estar peleando con sus hijos por de noche, cuando usted ve a sus hijos acostarse a dormir, únjale la cabeza. Métale aceite. Declárele la palabra. Dígale: en el nombre de Jesús, te unjo ahí. Te ato a Cristo para que Dios haga la obra. Deje la pelea, deje el pleito. Este pueblo de Dios, para cuando Cristo venga, porque ¿cuántos creen que Cristo viene? Jesús viene otra vez. Y la Biblia dice que hay un librito que se llama el libro de la vida. Hello. Y Dios quiere que tu nombre esté escrito en el libro de la vida. Pues perdona. Perdona.

vaya y dígale: ¿sabes qué? Te amo. Porque la Biblia dice que el amor cubre. ¿Qué cubre? ¿Qué cubre el amor?

diga, ¿sabes qué? Cristo y yo te amamos. Van a decirle, este está loco. Mira que me ama. Mire que después de lo que pasó, no, aquí no ha pasado nada. Es más, yo ni me acuerdo de eso. Solamente quiero decirte que te amo. Y que sé que tú también. Dios te bendiga.

escuche bien. Levante su manita derecha. Levante su manita derecha. Y diga conmigo: Padre, hoy yo perdono. Quiero que en los próximos dos minutos, ya me voy, en los próximos dos minutos, usted en su mente mencione el nombre. Menciónelo ahí con el Señor de esa persona que le ha hecho daño. Menciónelo. Cierre sus ojos. Mírelo, tienes que mirarlo. Esa persona que te hizo daño, tienes que mirarlo. Míralo ahí, míralo, míralo, míralo. Míralo. Míralo. Ahí el Espíritu te lo está presentando. Esa persona que te hirió. Esa persona que te hirió, míralo, ahí está. Ahí está, míralo. Míralo, que es duro, sí. Que es confrontador, sí lo es. Míralo, míralo. Que es duro, lo es. Que es confrontador, lo es. Y ahora dile: ¿sabes qué? Te perdono. Mírelo, diga: perdono lo que me hiciste. Dígale.

te perdono. Te perdono, haga el ejercicio, te perdono. Abby, hágalo, usted también tiene que hacerlo. Dígalo, te perdono. Dígalo, te perdono, perdónelo. Espíritu de Dios.

0: iglesia. Bendigo a tu pueblo. Gracias porque hoy tú comenzaste y el Espíritu me habla que el domingo todavía Él quiere hablar sobre este tema. El domingo quiero orar por ti. El domingo vamos a hacer un ejercicio del perdón. Nos despedimos de la audiencia televisiva. Este pueblo le da un aplauso a la audiencia que nos ve por televisión y nos escucha a través de la radio. Les esperamos el domingo. Escuche bien. El domingo.
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2: Iglesia para mí significa renovación, significa nuevos comienzos y yo sé que Papá Dios tiene cosas grandes para la vida de cada uno de ustedes. Así que crean en Él y en sus promesas. Bendiciones.
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4: Y la Biblia dice que cuando en Egipto había guerra y maldición, en Gosén había protección y bendición del Espíritu y de Jehová. Alguien adora a Dios con esa palabra. Se va a cuidar a ti y a los tuyos. Y dice la Biblia, caerán a mi lado 1,000 y 10,000 a mi diestra. Y a mí no

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0: Vida Nueva. Sammy, oye, dile que venimos activados, motivados, ya tú sabes. Let's go.
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1: Gracias por lo de mento, con los otros muñecos, ¿verdad?

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0: Let's go.
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1: Gracias por los elementos, con los otros muñecos.

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1: DJ Pablo, súbelo, súbelo.

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1: Gracias por los elementos, con los otros muñecos, ¿no?

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1: Gracias por lo de mento, con los otros muñecos, ¿verdad?

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1: Gracias por los elementos, con los otros muñecos, ¿no?

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1: DJ Pablo, súbelo, súbelo.

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1: Gracias por lo de mento. Con los otros muñecos. Nada.

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0: Óyeme, buenos días. Esto es el arranque por Chunque 93 FM 617. 617 es la hora en 92.9 FM. Y hoy es miércoles, mitad de semana. Como siempre, bien tempranito, con café en mano, el Georgie Mante.
1: Señor, sobre todo café. Ya yo no tomo, ¿cómo es lo, qué es lo que toma Londres? Te digo ahorita.
0: Oye, chinganchón.
1: Esa misma. Hoy es miércoles. Hoy es miércoles 7 de octubre del 2026. Gracias a Dios. Y este es el día que hizo el Señor para ti y para mí. Y oye, hoy tenemos un programa bien, bien variado, con entrevistas, con situaciones. Hay un par de cosas ahí pendientes para las 10 de la mañana hoy. ¡Ah, Tangana! Con el puño vendado se van a ver Blanca Medina y Susan Roy. También pues la controversia del petróleo que ahí tenemos un editorial pequeño, si no los permiten. Y mucha buena información. Recuerda que estás en el programa número 1 de 6 a 9 de la mañana. El arranque, gracias por sintonizarnos. Y también recuerda la nueva temporada que ya mismo comienza por ahí. Estamos más que listos. Y pues para que tú la disfrutes con nuevos talentos, nuevas cosas, porque somos los dueños del gracias a Dios. Bueno, vamos a romper rápidamente con los titulares de El Vocero. El Vocero para hoy dice: Blanca Medina testifica por varias horas ante los federales. Eso fue ayer, porque ella va a testificar hoy a las 10. Me imagino que allí estará la Guardia Nacional, el Servicio Secreto de los Estados Unidos, porque Susan Roy pidió seguridad y escolta, y la razón es porque ella va a estar en otra sesión también, y no quieren encontrarse de frente, porque aparentemente Blanca Medina le ofreció una gofeta. Eso es lo que dicen. Dicen que evalúan referidos por chantaje. La Comisión Cameral de Transportación e Infraestructura no descarta que hallazgos de pesquisa por interrupción del suplido de gas natural por parte de New Fortress se han remitido a agencias estatales y federales.
0: Yo creo que eso de la oferta, ella lo que le ofreció fue una galleta.
1: Claro, de vainilla.
0: Y exacto, esto es como lo de Coscu cuando le dijo, ¿verdad? Le escribió, exacto, a la esposa que él iba a prender el carro.
1: Se lo prendió y arrancó.
0: Lo quemaron y pensaron que eso fue lo que le dijo. Él dijo, no, yo para arrancarlo hay que prenderlo.
1: Yo me imagino que hablando con su amiga del alma, porque ella fue directora de campaña de ¿cómo se llama la señora esta que es secretaria de Gobernación ahora?
0: Wanda.
1: No, Wanda no es Wanda. Whatever. Pues le dijo, mira, yo cojo... la mujer le dijo...
0: Wanda Burgo.
1: Oye, Norma. Gracias, Gordon. Usted siempre al día. Me imagino, dice, oye, ¿cómo te sentiste con esto? Y dice, mira, mija, yo sí la cojo ahora mismo, le voy a meter esa gofeta. Y ella, dentro del protocolo, y te lo digo por experiencia propia, yo hice una vez un comentario. Un comentario y me formularon un caso que tuve que poner un abogado y todo. Y yo, mire, yo hice eso, pero yo lo dije, pero eso yo me lo encuentro. Me lo encuentro todos los días y no le he hecho nada. Me votaron. Pues eso mismo pasó ahí. Si yo me la encuentro, le voy a esa bofetá. Y ella fue monda y lironda y dijo, mire, esa mujer está en diabla. Dijo que le iba a una bofetá. Y eso lo agarró Susan Roy, porque en una corte tiene validez, pero no es una amenaza de muerte, ni una bofeta. Como tú te encuentras a alguien que tú no te llevas con él o qué sé yo, dice, mira, no me hable de esa persona, hoy estoy loco por pegarle un tiro. Pues con eso que tú digas, puedes ir preso. Así que mucho ojo. Pues hoy a las 10 se verán las caras. El referido por chantaje, eso es lo que yo opino de esta situación. Esto es un chantaje. O sea, no solo por New Fortress, sino todos los días nos tienen en el medio ahí, ¿no? Que si entra la barca, que si no entra el barco, que si mide 2, que si mide 6, que si las lanchas que la van a traer. Miren, mi hermano, nos llevan en esta
0: pero
1: vaina.
0: Ya pidieron cacao. No, sí. ya se sabe que no es por eso.
1: ¿Y por qué ahora?
0: Ya alzaron las manos allá en el Senado.
1: Ajá. Y salió la verdad.
0: Salió la verdad.
1: Que le deben, chao.
0: Lo que pasa es que nos llamaron nuestros jefes.
1: De allá de Nueva York.
0: Y dijeron, hasta que no paguen, no entra el barco.
1: Y rápidamente.
0: Una vez paguen, caben.
1: Rápidamente. Amplían, mandan a ampliar el muelle.
0: Se amplía el muelle.
1: Dice el zar de la energía, porque es el hombre que más sabe aquí en energía, que eso no es así, que yo se le debo un dinero, pero no es tanto. Eso no llega ni a 17 millones. ¿Cuánto es el balance de la cuenta corriente tuya ahora? No me conteste.
0: 17 pesos.
1: En ese. No, pero cobramos hoy.
0: Son 17 también.
1: Hoy cobramos. ¿Tú has visto ese meme que dice el balance de su cuenta? El tipo está comiendo así. Sí. Y el balance de su cuenta es 14 millones. Y el tipo bota la
0: deuda.
1: En deuda. Hay que recogerlo de nuevo. Pues así estamos nosotros, más o menos. Pero nada, esto se va a arreglar, pero esto es una bachata lo que hay aquí. Y el problema es que los que estamos en el medio somos nosotros. Estamos sin el barco que va a traer el gas. Estamos quemando el diésel ese a 194 pesos el barril. Y esto se va a reflejar ahora en el ticket de la luz en los próximos 6 meses. Ya tú verás, en los próximos 6 meses, empezando este mes. Y la gente ya no sabe qué hacer.
0: No, entonces el problema es que la gente no va a poner bombilla para Navidad.
1: No, ¿qué bombilla de qué, muchachos? Ni solares. Solares, papá. Oye, pero eso se arregla fácil. Anticipan 63.4 millones el impacto económico de la residencia del Cirque de Soleil. El Circo de Soleil, que es un circo famoso allá en Las Vegas. Y ha corrido todo el mundo con su show, pero esta vez viene boricua. Así que para que tú bajes la atención y qué sé yo, pues te llegas allí a unos precios espectaculares, dicen ellos. Creo que empieza en 35 pesos, pero yo te voy a decir, una vez yo estaba en Las Vegas, óyete este chiste, tuve la oportunidad de ir a Las Vegas por presentado para averiguar cómo era eso, porque en realidad eso no me llamaba la atención. Y entonces vimos Circo Soleil y yo le digo, oye, negra, ¿por qué no entramos al Circo Soleil? Yo creía que era como aquí en Puerto Rico, que cobraban 25 pesos. Muchacho, cuando pregunté, voy para allá, dice, mira, ¿cuánto es una taquilla? 135 pesos. Y uno, no, pero para el Circo Soleil. Dice, 135 pesos. Y ya, pues está bien. Y la mujer me pregunta, me dice, bueno, ¿qué pasó? Y yo, no, que está suspendida la función de hoy. 135 pesos. Y en Las Vegas eso es así, papá, tú no vas a entrar por 25 pesos a ver los espectáculos grandes, eso. Y después en inglés, que tú te pierdes la mitad. Pues no vamos. Pero ahí tenemos una buena alternativa para ir, y además de todos los parties que van a haber y todas las actividades que van a haber este fin de semana, para que tú bajes las tensiones en lo que te llega el ticket a la luz. Oye, hablando de tensiones, también en primera plana dicen que los Guardianes y los Yankees quieren evitar la barrida. Aquí, ¿tuviste el juego ayer de los Dodgers?
0: Yes.
1: Ajá. Pues el Yakamoto ese tira 25 entradas tranquilamente con un spray en la mano. Y después le metieron los dos relevistas, que estuvo nuestro Edwin Sugar Díaz. Le metieron un palo al principio, pero después...
0: Controló la situación, pero
1: controló,
0: una de las cosas más importantes es que Kike Hernández, nuestro
1: La otro, ¡ay!
0: Con uno en base, y fue el palo que dio la ventaja.
1: ¿Seguro?
0: Y prácticamente, pues... podríamos decir el héroe del partido.
1: Qué bueno. Y nos alegra eso. Y
0: está como flaco.
1: Pero bueno, mucho.
0: Porque sabes que cuando estaba medio en libra, tiene que haber bajado como 50 libras.
1: ¿Cómo lo hace? Yo, mano, me peso por la mañana 185, voy por la tarde 189 y al otro día no, 190. ¿Cómo lo hace? Y eso que no como. Pero qué bueno, los nuestros sacando la cara. Los Dodgers le pueden hacer ya. A estos analistas deportivos le pueden hacer el trofeo ya. Están demasiado desmontados. Sean los Yankees, sean Cleveland, sea quien sea, ese equipo está demasiado de duro. Oye, y activan el protocolo ante posible caso de peste neumónica. Es un título. Todo esto viene a raíz de que el gobierno de Estados Unidos solicitó información a Rusia sobre la muerte sospechosa de una científica. Ahora resulta que en Estados Unidos hay un brote de sarampión también, especialmente en Nueva York, que esa gente ahí, 10 de cada 15, pues tienen sarampión. En Puerto Rico, como habíamos dicho ayer, pues aquí nos vacunamos y esa vacuna del sarampión yo creo que dura toda la vida, porque yo no me la he puesto nunca más. Y estamos al día, estamos al día. Pero dice que el secretario del Departamento de Salud, Víctor Ramotero, informó que el protocolo tanto en Estados Unidos como a nivel local ante un posible caso de peste neumónica que pudo ser el causante de la muerte de una científica de 28 años en Rusia y que mantiene a cientos de personas en una cuarentena preventiva. Apunta esa palabra porque la vamos a usar ya mismo. Cuarentena. ¿Ok? El funcionario, estoy hablando como el secretario de Salud. El funcionario añadió que el programa de bioseguridad del Departamento de Salud forma parte de esta vigilancia continua de este y otros procedimientos. Sobre la influenza y el COVID, durante su participación en la conferencia gubernamental, en récord, Ramos actualizó además que las cifras de influenza en la isla y reportó 1.395 casos nuevos para 7.166 casos acumulados en lo que va de la temporada. Ponle ojo a esa, porque ya llevamos una temporadita donde la influenza pues sigue subiendo. Influencia es lo que tú influyes. Acuérdate que para la nueva temporada venimos con nuevo lenguaje. Para ti. Estamos por debajo del umbral de alerta o el umbral epidémico. Esta semana 69.1 de los casos son tipo A, mayormente en menores de 5 a 9 años. Esa información la vamos a ampliar luego porque estamos ahora en los titulares. Oye, tú o algún miembro de tu familia o vecino se ha visto afectado debido a la falta de pago a los porteadores escolares, que de hecho lo que tienen es una promesa de pago, todavía no les han pagado. Bueno, pues vamos a ver. Y también surge, con esto terminamos los titulares de primera hora, que la señora Blanca Medina, pues le ha hecho frente a todas las amenazas de Susan Roy. Ella dijo, bueno, si tiene la prueba, que lo ponga en una declaración jurada. Ahí apareció la declaración jurada. Ah, pues si ella tiene prueba de esto, pues que vaya al FBI. Ayer, bueno, esa mujer tiene que estar temblando. Ayer, pues ella fue al FBI. Ah, bueno, pues yo le sigo las instrucciones. Y hoy a las 10 en la cita, no te olvides de ir. Pues van a la señora Blanca Medina, va a estar en el Senado, entiendo. A las 2 o a la 1 de la tarde, va a estar Susan Roy. Susan Roy pidió seguridad y Mondo y Lirondo, Rivera Chávez le dijo, bueno, pues habla con la policía porque imagínate. Bueno, y en los titulares de Metro, el sal de energía tira por el piso la versión de Luma sobre los 1.300 millones. El gobierno sostiene que cerca del 70% de la cifra corresponde a obligaciones que existiría sin importar el revolú que tienen esta gente en la luz. El problema de la luz, el problema de la energía eléctrica ahí es que el jamón del sándwich somos nosotros. Si ustedes quieren reunirse por allá, pueden irse a Luxemburgo, pueden irse al Capitolio, donde sea, y arreglar sus diferencias y cosas, pues allá ustedes, yo no tengo problema con eso. El problema es que cada reunión, cada movimiento, cada noticia, cada barco que llega, me lo van a cobrar a mí. Y esto hace un año estaba el kilovatio hora 22, 23 chavos y ahora está sobre los 30. También dice que la policía confirma que la secretaria de salud, de familia, no ha solicitado escolta para vista en el Senado. Ella solicitó una escolta, no sé por qué, parece que teme por la vida o por la gofetada que le ofrecieron. Y ahí Mondo y Lirondo, Rivera Chat está súper claro que la secretaria de la familia y rechaza su pedido de seguridad. Esto comienza a las 10 y vamos a tenerle toda la información aquí en Yunque 93. New Fortress, como dijo nuestro corresponsal internacional, el Golden, admite que la disputa de gas natural podría aumentar la factura de luz. Esto se llama terrorismo mediático, señor. Sí, ellos admiten eso, chijichija, pero tú sabes, todos los esfuerzos que uno hace aquí, bueno, compro la medicina, pago la luz, hago la compra o mando el nene a la escuela. Esas son cuatro alternativas que todos los días tú tienes que bregar con esa situación en el lenguaje, el verbo autóctono boricua. Y este individuo,
0: al igual que los estudiantes de la UPI, claro. Tenido que, o sea, muchos de estos trabajan para sustentarse y no le da.
1: Están viviendo prácticamente en la calle, cualifican para los cupones, tienen la tarjetita de salud, pero

0: Aquí hay que pagar el IBU todos los días en la compra. La compra ha aumentado cerca de un 20, un 30%. Que usted y yo que vamos al supermercado lo notamos, porque esta semana, pues por decir un artículo, las salchichas estaban a 50 chavos y cuando usted va la otra semana las encuentra a 57 y la próxima semana las va a encontrar a 65. Salchicha, papá, esto no es langosta, esto no es ostra, esto no son filetes miñones, salchicha. El café, pues ellos están pillados, chijichija, pero ¿a quién le pasan eso? Al pueblo. Y entonces, ¿cuánto me va a costar una taza de café? Y ahora, bueno, vendrán los pensadores y dirán, la culpa la tienen los que nos enseñaron a beber café. ¿Por qué?
1: Oye, por lo menos el café que va a subir es el que viene, ¿verdad? El importado.
0: Papá, lo van a subir todo.
1: El de aquí se va a quedar bajito todavía.
0: Esta gente te van a sacar un certificado de nacimiento de esa semilla, que ese es importado. ¿Ah? Y si sube el local, te van a buscar una declaración jurada de las manos que cogieron esos granos, que eso es 100% de aquí. Pero como quiera, te van a trepar.
1: Se va a quedar bajito el de aquí, ya, ya lo dijeron.
0: Ah.
1: Vamos a ser positivo.
0: Vamos a ser positivo.
1: Dentro de lo negativo. Oye. Mira, y de lo que estábamos hablando ahorita.
0: ¡Zumba!
1: Míralo en detalle, tú sabes. Estudian, trabajan. Y aún así algunos primero. Jóvenes en Puerto Rico están enfrentando el sinhogarismo. AMSCA identificó 204 jóvenes entre las edades de 18 a 24 años en situaciones de sinhogarismo o en estabilidad de vivienda durante el conteo del 2026. Uh-huh. De ese total, 100 cumplían con la definición federal personas sin hogar y 104 estaban en estabilidad residencial.
0: Ajá.
1: La directora de AMSCA, Catherine Oliver Franco, sí, explicó que este grupo rompe con el perfil tradicional. Hay jóvenes que estudian, trabajan y no presentan necesariamente problemas de situación, ¿verdad?, de sustancia o salud mental.
0: Qué bueno.
1: Entre las principales, ¿verdad?, razones identificadas aparecen problemas familiares, dificultades económicas y desempleo. La realidad pone sobre la mesa una pregunta incómoda. Uh-huh. ¿Qué pasa cuando estudiar y trabajar ya no es suficiente para garantizar un techo? Uh-huh. Así que aquí vemos, ¿verdad?, casetas de campaña.
0: Sí. Los alrededores. Tú vas en algunos sitios de área metropolitana y bajas un puente, tienen una comunidad. Pero esto me apesta más a que ellos van a traer eso para pedir fondos federales nuevamente. Cuando aprueban los fondos federales hay que hacer un estudio, porque fueron 216, pero entendemos que la población es más, y en lo que hacemos este estudio de viabilidad y qué sé yo, o se va esa persona para Estados Unidos, o sucede algo, o mejora la situación o empeora, y chévere, nos chavamos de nuevo, volvemos a lo mismo. Esto es igual que dicen que no descartan referidos por chantaje de New Fortress. Mire, mi hermano, esto, y le agradecemos que usted esté ahí, porque usted es parte de la conciencia del pueblo puertorriqueño. Aquí hay que darle servicio a la gente. Después los revoluces, los bochinchitos, los desacuerdos, el chantaje, la corrupción y qué sé yo, pues usted los tiene que atender. Pero usted está aquí, gobierno, porque usted nos tiene que dar un servicio a nosotros. Y aquí, pues, prácticamente le entregaron el muelle a New Fortress. New Fortress hace lo que le da la gana. New Fortress no tiene todavía, según salió Aponte, el de la Cámara de Representantes, todavía no han completado ni siquiera los permisos y qué sé yo, pero llevan 2 años operando una corporación. Y lo decimos porque esta es la información que tenemos. Que estaba quebrada. Esto estaba quebrado. Tuvieron que utilizar como garantía el contrato del gobierno de Puerto Rico para que pudieran operar. Pues dice que, dime,
1: sigue.
0: Convocarán nueva vista el 13 de octubre con personal de New Fortress, el presidente del negociado de energía, que yo no sé quién es, y Osvaldo Carlos. Mira para allá, qué clase de cartelera. ¡Ah, tangana! Y ahí empezarán más revoluce. Dice que integrante de la Comisión Cameral de Transportación e Infraestructura no descartaron ayer que la pesquisa que se realiza

0: prensa sobre la interrupción del suplido de gas natural licuado por parte de New Fortress conlleve referido a agencias estatales y federales por posibles actos de extorsión e intimidación por parte de la empresa. Hasta ahí, yo creo que sí, hay que luchar contra eso. Pero, ¿y mientras tanto qué? ¿Qué va a pasar el 13? Dale nueva información, dale nueva cosa, y el pueblo sigue pegado. Ese es el problema, esa es la queja y esa es la advertencia que nosotros hacemos. Mire, España tiene un problema ahora mismo de rentabilidad de casa enorme, pero yo no vivo en España. Estados Unidos tiene un brote de sarampión que se lo está comiendo cruz, pero yo no vivo en Estados Unidos, Norteamérica y arriba. Yo vivo aquí y aquí el costo de vida está bien, bien, bien difícil.
1: Óyeme, Georgie, tú sabes que hoy, 7 de octubre, ajá, ya van 41 años.
0: ¿De qué? ¿Cumpliste?
1: Mira, 41 años de este evento que marcó no solo a Ponce, sino a todo Puerto Rico.
0: Ah, sí, Mamey.
1: Lo de Mamey.
0: Ay, ay.
1: Y entonces...
0: Los nenes dibujando. Oye,
1: tú sabes que uno de los reporteros que fue el primero en llegar fue Pedro Rosanares.
0: Sí, señor.
1: Canta gallo.
0: Ay, ay, ay. Sí, señor, eso fue una tragedia terrible. Y él hizo muy buena cobertura porque aquello se deslizó el cerro y enterró una comunidad prácticamente, y los que se salvaron, pues cuando daban sus expresiones, eran dantescas. Dantescas es, ¿sabes?, unas cosas bien, bien terribles. Sentimos un ruido, y de momento empezamos a ver el lodo caer, las casas se taparon, se oían los gritos, chichichía. ¿Tú has ido allá a Mamelle? ¿Han visitado eso?
1: No.
0: Yo fui, aquello tiene un aspecto sombrío. Ahora lo quieren hacer, que si el monumento, que si pues, tiene un ambiente allí, pero desafortunada tragedia.
1: Pues mira, hoy miércoles la ciudadanía se reunirá en un emotivo acto allá de recordación y reflexión para rendir homenaje a estos hombres, mujeres y niños que perdieron su vida en este histórico deslizamiento de tierra. La actividad conmemorativa se llevará a cabo a las 5 de la tarde en el Monumento del Parque de la Recordación en Ponce. Se invita a todos los residentes y miembros de la comunidad a unirse a este momento de recogimiento para mantener vivo el recuerdo de las familias afectadas y el legado de solidaridad que unió a la ciudad.
0: Mantenemos vivo ese triste recuerdo. Eso ayudó, seguido al gobierno se activó, vamos a hacerle, porque dicen que pues el terreno era bien suelto y tendía a deslizarse. Y trajeron nuevas técnicas de construir, y que si no puede construir aquí, y que si tiene que hacer de esta muralla o este muro, chichichía. De algo pues nos sirvió la tragedia lamentable, y pues esperemos que no vuelva a ocurrir nunca, never, never again. ¿Ok? Y seguimos acá.
1: Son las 6:42.
0: Hombre, vamos una pausita en lo que nosotros cogemos aire, seguro que sí. Pero regresamos en breve con el arranque, el programa número uno. Gracias por estar en sintonía. Recuerda, 787-874-9301 es el teléfono a llamar para tu comunicación.
1: Pero qué mierda.
0: Ay,
1: mitad de semana.
0: Lloviendo, está buena la cosa.
1: ¡Frito!
0: ¡Al de la cama! ¡Fui!

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1: 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Son las 6 de la mañana. Y esto es El Arranque.

0: Bueno, y seguimos en el arranque por Yunque 93 FM. Ya usted sabe, de lunes a viernes acompañándolos en la mañana bien temprano. Hoy miércoles, mitad de semana, un miércoles que amaneció un poco mojado para diferentes sectores del este de Puerto Rico. La lluvia continúa por allá, por el área azul, el área oeste, y esa onda tropical que se ve bien peposa por ahí sigue rumbo a la República Dominicana. Pero nos quejábamos de que había sequía, que no había agua. Ahora tenemos de más.
1: Gracias a Dios.
0: Gracias
1: a
0: papá Dios.
1: Siguen los tubos por ahí. Oye, dicen en el tiempo, las condiciones generales, el paso de una onda tropical traerá un aumento en la humedad de lluvias y tronadas dispersas en la isla hoy. Las temperaturas máximas en los 90 y las mínimas en los 79. Por ahí debe estar. La probabilidad de lluvia cerca del 60% con posibilidad de aguaceros y tronadas, especialmente hacia la tarde. Así que no guarde su paraguas. Los vientos siguen del sureste de 5 a 15 millas por hora. Y estuvo sabroso ayer, estuvo chévere. Par de tronadas y cositas así. Y hoy, pues el día va a estar así, inestable. Y ya mañana, pues volvemos al Vila Bichuela. Seguro que sí.
0: Mira, Giorgi, por otra parte, son las 6:57, solamente 3 minutos para las 7. Oye, mientras hay quejas porque cerró esta fábrica, porque no hay empleo, pues por otro lado, Walmart hace una millonaria inversión en Bayamón, donde se estima que estará generando entre 550 y 600 empleos permanentes. Así que
1: ese es un
0: nuevo Walmart que va a abrir allá en Bayamón. Y por ahí en la lista yo creo que está Fajardo también.
1: Señor.
0: Que se ha hablado de un Walmart que va a venir para acá para Fajardo.
1: De Walmart de Bayamón dice que tras una inversión de 65 millones y la creación de 600 empleos directos en Walmart, inicia la construcción del Supercenter en Bayamón, Los Palacios. La nueva tienda estará ubicada en la 167, en el barrio Buenavista, pero en Bayamón. En Buenavista vivo yo ahí en Luquillo, el sitio más lindo que hay ahí, allá arriba. Con una apertura proyectada para el segundo semestre del 2028, la tienda contará con aproximadamente 170 mil pies cuadrados. Y también, pues, se habla, y lo tuvimos aquí en una exclusiva. Todavía están, ¿verdad?, en los planes y eso, pero se habla de un Walmart Supercenter en Fajardo. Vamos a ver, porque eso añadiría. Acuérdate que el Walmart Supercenter, pues, tiene más cosas, tiene su horario más añadido y traería más empleos al área. Oye, en otras informaciones, despertó, sobrevivió a dos dosis letales y ahora está consciente y hablando. Oye, eso cae en la categoría de milagro. Algunos dicen que volvió de la muerte, aunque nunca fue declarada muerta. Otros repiten la frase tan popular: cuando no te toca, ni aunque te pongan. Y sobrevivió a dos dosis. Dicen que la señora esta, Susan algo, la que condenaron a muerte, le pusieron dos inyecciones. Tiene los brazos quemados. Ayer despertó. Y dicen que está hablando y todo. Esto es increíble. Ahora, yo me pregunto qué va a pasar con ella ahora. Porque si estaba condenada a muerte, la trataron de matar y sobrevivió. ¿Cuál es el próximo paso, licenciado Golden Boy?
0: Bueno, de verdad que no sé, pero dicen que puede haber hasta demandas. Porque
1: ¡ay, bendito!
0: Se supone que en cuestión esto de la ley que hay con eso de esa pena de muerte,
1: si te mandan a matar
0: la segunda, con la segunda se supone que ya no existía una tercera.
1: Bueno, ya hay renuncia. El alcaide de la cárcel ya renunció. Están en investigación, igualito que aquí, en investigaciones, etcétera, etcétera. Ahora van a sacar todas las metidas de pata, que pusieron algo que no era, qué sé yo, qué sé cuánto. Vendrán las teorías que como ella pertenecía a una secta de estas satánicas, pues whatever and ever, y ya mismo pues vendrá nuestro amigo Mark con una película de la sentencia de muerte. Vamos a ver qué pasa. Oye, dice que si las mujeres consumen dos huevos cocidos regularmente, esto puede favorecer el funcionamiento normal de las tiroides, ya que los huevos aportan selenio, yodo y proteínas.
0: ¿Y quién puso esa noticia?
1: Imagínate, el hombre que...
0: El huevoro.
1: Los huevos forman parte de una alimentación que puede aportar nutrientes importantes para el organismo. Entre ellos se encuentran el selenio y el yodo, minerales relacionados con la producción de metabolismo de las hormonas tiroideas. Por eso, incluir huevos regularmente puede contribuir a cubrir parte de las necesidades nutricionales. Y yo te voy a decir una cosa, yo cogí, estoy en una dietita ahí más o menos, y es a base de eso. Yo me como 3 huevitos duritos y no se ha visto mucho, pero algún día pues se podrá ver. ¿Qué tú crees? Bueno, seguimos con las informaciones.
0: Son uno de los alimentos, ¿verdad?, más nutritivos y que aportan a la buena salud. Así que, ¿señor?, en la mañana un desayunito con un huevo, pues, seguro, no viene mal, ya sea sancochado, en revoltillo, frito, como sea, pues...
1: Frito, pues no...
0: Bueno, frito en mantequilla, no tiene que ser en aceite.
1: Bueno, ok, es verdad. Importante, porque tú sabes que el desayuno es la base para tú comenzar el día. Y hay gente que lo que nos tomamos es una taza de café y seguimos para adelante. Y ya a las 10 las ojeras nos llegan a la barbilla.
0: Perdón, Giorgio, hoy las Cariduras
1: sí
0: juegan en Carolina, así que hace falta una victoria, ¿verdad?
1: Inminente, seguro que sí. Con todo y eso, las muchachas siguen haciendo un buen papel. Han hecho todos los ajustes necesarios y esperamos nosotros los fanáticos que hemos seguido Junker 23, el emisor oficial del baloncesto superior femenino, las Cariduras de Fajardo. Ya estamos ready para empezar a saborear victoria. Sabemos que todos los equipos están bastante nivelados, así que pues esperemos esa victoria. Hoy y mañana tendremos toda la cobertura de lo que sucedió allá.
0: Así que vamos, Johnny, vamos a una pausa y en breve regresamos con más. En el arranque hoy miércoles ya son las 7:03. Buenos días y buen provecho al que esté desayunando en estos momentos. Y no lo saques de ahí.
1: No lo saques de ahí. 787-874-1301. Son las 7:03. Vamos a la pausa y regresamos en breve con mucho, mucho, mucho más de El Arranque.
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2: 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Son las 6 de la mañana. 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

0: Bueno, y seguimos en Yunque 93 FM, miércoles en mitad de semana. Muchas actividades en el área este de Puerto Rico, fiestas patronales allá en el pueblo de los Enchumbados de Nahuabo.
1: Eso es.
0: El Festival del Coco, hay mucho deporte, hoy las cariduras van para Carolina.
1: ¿Señor?
0: Luego el viernes van para Moca, ¿verdad? Si no,
1: creo que sí, juegan dos y el domingo.
0: Y el domingo, pues sería acá donde recibimos. Vamos para el desquite contra las Leonas de Ponce. Que no me manden, pero que no me manden los árbitros que estaban allí. Que manden otro, aunque sean peor, fíjate.
1: Bueno,
0: sí, está bien. Okay. Entonces, oye, y hablando de Ponce, no sé si fue en Ponce o cerca por allí que
1: en Ponce, Santa Isabel.
0: En Santa Isabel.
1: Sí.
0: Que ultimaron a un maestro.
1: De 49 años, dice la noticia que la muerte a tiros del maestro Cecil Luis Matías, de 49 años, causó consternación este martes en Santa Isabel. Su cuerpo.
0: Ajá, sí, que mucha gente está indignada con esa muerte, aparentemente, claro, porque era querido. Él no estaba ejerciendo la profesión de maestro en este mismo momento, pero dicen que el bajo mundo quiere desquitarse de eso que sucedió allá en esa ciudad de Santa Isabel con este caballero, bueno, que fue cerca de la casa alcaldía, donde,
1: correcto,
0: estaba en la foto, se veía que quedó tirado en la carretera.
1: Dice que su cuerpo fue hallado sobre el pavimento en la calle Monserrate, cerca de la plaza pública, luego que una llamada al sistema de emergencia 911 alertara a la policía sobre disparos en el área. Y este caballero, uno era maestro, sí creo que estaba en una disputa por unas cuestiones de divorcio, las reparticiones estas que se hacen, lo que le toca a él y a ella, pero también además él se dedicaba a recolectar ropa, tenía una fundación, ropa para los pobres o para repartirla. Y en marzo compareció junto a otros maestros ante la Comisión de Educación de la Cámara de Representantes para exponer sus preocupaciones sobre las medidas cautelarias impuestas a docentes por el Departamento de Educación. Dice que no hay información que vincule esta controversia con su asesinato, pero sí, él estaba separado de su cargo por medidas cautelarias. Mientras avanza la pesquisa, es importante evitar especulaciones sobre el móvil del crimen. Cualquier persona que tenga información puede ayudar a esclarecer y comunicarlo a las autoridades. Lo triste de esto, 49 años, una persona ya profesional que estaba dando un servicio extra porque tenía su fundación o tenía una vamos a decir un movimiento donde pues recogía ropa, supuestamente a él lo llamaron, mira, tengo una ropita aquí que te voy a entregar. Y ahí mismo, en el mismo lugar ese, yo no sé si llegó a recoger la ropa, lo ultimaron.
0: Y fíjate, casualmente, en esta mañana, hay un operativo en Juana Díaz, Ponce, Cuamo, Villalba y Orocovis. Uh-huh. Así que los federales están diligenciando 28 órdenes de arresto en el amanecer de hoy.
1: Desde ayer están hurgando el área, por allá por el área oeste, y han hecho unos cuantos arrestos, y pues eso, pues felicitamos a la policía porque ese es su trabajo, claro está, pero también te da una idea de cómo está la situación de la violencia, la criminalidad aquí en Puerto Rico, que no da abasto. Esta persona que hablamos ahora, el maestro, eso fue a las 2 de la tarde. O sea, que aquí antes, pues los asesinatos, pues a la
0: de madrugada.
1: Exacto. Pero ahora no.
0: Espera que caiga el sol.
1: Exacto. No, ahora a las 2, a las 3, a las 5, a las 7, a las 9, a cualquier hora. Y esto, pues, es preocupante. Es preocupante.
0: Oye, por otra parte, se continúan los días, ¿verdad? Las mañanas de ayuna y oración.
1: Sí, señor.
0: En el pueblo de Fajardo. El municipio de Fajardo y su alcalde honorable José Aníbal Joey Meléndez está llevando a cabo, ¿verdad? Siguen, son 40 días.
1: Señor.
0: Y eso comenzó hace poco. Y a la vez, también por otra parte, inició una investigación sobre un suceso que ha estado corriendo en las redes.
1: Ajá.
0: Con una de las guaguas, ¿verdad? De
1: transporte.
0: De transporte.
1: Sí.
0: que aparentemente quedó captado en cámara cuando se llevó un bumper de un carro en una urbanización, eso fue en alturas de San Pedro, uh-huh. Y entonces pues el alcalde ha iniciado una investigación, ¿verdad?
1: Probablemente, claro.
0: Se entiende que, ¿verdad?, el chofer debió detenerse, hacerla, pero no sé si es que estaba fuera de ruta o estaba en ruta. La cuestión es que va a haber una investigación sobre eso. Eso le puede pasar a cualquiera. Acuérdate, claro. Esas guaguas son grandes. A veces hay carros que pues quizás no están bien estacionados. Era como una esquina. Y fue, oye, fue caspadito, pero le tumbó el bumper.
1: Bueno, accidentes son accidentes.
0: De pararse, mira, te lo voy a arreglar bien, vamos para encima.
1: ¿Y la persona siguió? ¿El chofer?
0: Sí, sí.
1: Ay, ay, ay.
0: Según se dice y se vio en las redes, pero son cosas que le puede suceder a cualquiera, pero pues la situación es que hay que actuar responsablemente y esto no sucedió.
1: Oye, y nos puedes llamar al 787-874-9301 para tu inquietud, tu felicitación, tu comentario. Porque mira, los pequeños y medianos comerciantes, para sobrevivir a la economía, esto es mucho más que un deporte extremo. Mantener un negocio es algo más que extremo y nos requiere a nosotros que seamos resilientes, dijo Lourdes Aponte Rodríguez, dueña del restaurante El Bistro Criollo en Carolina y expresidenta del Centro Unido de Detallistas. Y esto es algo que es un tema súper actual en el sentido de que nos acaban de subir la luz 5.78, chavo. Decían que era 6, pero lo bajaron a 5.7, fíjate, no, 0.3 décimas de centavo. Y se espera que para una persona con un consumo de 800 kilovatios pueda subir la factura de la luz $48 mensuales. Está difícil, como tú dijiste ahorita. Estas navidades van a ser candela, no sé cómo vamos a poner las bombillitas, porque eso es una tradición aquí, pero mucha gente pues ya está desistiendo de esa idea, porque los costos de la luz, de la energía eléctrica, están por los cielos, especialmente para estos negocios pequeños.
0: Hay muchos negocios cerrando. No han podido resistir golpes.
1: Es que está difícil, mi hermano. Número uno, la luz está cara. La luz se va y el dueño del negocio tiene que, para mantener su negocio, tiene que poner una planta, porque hay veces que tiene cosas allí en el freezer o qué sé yo. Tú te imaginas estas tiendas de mantecado, estas tiendas que venden carne, estar sometido a, bueno, si no se va la luz, pero si se va, hay veces que tienen plantas grandes, 5 toneladas, pero eso usa diésel y el diésel está imperdible. Y pues prueba de esto es las recientes dos manifestaciones que hubo de los camioneros, que ya mismo esa gente están activados y no se ve una acción todavía del gobierno. Mire, por lo menos llame a esa gente, y dígale, mira, vamos a resolver, estamos tratando de buscar una ayuda, qué sé yo. Pero mientras tú no le contestes, ellos siguen gastando el dinerito de ellos, echándole gasolina o echándole diésel. Aquí se va a formar un revolú. Y así los transportistas de los niños de las escuelas se les debe un zafacón de millones. Se viene hablando esto 3 meses. No, que si el sistema de pago, que si no pudimos entrenarlos a todos. Pero ellos siguen dando el servicio. Y si paran, es malo. Háganlo por el pueblo de Puerto Rico. Pero hay veces, mi hermano, en un tiempo yo me vi imposibilitado de asistir a un trabajo porque no había gasolina, no habían chao.
0: De hecho, vi un reportaje de un comerciante de Humacao que cerró sus operaciones, pero después de 30 años de servicio, donde él felicita, dice, el comerciante que hoy día siga adelante y pueda durar sus 30 años, él dice que lo felicita. Ajá. Porque no es fácil esto de la luz, todo lo que hay que pagar, que si el CRIM, que si esto, aquello, lo otro.
1: No, y él mismo dice, mira, yo le metí 30 años aquí a pulmón, ahora les toca a ustedes, porque está difícil. Dice que el aumento de la factura del servicio de energía eléctrica impactará de manera negativa a comercios al detal, tales como, apunta Genaro, ferreterías, farmacias de la comunidad, colmado y los supermercados, aseguró el presidente del Centro Unido de Detallistas, Alan Travera. son los que más se van a ver impactados, porque no tan solo la factura de la luz va a subir, obviamente ellos tienen refrigeración, tienen freezer, pero a través de toda la cadena de suministro, obviamente lo que ellos venden viene en barco o en camión, y esto junto al alza al diésel, hemos podido identificar junto con ellos que sus márgenes van a estar impactando significativamente, y van a tener un alza en los productos que van a impactar a los consumidores. Y felicitamos a la gente comerciante, porque mira, inmediatamente me sube una cosa, pues la tradición en los supermercados te lo sube enseguido. Tú vas a buscar un pote de habichuela y hoy está a 65 y la semana que viene está a 68. Y tú dices, acá, pero esto subió otra hecha. Ah, no, los aranceles, el costo. El comerciante pequeño, para mantener más o menos así, hay veces que sacrifica su margen de ganancia, que es un 15, a todos en del, es un 15, pero tiene que bregar con todas esas situaciones.
0: ¿Y qué es lo único que nos suben?
1: ¡Los salarios! Es lo único que nos sube. De hecho, el valor adquisitivo del dólar creo que estaba en 60 y pico, chavo. Eso lo que quiere decir es que, comparando los tiempos, un dólar, el valor adquisitivo es básicamente, ponle 75 chavos, pero son 25 chavos menos antes que tú comprabas, y ahora pues tienes 25 chavos. Y todo, ¿ves? Porque hay productos que pues tú dices, pues mira, un cutix de uña, pues eso yo no necesito, me voy con las uñas sin pintar. Pero hay medicina, hay comida, hay cosas importantes que son necesarias para tú tener un inventario en tu casa. Y todo va a subir, y se le está diciendo a la gente en Estados Unidos y en Puerto Rico que el año 27 va a estar apretado en lo que nos acostumbramos, no es en lo que va a bajar. Si tú miras a través de las estadísticas, pues la gasolina, yo vendí gasolina a 35 chavos el galón y hoy está a 3 pesos, eso no ha bajado, eso no va a volver a 35 chavos el galón. Mientras tanto, pues siguen los conflictos en el mundo que nos afectan a todos. Estamos en medio de una globalización. Lo que pasa allá en el Tombuctú nos va a afectar aquí en Puerto Rico.
0: Oye, Tombuctú, mira.
1: Dime.
0: Tú sabes que hay que pagar las multas de Alto Express, digo, los peajes, las multas no, multas es lo que viene.
1: Eso empieza el 19.
0: El 19. Entonces, pues es bien importante, porque a veces uno no es como antes. Tú sabes que antes tú pasabas y la luz roja ya te indicaba que, es más, la amarilla ya estaba casi en los 5 pesos.
1: Ya eso no está.
0: Eso no está, y eso pues te daba la oportunidad de tú.
1: Claro, poder... tenías un know-how. Y ellos vienen y Mondo y Lirondo te dicen, ah, pues métete a la página AutoExpreso y chequéalo, porque ahí el que resulta irresponsable eres tú. Pero ellos no son irresponsables de habernos quitado la luz. Y ahora la ley, que bajó $5, ¿ves? Pero la ley ahora, lo que está crítico aquí es que si tú pasas 4 peajes sin el balance necesario y pasan 5 días, y si no tienen la aplicación esta de no la de Sesco, sino la de autopista, la de peaje, y te llega esa multa, ese ticket de 10 pesos no te lo despinta nadie, y vas a pagar 40 pesos de multa por un peaje que era algunos 3 pesos o 4.
0: Bueno, pero ¿qué alternativa puedes tener? Me voy por la carretera vieja, y como está la gasolina, te sale más caro todavía.
1: Papá, las autopistas eliminaron las carreteras viejas, no le dan.
0: Pero carreteras viejas tú te puedes dar un refresquito, te bueno, comes una alcapurria.
1: Pero esto está hecho para ellos ganar. Tenemos una autopista donde tú vas a pagar peaje. La carretera vieja no le vamos a dar mucho mantenimiento, porque si no la gente va a usarla. Y de hecho, hubo un estudio una vez hace unos años que las autopistas lo que hacen es eliminar los comercios en el centro de los pueblos. Le ponen un shopping center al lado de ahí, tú vienes, te desvías y ahí consigues de todo. Tienes supermercado, farmacia, puedes hasta recortar al perro y no entras al pueblo. Ha eliminado el comercio en los pueblos. Y si no, pues vete a las 4 de la tarde a un pueblo por aquí en el área a ver si es verdad o no.
0: Oye, Giorgi, en otras noticias se ha desarrollado, mira, la depresión número 9 allá en el Golfo de México, y según el Centro Nacional de Huracanes, esto podría convertirse en el primer huracán de la temporada. Y que esta temporada ya ha sido récord por poca actividad. Y aún no se ha formado ningún huracán, así que por lo que si este sistema logra ser huracán, sería el más tardío y el primero.
1: El problema no es ese, Golden.
0: Va para Florida.
1: Sí, el problema es que está en el Golfo de México.
0: Mississippi.
1: Sigue para adelante con la lista de estados, pero está en el Golfo de México. ¿Y tú sabes lo que hay en el Golfo de México? Las petroleras estas que las refinan. Eso lo que va a hacer es, esta gente que se agarran de una tela araña, van a volver a subir de nuevo. Ya mismo, tenemos problemas con la refinería, esto y lo otro, y ya mismo vuelve a subir la gasolina.
0: Oye, podía llegar a la categoría 2 con vientos de hasta 100 millas por hora. Así que pendiente la gente de esa área, porque esto le puede, ya te saben, crear inconvenientes.
1: Y inconvenientes le va a crear a Donald Trump, que ahora vienen los midterms. Esto estamos en noviembre 2 o 3. Vienen las elecciones del término medio, y aquí lo importante de esto es que la mayoría del Senado y la Cámara están en juego, y según las encuestas, los demócratas van a recuperar el control de la Cámara de Representantes y están ahí en el Senado. Esto le quitaría poder al presidente para él hacer, él siempre va a hacer lo que da la gana, pero ahora está un poquito más difícil y hay que estar pendiente. Si encima de eso, pues le llega un huracán a esos estados, pues posiblemente en el malestar, cuando la gente vayan a votar, los que vayan a votar, pues pueden irse a favor de los demócratas.
0: Oye, estoy viendo los visuales, me ¡Zumba! Llegaron los visuales, ¿verdad? Y estoy mirando que con relación a lo de el chofer de la guagua, él se detuvo. Y él entró porque este vehículo que, ¿verdad?, estaba frente a una, veo como una perfumería, y el caballero se detuvo y entró a la tienda, que posiblemente estaba buscando al dueño del carro.
1: Bueno,
0: si tú observas, es lo que uno puede interpretar, ¿verdad?, en los visuales.
1: Y aquí lo que mejor aclararía la situación es lo que va a hacer el alcalde, que va a hacer una investigación. Ahí pues se van a ver las versiones que hay, y dentro de eso pues tomará pues alguna decisión, ¿verdad? Lamentamos ese accidente. Gracias a Dios pues no hubo pérdidas humanas. Creo que fue un guayacito, le tumbó. ¿Qué le tumbó?
0: El bumper.
1: Bueno, pues el parachoques, como dicen
0: bumper allá, con bumper.
1: España, la bella. Y tú, Will, para choque. Oye, ¿y cómo te caerían 5,000 pesitos ahora?
0: Ay, vaya, sí. Nítido.
1: Pues nítido. Dice que Trump confía en que el Congreso apruebe su cheque de 5,000. Mire, mi hermano, Trump, Donald, yo sé que tú oyes este programa. Hace 2 años atrás dijiste que ibas a dar 2,000 pesos para los del Seguro Social, Yo empecé a hacer mis gastos acá. Bueno, pues voy a coger vacaciones, me voy para Punta Cana, voy a estar una semana con los 2,000 trapos de pesos. Eso no han llegado. Ahora ofreciste 5,000 y están en las mismas. Dice que la legislación federal castiga a quien ofrezca dinero a una persona a cambio de que vote, se abstenga o haga favor o en contra de un candidato. Él está ofreciendo $5,000 si los republicanos controlan en estas elecciones la Cámara Legislativa y el Senado. Yo le voy a decir una cosa a Trump. Si quieres, pues cambia de emisora, pero I don't trust you. No te creo. 5,000, 2,000, 90 y que para el Medicaid, pero no he visto ni un chavo de eso. Cuando lo vea y empiece a gastarlo, pues te daré una llamadita. Saldrá adelante muy fácilmente, aseguró el presidente de los Estados Unidos al ser preguntado en el exterior de la Casa Blanca sobre cómo lograría que el Congreso aprobara la polémica propuesta que ha bautizado el dividendo Trump. Aquí todo es Trump. Él quiere hacer el estrecho de Trump, las Groenlandias de Trump, el Golfo de Trump, Trump. Vamos a ver en qué para esto. No me caería mal 5,000 billetes. ¿Qué tú crees, Goldencillo? Bueno, querido del alma.
0: Bueno.
1: Se le brillaron los ojitos cuando dije 5,000.
0: Pues claro, pues imagínate.
1: Ya viene el bono de Navidad por ahí. Así que tienes que estar pendiente a todo lo que está sucediendo. Recuerda que estás en el programa número 1 de 6 a 9 de la mañana, el arranque donde te enteras de todas las noticias. Y ahorita estamos pendientes porque a las 10 en el Capitolio, ponme música de lucha libre.
0: Ahí. Y van a estar las dos, las una en dos. La cámara.
1: ¿Sí?
0: Y otro en el Senado, más o menos cerca de la misma hora,
1: sí,
0: a 10 de la mañana.
1: Por eso fue que Susan pidió que activaran la Guardia Nacional. Adiós, espérate. Pidió refuerzos de seguridad porque aparentemente pues la señora... Ahí está. Escucha, escucha, escucha. ¡Ah, Tangana! Esta mañana, a las 10 de la mañana, se inicia el Royal Rumble en el Senado. En esta esquina, pesando 350 libras, Susan Roy. Y en la otra, ofreciendo fetaja a diestra y siniestra, con un peso de 298 libras, Blanca Medina, por el campeonato de a ver quién firmó, si me obligaste a firmar el contrato. Aventaja ahora. Ahí está. Ayer la señora Medina fue al FBI y dicen que cantó la ópera Omi completita, le dio toda la información. Esto va a traer cola. De hecho, ayer salió el rumor de que están buscando y que una sustituta para la secretaria de la familia. Pero la gobernadora dijo, no, ella es de mi total confianza. Vamos a ver en qué salen estas vistas hoy, porque hay información importante donde la señora Medina dice que ella la obligaron o la querían obligar a firmar un contrato y ella dijo que no. Y ahí empezó el revolucito este, donde prácticamente le costó que la votaran. Y entonces pues habló con Norma Burgo y le dijo, mira, si yo veo a esa tipa, esto es acá en language porque eso no fue así, no tenemos versiones de eso, ¿verdad? Si yo veo a esa tipa, le voy a esa clase de bujetá que va a ir a parar al Senado y la Cámara, va a barrer todo aquello. Y ella pues obviamente pues no sé si es el protocolo o la tiró al medio y pues eso. Ahora Susan dice que ella la amenazó. Mi hermano, si usted mira los cuerpos de estas dos muchachas, estas señoras son peso completo las dos. Esto es casi un campeonato mundial de sumo. Así que vamos a ver qué sucede. Entre tanto, son
0: vamos
1: las...
0: a una pausa, Jordi. Sí, sí, vamos sí, a ver sí. Qué sucede. En lo que sucede, lo que va a suceder.
1: Exacto.
0: Nosotros vamos a una pausa.
1: Eso.
0: Y en breve regresamos con más
1: entrevistas, más noticias, más entretenimiento. Estás en el arranque de 6
0: y vamos, a 9. Vamos con música de Navidad también. Claro, enterate con presencia.
1: Claro. El Royal Rumble, pues una musiquita de Navidad. ¡Serranito!

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0: Bueno, y seguimos en el arranque a través de Yunque 93 FM, cubriendo toda la parte este de Puerto Rico. Así que vamos rapidito con nuestra entrevista de hoy. Son las 7:44, donde tenemos al honorable Memo González, que nos va a contestar unas preguntas bien interesantes, y también para llevarle al público un mensaje bien importante, ¿verdad? Instruirnos sobre el tema a continuación, Georgín.
1: Sí, señor, muchas gracias. Muy buen día, senador. ¿Cómo se encuentra en el día de hoy?
2: Muy buenos días, José. Por acá José Memo González, director ejecutivo de la Comisión para la Ciudad del Tránsito. Para ustedes, buenos días, y para todas las personas que nos sintonizan de igual forma.
1: Gracias por la oportunidad que nos da de entrevistarlo. Y rápidamente, le pregunto respecto a estos reglamentos de pues, las motoras y los Ford Track y eso. Le pregunto primeramente, ¿la gobernadora se reunió con ustedes en algún momento para llegar a tomar la decisión que tomó?
2: Mira, tengo que decirte que sí. De hecho, quien emite, ¿verdad?, la instrucción es directamente el secretario del Departamento de Transportación y Obras Públicas, el doctor y el ingeniero Edwin González.
1: Ok. ¿Y cómo fue esa reunión? ¿Qué hablaron allí?
2: Mira, la importante de todo esto es un detalle, aquí no hay nada nuevo. Aquí desde 2020 el DIF 365 existe, que es el formulario que se utiliza para inspección de cada uno de estos vehículos UTV. Es importante resaltar que la desinformación que están llevando muchas personas es incorrecta, y por eso le digo desinformación categóricamente, porque aquí no se está hablando ni de Banshee, ni de motoras Scrambler, ni mucho de ni nada de eso. Aquí está hablando de unos vehículos que ya desde 2020, como te digo, existe una certificación, un documento, un formulario donde un inspector certificado certifica que ese vehículo puede transitar por las carreteras. Así que son los UTV, no los ATV. Así que es importante que la gente entienda ese punto, ¿sabes? Porque yo creo que la desinformación es lo que lleva a veces a las malas noticias y a que la gente se altere en las carreteras. Hemos hecho conferencias de prensa, hemos hecho expresiones públicas, hemos hecho de todo explicando la situación en cuanto a este proceso. ¿Y qué se hizo en este caso? En este caso lo que está haciéndose es que, un ejemplo, usted a lo mejor iba a hacer Fajardo antes y no le hacían la certificación, o los inspectores no querían hacer el trabajo debido a que había unos proyectos en los cuerpos legislativos que estaban trabajando. No obstante, ibas al de Manatí, por ejemplo, y Manatí pues te lo hacía la certificación, ibas al de Aguadilla y te lo hacía, ibas al de Arecibo y no te lo hacían. Pues, ¿qué se hizo? Se dio la instrucción clara de que tienen el secretario bajo la instrucción específica de que se uniforme lo que son estas inspecciones, y que así el ciudadano no tenga problemas con cuando el carro cumple, el inspector lo certifique y lo puede utilizar. No obstante, de igual forma también tienes agricultores y personas que utilizan para trabajo, que también están teniendo problemas con estos vehículos. Claro, pues son personas responsables. Estos son personas responsables que no quieren tener problemas con la ley. Pues entonces, si el GIS 365 existe, hacen desde 2020 y está utilizando, pues uniformalo en todas las agencias. Pero es importante recalcar y resaltar nuevamente, no se está hablando de Ford Track, ni se está hablando de Banshee, ni está hablando de motoras Scrambler. Eso es sumamente importante que lo entiendan.
1: Y eso quiere decir que si una persona va con un Ford Track o vehículos de estos todoterreno, cuando vaya allá, pues dice, mira, la gobernadora dijo esto y esto, le van a decir ahí, no.
2: Claro que no, seguro que no, porque es que la realidad es que el formulario, si ustedes, espero que tengan acceso a él, si no han tenido acceso, pues yo le podría hacer llegar para que lo vean. Ajá. Habla específicamente de todo lo que tiene que tener ese vehículo. Todo lo que tiene que ver tiene que tener ese vehículo instalado o ya de manufacturero con cuestiones de seguridad vial. Y un Banshee no va a tener nada de eso, ni una motora Scrambler, mucho menos. Así que es para que estemos claros, no es nada de esto. Tenemos que estar claros de que no estamos hablando ni Banshee ni motora. Estamos hablando de los UTV, que son los side-by-side.
1: Pero lo que pasa es que también...
2: Ejemplo, Can-Am, ejemplo, que son marcas, todas son marcas. Mercury, Polaris, CF Moto, esos vehículos que ustedes ven muchas veces, que ustedes los ven en diferentes lugares, porque ya hay unos lugares donde estaba no sé la tablilla, pues entonces uniforma el proceso y que todo el mundo tenga acceso a hacerlo, porque existe desde 2020.
1: O sea, la gobernadora hizo una promesa de que sí iba a hacer eso y se cumplió, ¿correcto?
2: La gobernadora hizo un compromiso, una promesa, sin duda alguna, y ese proyecto se encuentra en la legislatura aún. Así que ese proyecto no tiene que ver nada con esto. El proyecto está todavía en la Cámara de Representantes vivo y está, pues, hay que esperar a ver qué va a hacer el cuerpo con el respeto. Yo fui legislador 8 años, así que pues yo respeto mucho a mis compañeros en la Cámara de Representantes y en el Senado de Puerto Rico de igual forma, pero obviamente, ¿sabe? Ese compromiso que ella hizo se encuentra en la legislatura. De hecho, tengo que decirte que ese proyecto lo que buscaba también es uniformar en una sola ley todo, un código, pero eso lo dejamos en las manos de ellos.
1: ¿Y qué usted, ¿qué usted cree que suceda ahí? Obviamente,
2: especulando. No te puedo decir, acuérdate que yo no puedo. Yo te podía decir eso hace 2 años atrás, cuando estaba allí en la legislatura, pero hoy no te puedo decir. Tenemos que esperar.
1: ¿Y usted está a favor de ese proyecto?
2: Bueno, yo estoy a favor de que se hagan las cosas bien en lo que es seguridad vial, lo primero. Lo segundo, que sigamos salvando vidas como estamos haciendo hoy. Te tengo que decir que todas las medidas que hemos tomado dentro de la Comisión para Ciudades del Tránsito, todas las medidas que hemos tomado como gobierno, hoy podemos decir que estamos menos 23 fatalidades en las carreteras de Puerto Rico. Algo nunca antes visto, algo que sin duda alguna se está haciendo algo bien. Y vamos a seguir enfocados en cada uno de estos temas. Hemos llevado el mensaje de educación, de prevención y de law enforcement a través de la Comisión para Ciudades del Tránsito. Lo vamos a seguir haciendo, ¿sabes por qué? Porque este es el presente y futuro de nuestros hijos. Yo tengo una niña que acaba de comenzar a guiar ahora. Y yo quiero darle unas carreteras más seguras, porque yo estoy seguro que ella es una buena conductora y es ejemplar, pero y el otro, no sabemos. Así que tenemos que seguir llevando el mensaje, todos los mensajes, todas las campañas que hemos llevado a cabo, te aseguro a ti que han resultado, han dado su efecto, y hoy podemos decir que tenemos menos 23 fatalidades en las carreteras de Puerto Rico, en busca y en mira de romper, no quisiéramos ni una sola fatalidad, ni una sola, pero en busca y en mira de romper récord de sobre 20 años en Puerto Rico en fatalidades en las carreteras. Así que yo creo que todo lo que hemos hecho, los eventos masivos, los eventos, por ejemplo, como la Justa, la calle San Sebastián, los festivales, los eventos de la Día Nacional de la Salsa, la residencia de Bad Bunny, todo lo que hemos hecho, esos eventos masivos, nunca antes se habían visto de esta magnitud de grande y nunca antes habían estado sin un choque fatal o grave dentro de las carreteras. Y tengo que decirte que esas medidas que hemos tomado, ninguno, las justas de la LAI, ninguno de ellos en 2 años que llevamos aquí, su administración, han tenido fatalidad de choque grave. Así que vamos a seguir haciendo el trabajo que estamos haciendo.
1: Estamos de acuerdo en eso, pero director, ¿usted cree en carreteras más seguras con estos vehículos transitando nuestras carreteras? ¿Usted sabe cómo se brega aquí con esos vehículos?
2: Vuelvo y te repito, estamos hablando, no, es que no quiero que malinterpretemos ni llevemos información incorrecta al pueblo. No estamos hablando de Banshee, no estamos hablando de motores Scramble, que son el problema, a ver, o que tal vez el problema que usted está comentando. Estamos hablando de side by side. Estos vehículos ya existen y estaban corriendo en las carreteras ya. Esos vehículos nunca dejaron de correr en las carreteras, nunca dejaron de correr en las carreteras. Al contrario, este documento estaba ya detenido, en lo que estaba detenido por un proceso interno del DITO, y había unos sesgos que lo estaban haciendo. No obstante, el secretario, la instrucción que dio claramente fue a que se uniforme todos los sesgos a nivel isla y que se utilice el mismo formulario para certificar o inspeccionar cada uno de ellos. Si usted lleva ahí un vehículo y no cumple, un vehículo UTV y no cumple, le garantizo que no va a tener la lista tablilla, se lo garantizo. Así que al pueblo que se quede tranquilo, que las carreteras no se van a convertir inseguras, se lo garantizo, y yo no voy a, ni la gobernadora, ni el servidor, ni el secretario, vamos a permitir que las carreteras se conviertan en seguras. Y lo vas a ver en los resultados, que esto ha sido, como te digo, hoy, todas las medidas que hemos tomado, tenemos menos 23 fatalidades en las carreteras. No quisiéramos una, pero tenemos menos 23.
0: Ahora, puede ser que la gente de los Ford Track y se estén pensando, pero nos dejaron atrás a nosotros. Nosotros también queremos tablilla porque nosotros también podemos correr en la carretera. Según las motoras, un Ford Track.
2: Eso es un tema que está en discusión y no puedo, ¿verdad? No debiera, como le dije, con respecto a la legislatura, pues no debiera yo opinar en relación a eso.
1: Bueno, mire, ¿y qué campaña se avecina ahora que vienen? Pues ya están encima las Navidades y eso.
0: Bueno, hay que pagar ahora los peajes porque vienen multas ya. Esto es como para el 19, yo creo que es. Así que, ¿verdad? Hay que soltarle a los ciudadanos que si debe peaje, póngase al día.
1: Claro, pero la campaña de la Comisión de Seguridad del Tránsito.
2: Bueno, vamos con las campañas. Nosotros comenzamos ahora, que son las campañas de... culminamos la de Labor Day. Vamos a comenzar ahora la de Halloween. Vamos a comenzar también las de Acción de Gracias. Sabes que este periodo navideño completo es de alcohol. Y lo que llevamos es el mensaje claro y contundente de que si vas a beber, pasa la llave. Uh-huh. De que no afectes a nadie. De que no permitas que tu fiesta, tu celebración, culmine en la tragedia de otra familia. Al final del camino, culminas en la tragedia de otra familia. Tú que eres el causante, porque eso es una decisión tuya. Cuando uh-huh. tú quieres manejar a exceso de velocidad, cuando tú quieres manejar borracho, cuando tú quieres manejar con tus hijos sin cinturones, cuando tú quieres usar las carreteras de esta manera y se basarte un semáforo, eso es una decisión tuya. Y esa decisión tuya le va a causar la muerte, le va a causar el daño corporal o la herida a otra familia. No obstante, también te va a causar pérdidas a ti, porque te vas a coger la cárcel o te vas a matar, o vas a afectar también a tu familia, porque tú terminaste dentro de tu fiesta haciéndole daño a dos familias, a la tuya y a la otra. Así es que no queremos que en Acción de Gracias falte nadie en la mesa, no queremos que en la Navidad se vea empañada por ningún irresponsable, claro. Como te digo, es una decisión que tú tomas. Así que si vas a beber, pasa la llave, respeta los límites de velocidad, usa el cinturón de seguridad, no te rebases las luces rojas, ¿sabes? Eso es importante para que no seas tú el causante y cargues en tu conciencia. Cargues en tu conciencia toda la vida, porque no hay una culpa más grande que tú o morirte en la carretera por matar, claro, y matar a alguien, claro, o tú cargar en la conciencia en la cárcel porque le hiciste daño a alguien. A una persona responsable, y las carreteras son para llegar seguro a nuestras casas.
1: Estamos de acuerdo y sabemos del esfuerzo que la Comisión de Seguridad del Tránsito hace, no solamente en épocas de fiesta, sino durante todo el año. Y pues estamos de acuerdo con usted y nos hacemos eco aquí en Yunque 93 de esas palabras que usted dice, y esperamos, gracias, que la próxima temporada pues no hayan accidentes que lamentar. Bueno, pues sabemos que está ocupadito de tiempo, le damos las gracias por la oportunidad que nos ha dado y toda la información que ha dado, y estamos aquí a la orden siempre en Yunque 93. Muchas gracias y buen día.
2: Gracias a usted, y estamos disponibles para llevar la información correcta a todo Puerto Rico y a todos nuestros ciudadanos, que es lo más importante, y así en el camino, como le dije, que este mensaje que estamos llevando siempre redunde en salvar vidas, en proteger a nuestros hijos, en proteger a nuestras familias, porque las carreteras son para llegar seguro a nuestros destinos.
1: Sí, señor.
0: Muchas gracias, honorable Memo González.
2: Muy amable.
1: Bien. Bueno, amigos, ahí teníamos al presidente de la Comisión de Seguridad en el Tránsito, aclarándonos sobre la situación. Esto de los Fortrack y las motoras no están incluidos, lo que están incluidos son los Can-Am y esto, los Polaris, etcétera, etcétera. Y pues vamos a una pausa en lo que analizamos esto aquí. Ya son las 8 de la mañana.
0: Oye, la onda se fue por todo el sur, y donde por allá por el área sur de Puerto, sí, Rico. Qué bueno que nosotros nos roció.
1: Dios es bueno,
0: tranquilo.
1: Dios es bueno.
0: Y los embalses siguen, ¿verdad? Siguen llenándose.
1: Bueno, ahí siguen llenándose, pero siguen bajando los niveles. Pero eso vamos a hablar cuando regresemos de la pausa.
0: Música navideña. Hablaron ya de Navidad, de que pase la llave. Entonces, pero uno piensa en pasteles, lechón y aquello y lo otro.
1: Y Serranito, que ya mismo llevan por ahí, seguro que sí.

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8: Bueno, y seguimos en el arranque, Georgie, el Golden y el Chief Commander con nosotros, bien chévere, disfrutando de una mañana del miércoles, que qué rico, ya se siente ese frito, aroma a Navidad. ¿Señor? Y hablando de Navidad, tenemos en línea telefónica al doctor Capacete, que siempre se enciende en esta época navideña. Buenos días, Capacete.
9: Buenos días, Gordon. Buenos días a usted también y al Chief Commander. El Chief Commander está por ahí.
8: Sí, está en la oficina ahí, pero saludo escuchando.
9: Saludo al Chief Commander. No es Chief Commander. Es Commander in Chief.
8: Es la cosa.
9: Commander in Chief.
8: ¿Por qué tú te crees que es el coronel de...
9: The most highest rank in the world occupied by the president. He's a commander in chief.
8: Viste, acuérdate que Macete estuvo en el ejército muchos años. Ella aprendió inglés y por eso es el comandante in property de la... No de Faldo, no, de allí, de Calzada, ¿cómo es que se llama? De la...
9: American Legion,
8: yeah.
9: No se puede pronunciar al revés. Se pronuncia al revés del español. American Legion,
8: yeah.
10: Oye, Capacete, ¿qué opinas? ¿Has oído la música de nosotros que ya adelantamos la Navidad? ¿Qué opinas de eso?
9: Mira, ayer yo iba a comunicarme con ustedes. Ajá. Y me siento en el radio y empiezo a oír esa música.
11: Ajá.
9: Se me olvidó de lo que iba a hablar.
8: Escuché lo que dice Serranito, que para montar papa no hay que saber el inglés.
9: Viste que alguien se inventa un improperio en contra de los veteranos.
8: Viste, Serranito, eso no se hace.
9: Eso, sí, fíjate, ya yo estuve hablando con una de las emisoras del área metropolitana los otros días.
10: Ajá.
9: Y estuve explicándoles que ya basta ya de que el puertorriqueño denigre la figura del veterano puertorriqueño, porque nosotros no fuimos allí a mondar papa ni a comer sopa. Uh-huh. Nos fuimos allí con un propósito,
10: claro, defender la nación,
8: no solamente hombres y mujeres.
9: Hombres y mujeres, por tal razón, pues, estoy tratando de reunir a los legisladores de el distrito 36.
10: Ajá.
9: Y del distrito de Carolina.
10: Ajá.
9: Vamos a celebrar el Día del Veterano, que eso se celebra el día 11 de noviembre. Ajá. Vamos a tener una fiesta especial para los veteranos. Vamos a tener invitados. Hoy comienzo a llevar las invitaciones a las distintas oficinas. No voy a mencionar nombres porque posiblemente ellos sepan ya quiénes son.
10: Claro.
9: Así es que va a haber taza llena en la Legión Americana. Claro. Vamos a hacer unos actos protocolares militares, porque yo tengo la mitad de mi cabeza es militar. Y el resto, pues, el resto. Yo pienso como militar. Cuando yo estuve en la Legión Americana, yo pienso como militar. Y tenemos esta actividad del Día del Veterano, que no se la pueden perder. Y vamos a celebrar allí, vamos a tener invitados. Y allí vamos a proponer a ciertas cosas que tenemos en mente para el beneficio de los veteranos de esta área, de la Legión Americana. Y de otros pueblos, porque en Ceiba también la Legión Americana de Fajardo le da servicio a Ceiba, le da servicio a Luquillo y le da servicio a Río Grande. De hecho, me presenté a la oficina del alcalde para darle una invitación para nuestra última actividad, donde estuvimos dándole la medalla de honor a una hija de un veterano de Río Grande. Invitamos al alcalde con una misiva que le llevamos personalmente, y este señor se ausentó.
10: ¿Cómo?
9: Se ausentó, no vino, no me llamó. Lo mismo hizo el de Luquillo y lo mismo hizo el de Ceiba.
8: Cuando tú dices el de Luquillo, ¿te refieres a Jerry Márquez?
9: Jerry Márquez es el alcalde de Luquillo. Ese señor no contesta las llamadas, pues uno va directamente a su oficina. ¿Y con quién se enfrenta? Como dijo Roosevelt, the buck stops here.
8: Oh my God. Y cuando dice Ceiba,
9: para allí.
8: Y cuando dice Ceiba es a Sammy Rivera.
9: A Sammy Rivera le llevé a su oficina una invitación también. De hecho, no le voy a llevar la invitación en esta situación, en este día, pero si él me está oyendo, es el Día del Veterano. El Día del Veterano se celebra en Ceiba. y se celebra en Fajardo. Lo que hacíamos era, ellos venían a nosotros y nosotros íbamos donde ellos, porque ellos también celebraban. Lo que sucede es que en Ceiba ahora están haciendo la plaza nueva. Espero que el que la está construyendo no sea el mismo que construyó el puente, porque vamos para largo. Ese puente duró casi 5 años, pero eso no es el bochinche que yo quiero hablar. A ver si Arnaldo, el ayudante especial del alcalde de Fajardo, me está oyendo para que me llame. Yo he sabido que él ha estado un poquito corto de salud en estos últimos días. Yo le he llamado, pero si él está bien, pues dígale que me llame, por favor, que tengo que hablar algo importante con él.
10: Siempre nos oye.
8: Él siempre está escuchando, pero cualquier cosa se lo voy a dejar saber, que hoy a las 2 de la tarde tengo una reunión importante con Arnaldo y le hago el comentario. Mira, Capacete, quiero hablar contigo.
9: Un tal bike que se te puede olvidar también.
10: Ah, Golden se lo olvida.
8: No, a mí no, muchacho. Yo me acuerdo de todo.
9: Entonces, este próximo sábado es la reunión mensual de los veteranos de la Legión Americana. Pero no es los veteranos de la Legión Americana, es la reunión de veteranos. Así que allí esperamos a todos los veteranos de estas áreas limítrofes que mencioné anteriormente para que estén allí con nosotros. Nosotros en la Legión discutimos muchos temas pertinentes de ayuda al veterano y por eso los invitamos allí. Así es que vamos a tener primero la reunión, que es este sábado. Entonces vamos a tener el Día del Veterano. Vamos a estar celebrando en grande con los dignatarios del Estado y los veteranos de estos pueblos limítrofes. Claro, van a acompañarnos otros veteranos de otros pueblos. Así es que estaremos ahí el Día del Veterano celebrando, llevando a cabo las misiones como se deben llevar. Muchas gracias a ustedes por esta oportunidad.
8: Oye, Capacete, dígame. Antes que te vaya,
9: cuando celebremos el año nuevo, esa música se convierta en vivo.
10: Seguro que sí.
9: En vivo. Tremendo. Mira, por ahí eso anda va. Giro coopera también. Coopera.
8: Claro. Si lo que hace falta, mira, son la guitarra, el 4 y un güiro y un bongo, y le damos para adelante.
10: Los cantantes tenemos.
9: Y si alguien necesita un güiro, yo tengo el güiro, hace falta la puya.
8: pues eso está
9: si
8: también.
9: Si tú supieras que hay veces que la puya vale más que el güiro.
8: Exacto.
9: No, es la verdad.
8: Y es importante porque la puya es lo que le da el sonido más sabroso.
9: Y yo creo que en Fajardo hay solamente una persona que toca ese instrumento vegetal como debe tomarse.
8: ¿Quién es?
9: Solamente hay una persona en Fajardo.
8: ¿Cómo se llama?
9: A ese señor le llaman el doctor Capacete.
8: El güiro, la guitarra, el 4, el bongo y el galón, con eso cuadramos.
9: Galón lo tengo yo.
8: Yo
9: llevo el galón.
8: Hay que probarlo.
9: Pero el galón es para que lo toquen todos.
8: Eso está muy bien.
10: Menos
8: el Chief Commander, que no puede.
9: Bueno, el Chief Commander, bueno, tú sabes que en la Santa Cena, Cristo consumió vino.
10: Había un galón.
8: Viste, que se puede pecar y después no pide perdón.
9: Claro, no es pecado. Es que con sus amistades usted participa.
8: Es que a él como que no le gusta eso, no sé.
9: No le gusta así. Mira, si un palo de juntaña le gusta a cualquiera.
8: Sí, pero tú sabes que este muchacho nunca ha consumido eso. Pero el de él me lo voy a dejar tranquilo.
10: Ah, bueno. Y el mío también.
9: Yo me acuerdo que el día que celebramos el año nuevo, llevé ahí un galón.
10: Sí.
9: Todo el mundo participó menos Golden.
8: Me estaba apuntando en ese día, pero participó hasta María Pesa en Fajardo.
10: Oiga, sí.
9: Estaban ellos también.
8: Sí.
10: No, eso fue tremendo. Sí. Y este año va a estar mejor.
9: Vamos a ir para allá, vamos a celebrar, vamos a cantar.
8: Pero el Chief no estaba ese día, ¿verdad? Chief Commander no estaba, ¿verdad que no?
9: Él estuvo, pero se ausentó.
8: Sí. Ah, sí, cuando ahí fue que bajaste el galón.
9: Cuando empezaron a caer las lágrimas de monte, del monte, entonces pues el pastor...
8: Y estábamos lo más alegres, nos invitaron para otro party, ¿verdad? Que era para casa libre. ¡Vámonos para casa!
10: ¡Ay, mi madre!
9: Porque tú celebras el año nuevo en un sitio, ¿para qué te vas a meter a otro?
8: Eso está muy bien.
9: Así que muchas gracias a ustedes, muchachos. Saludos a los veteranos.
10: Seguro.
9: Saludos a todos. Este sábado tenemos nuestro...

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1: 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Bueno, ¿algo más que nos quiera decir antes de terminar?
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1: 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Oye, ya nos estamos despidiendo del programa del arranque. Le damos las gracias a toda esa gente que nos ha escuchado, también a los que entrevistamos hoy, y mañana venimos con unas entrevistas interesantes, y hoy ya a las 10 ya mismo empieza el revolú allá en el Capitolio, donde van a entrevistar a Susan Roy, y también va la señora Blanca Machado, y ya a las 10 te traemos esa información. Será hasta ahorita que volvemos en el programa El Arranque. Golden, el doctor y yo, pues te damos las gracias y nos fuimos. Vámonos, nos vemos después.

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0: Seguimos en Yunque 93 FM. Recuerda que hoy es miércoles, en mitad de semana, un poco mojadita. Recuerda, no dejes el paraguas, llévatelo por si acaso. Siguen los aguaceros para la parte este de Puerto Rico y todo Puerto Rico. Y nosotros, como quiera, bien contentos en la mañana de hoy, Georgie.
1: Señora, así es. Hemos tenido un excelente programa y ahora viene
0: la repetición en unas entrevistas que estuvieron con nosotros Marisita y esto Joaquín, y nosotros pues vamos a traérsela a ustedes para los amigos que se lo perdieron. Pues aquí tenemos la repetición, como siempre, a través de la emisora que viene pronto lo nuevo, para entrarle a este nuevo año que se avecina con una tremenda programación.
1: Y señor, ahora recuerda que viene la repetición, luego a las 10 viene Entérate con Presencia, y a las 11:30 viene el Radar Deportivo. El jueves, mañana, tenemos a el Magic Click con Te Abren las Compuertas con Magic Click. ¡Vamos arriba!

0: Bueno, y seguimos en Yunque 93 FM. Ya tú sabes, miércoles de baloncesto femenino en el Coliseo Tomás Dones de Fajardo. Yunque 93, la asesora oficial del baloncesto femenino en la ciudad caronera. Recibimos la visita de las cangrejeras de Santurce y allí estaremos junto a todos los muchachos de Yunque 93 FM. Pero vamos a seguir con un tema. En estos momentos nos vamos para Vieques, a Londres. Vámonos para Vieques en la lancha.
1: Bueno, si tú me invitas a ver.
0: Repe Coco.
1: Imagínate. Bueno, ahora sí tenemos a nuestra senadora por el Instituto de Carrera y vicepresidenta del Senado, Maricita Jiménez. Buenos días, Maricita, ¿cómo está usted?
2: Buenos días, muy bien, gracias al Señor. ¿Y ustedes cómo se encuentran?
1: Estamos excelentes, como nosotros decimos, activos y contentos. Pero esto, yo sé que ustedes se levantan muy temprano para poder servir a su distrito y al pueblo. Y yo quería preguntarle, Maricita, ¿hace cuánto usted no va a Vieques? No se va a viajecito en la lancha que dice.
2: Cada mes, yo creo que hace, no sé, ni tres semanas, como un mes que estuvimos en Vieques. Siempre nosotros estamos en contacto con la isla, con ambas islas, municipios, tanto con el alcalde, y vamos y las visitamos, nos damos la vueltita, la pasamos bien allí. Siempre la gente buena de Vieques nos recibe con tanto cariño, y el compromiso que siempre tenemos con la isla, pues nos permite ir por lo menos de cada tres semanas a un mes. Siempre damos nuestra vueltita y visitamos las islas, municipios, ambas.
1: Qué chévere, ¿no? Definitivamente el turismo se come bueno y la estadía allí es buena también, pero no la vemos entonces en la inauguración allá en Vieques.
2: Pues mira, nosotros no fuimos invitados, por lo menos yo no fui invitada a la inauguración por parte de la gobernadora, pero aquí lo importante no es quienes estuvieron en la inauguración, aquí lo importante es que se haya inaugurado la sala de emergencias del CDT de Vieques. Eso es lo más importante. Los protagonistas, pues somos muchos. Muchos hemos trabajado para que Vieques tenga esa sala de emergencia. Este trabajo no es de hoy, este trabajo lleva más de 5 años para que esto fuera una realidad. Sabemos que después del huracán María, el pasado CDT quedó destruido, tuvieron que moverse a una escuela, estaba como un refugio, y esa era la sala de emergencia de Vieques. Fue una exigencia que hicimos, trabajamos mucho. Hay mucha gente detrás de esto, especialmente el alcalde Junito Corsino, que fue vocal en todo este proceso del hospital. Hubo muchos casos que sufrieron, lamentablemente, el no tener una sala de emergencias como se merecían. Así que aquí lo importante no es quién fue y quién no fue. Lo importante aquí es que ya por fin esa sala de emergencia está operando para todos los viequenses y los que visitan la isla municipio, porque yo casualmente he estado en la sala de emergencia de Vieques, ¿verdad? Cuando he estado visitando me he sentido mal y he tenido que ir a la sala de emergencia. Así que no solamente es para los que viequenses, es especialmente para ellos, pero también para los que visitan la isla municipio.
1: Definitivamente. Pero después de tanto esfuerzo, después de haberse fajado tanto, ¿usted no entiende que haya, verdad, que sea importante, que haya sido importante que usted haya podido ver el fruto de la inauguración y que usted como senadora por el distrito no haya estado ahí en ese primer día?
2: Mira, lo importante, vuelvo y digo, no es que yo haya ido, lo importante es que la sala esté operando. Yo llevo meses denunciando y diciendo que hay que abrir la sala, hay que abrir la sala. Tanto el Departamento de Salud como el CG, pues dieron sus explicaciones de por qué eso no había sucedido, había una falta de compra de equipo. Así que lo más importante no es que yo haya ido, claro que me hubiese encantado estar. Los viequenses saben que a mí todo lo que me invitan de Vieques, que hemos estado trabajando, y es un esfuerzo de todos, porque los esfuerzos no son de una sola persona. Los esfuerzos del gobierno son colectivos. Muchas personas están llamando, muchas personas están haciendo el llamado. De hecho, yo mencioné que Junito era el más vocal, pues mira, sabes que me equivoqué, el más vocal es el pueblo. Esta gente que tenía esa necesidad de tener una sala de emergencia, que lo vivían día a día, de no tener un hospital allí, también fueron la cabeza de todo este trabajo, de las exigencias, con toda razón, que hicieron el pueblo de Vieques, fueron la razón principal por la que hoy hay una sala de emergencia y se inauguró el pasado sábado. Así que Pues claro que me hubiese gustado estar, Alondra. Y si tú me dices a mí, todo lo que es de Vieques, a mí me gusta estar, todo lo que yo formo parte, no solamente en Vieques, sino en todo el Distrito de Carolina, a mí me gusta estar. Pero no podemos desenfocarnos de dejar de pensar de lo que es importante. Y lo importante es el pueblo, es la gente, y ya Vieques tiene su sala de emergencia. Y enhorabuena, tanto para su gente como para nuestro queridísimo alcalde Junito Corsino.
1: No, en eso estoy de acuerdo. La fuerza de un pueblo no se trata de protagonismo, se trata de que en efecto el producto salga. Y yo entiendo que eso es algo que la caracteriza mucho usted, Marisita, porque siempre la vemos presente en todo. Y en este caso, pues no se trata de lo que hizo.
2: Les estuvo raro.
1: Por eso le digo que siempre la vemos en todo usted. Pero en términos de la comunicación, ¿usted conserva una buena comunicación con la gobernadora, con el equipo?
2: Pues mira, tengo que decirte que no hablo con la gobernadora hace algún tiempo. La vi hace como un mes en una actividad del Partido Nuevo Progresista, no en una actividad del distrito. Siempre ha sido una relación cordial. Tengo que decirte que los secretarios, siempre que los hemos llamado, siempre han contestado, incluyendo al secretario de Salud, Víctor Ramos. Así que en esa parte, pues yo le puedo decir al Distrito de Carolina que sí, que tengo una relación con el equipo de trabajo de la gobernadora en cuanto a las necesidades del pueblo. Yo creo que, pues, al fin y al cabo, eso es lo más importante, y eso es lo que todos los oficiales electos debemos aspirar a que podamos resolverle a nuestra gente. Así que, por ese lado, vuelvo y te digo, no es que hablo con la gobernadora, pero sí tengo una relación cordial. Donde quiera que nos vemos, tenemos ese espacio de saludarnos y poder intercambiar palabras, pero su equipo de trabajo, que en este caso son los secretarios y los jefes de agencia, siempre han tenido una respuesta para esta servidora, y que es para el Distrito de Carolina siempre.
1: Y haciendo un conteo aproximado, ¿cuál fue la última vez que usted pudo tener una conversación quizás formal con ella? ¿O informal también?
2: Bueno, informal te dije que hace menos de un mes que la vi, ¿verdad? Y nos saludamos, intercambiamos el saludo y hablamos unas cosas por encima. También la vi en una actividad que hubo en Ceiba, así que pues sí, he podido conversar de manera informal. De manera formal, pues hace algún tiempo. Decirte la fecha exacta no la recuerdo.
1: No, es aproximado. Pero lo que quería saber, ¿usted cree que es saludable que usted, que es verdad, senadora por distrito, no tenga una buena comunicación o frecuente, o sea, con de la gobernadora hacia usted? ¿Usted entiende que eso es saludable?
2: Mira, la realidad es que nosotros, mientras podamos resolver, sabemos que ella tiene una agenda bien cargada, igual que yo. Así que mientras los jefes de agencia puedan estarnos resolviendo y ayudándonos con las demandas de nuestro distrito, pues mira, la agenda de ella la decide ella, y igual que la agenda mía, pues la llevo yo y mi equipo de trabajo. Y no veo nada más allá de que, pues, estará muy ocupada, y eso no le permite, pues, tener cierta conversación tal vez con nosotros. Así que en este momento, pero no veo nada malo, porque vuelvo y te digo, su equipo de trabajo, que son los jefes de agencia, que son, ¿verdad?, los que están día a día resolviéndonos las situaciones que ocurren en el distrito, siempre ha mantenido una buena relación con nosotros, y eso es lo más importante.
1: Eso es así, ¿no? Y usted es muy activa, como usted dice, mientras yo lo pueda resolver, pues quizás, por así decirlo, no molesto. Pero volviendo al hospital, ¿ese hospital está en funcionamiento en su totalidad? ¿Tiene todo? No,
2: recuerda que ese hospital siempre se habló de que se iba a inaugurar por fase. La primera fase fue todas las oficinas del Departamento de Salud que se movieron a esa área. Ya estaba Medicaid, estaba, bueno, todos los servicios que recibe el municipio, que no los quiero mencionar, que no se me vaya a quedar alguno, ya estaban ahí. Así que el sábado tenían sala de emergencia. No sé si la diálisis ya está allí, no los recuerdo, ¿verdad? Porque son varias facetas, y creo que era la sala de emergencia, el centro de diálisis, las oficinas del Departamento de Salud, y tenían otras clínicas externas. Yo creo que la última parte es la clínica, que esa sí sé que no la han inaugurado aún, porque siempre se habló de que iba a ser por fases. Así que en estos días nos estaremos comunicando nuevamente con el secretario para que nos deje saber cuándo será aproximadamente que comience en su totalidad la operación del Centro de Diagnóstico y Tratamiento. Sí tengo que decir que así haya como un mes, que fue, o 3 semanas, que fue la última vez que fue a Vieques, el secretario de Salud sí nos había dicho que a finales de septiembre se iba a inaugurar el CDT. No sabíamos la fecha, pero sí nos había dicho que se iba a inaugurar la sala de emergencia.
1: Ok, entiendo. Y también sabe si el alcalde, o si usted pudo hablar con el alcalde sobre la visita que se iba a hacer recientemente.
2: Pues sí, el alcalde me dijo que él fue notificado en el día sábado, en el, perdón, viernes por la noche, creo que fue. Y sí, hemos estado en comunicación, y tú y yo hablamos, por no decir todos los días, pues casi todos los días.
1: No, esto está muy bien, pero el día antes, ¿fue que le avisaron?
2: Entiendo que sí, que fue como algo, ¿verdad?, que surgió de momento y lo llamaron, pero eso se lo tendrían que preguntar a él, para que él sea quien le conteste, pero sí sé que fue pues con poco tiempo de anticipación.
1: Entiendo. Bueno, definitivamente aquí esto fue efímero, ¿verdad? No pudieron...
2: Pero lo importante, Alondra, no importa, lo más importante es que la gobernadora haya sacado su tiempo, lo hayan inaugurado y la gente haya... que la gente debía que lo pueda utilizar. Yo no quiero que nadie diga, ¿verdad?, que tal vez pues por el protocolo, o sea, se retrasó, no se pudo abrir. Mira, lo importante es que esté en operación, y yo soy más que feliz de que el pueblo de Vieques ya tenga su hospital. Y ya el alcalde de Vieques dijo que iban a hacer una inauguración para el pueblo, porque también habían unos protocolos, ¿verdad?, por visitas que había del gobierno federal en Puerto Rico. Así que cuando Junito haga la fiesta del pueblo, allí estaré yo con él celebrando con nuestra gente.
1: Eso es verdad. Y nos gustaría, si se puede, montarnos en la lanchita nosotros ir para allá.
2: Bueno, Junito va a invitar a todo el mundo, imagínate, él está feliz.
1: Qué bueno. No, esto no se puede, ¿verdad? Este acontecimiento no es poca cosa. Yo creo que nos vamos a sentir más seguros. Como usted dice, esto no se trata de protagonismo, no se trata de meramente protocolo, etcétera. Ya se pudo hacer, ya se dio ese primer paso. Dijeron que iba a ser a finales de septiembre y fueron su palabra. No importaba si era por fase o no, pues ya que se está en el mes de septiembre, que eso fue lo que se había dicho inicialmente. Ahora voy a felicitar. Esto. Jolly tiene una pregunta para usted. Él está escuchando la voz.
0: ¿Seguro? Jolly. Muy buen día, Marisita. Qué alegría saludarte y escucharte siempre con esa energía, trabajando duro para el pueblo. Pero hoy es que nos vamos a ir a Miss Universe. ¿Hubo una discrepancia en fondos ahí o en unos depósitos? Y ustedes en el Senado hicieron una investigación. ¿Cómo va eso hasta ahora?
2: Mira, la situación con Miss Universe, lo que ocurre es que hay unas alegaciones de parte de un CEO que es de la Miss Universe. Está dividido en dos segmentos, lo que es Oriente y lo que es Occidente. El Miss Universe Oriente está diciendo, hay unas alegaciones, él se comunica con nosotros, con la comisión, y nos informa de estas alegaciones, nos envía correos electrónicos, aparte de que él hizo unos videos también en las redes sociales.
0: ¿Es el señor Ronaldo?
2: No, Ronald Day es el de Miss Universe Oriente, que es el que está haciendo toda la producción de Miss Universe aquí en Puerto Rico. El de Occidente, Occidente, sí. De Oriente es Nahuatl, discúlpeme, que es que esto de Miss Universe, yo
0: está complicado.
2: Ya, sí. Day se reunió con nosotros la semana pasada, nos dio, ¿verdad?, un preámbulo de lo que va a estar ocurriendo en el concurso de Miss Universo, pero Nahuatl es quien hace las denuncias, las supuestas alegaciones, ¿verdad? Y yo siempre lo digo, nosotros no estamos acusando a la compañía de turismo de nada, pero hay unas alegaciones de que aparentemente los desembolsos que han estado haciendo han sido pasados a otras cuentas que no necesariamente son a las de la corporación que firmó los contratos con Puerto Rico, con la compañía de turismo. Así que ante esto, nosotros nos reunimos con la directora de turismo, la señora Wilanet Robles, muy amable ella, vino con su equipo de trabajo, le hicimos una serie de preguntas, las cuales pues se quedaron un poco en el tintero, le hicimos un requerimiento de información informal, de manera informal. Cuando nosotros revisamos ese expediente, pues había una cosa que nos quedamos con duda, ¿verdad? Okay. Que no estaba claro. Tenemos que recordar que estos son fondos públicos, aquí se han desembolsado 5 millones del gobierno de Puerto Rico, y todo lo que sea fondos públicos tiene que estar claro. Eso no es cuestión, yo quiero que el certamen se celebre y que todo ocurra como tiene que ocurrir, pero cuando hay un solo centavo del gobierno, hay que verificar y estar claro, y los papeles tienen que estar, mira, que cuando te lo pidan, tú lo puedas presentar de inmediato. Así que hicimos una petición formal el pasado lunes, donde estamos requiriendo facturas, resoluciones corporativas y los depósitos de las cuentas que alegadamente dicen Aguad que fueron desviadas, ¿verdad? Queremos saber a dónde Puerto Rico desembolsó ese dinero. Así que estamos en espera de eso, se le dieron 10 días laborables. Y pues esas son las incongruencias que hay incongruencias con las resoluciones, hay incongruencias con las facturas, hay una alegación de que el dinero no fue depositado a las cuentas que se supone que fueran depositadas y no nos presentaron la evidencia de esas cuentas. Así que eso es lo que estamos solicitando, porque, como dije ahorita, son 8.7 millones que le pertenecen al pueblo de Puerto Rico, al gobierno de Puerto Rico. No es la primera vez que se celebra Miss Universe. Claro. Habrá gente que entiende que Miss Universe, pues, no se debe celebrar, que hay cosas más importantes, y lo entiendo. Pero también nosotros tenemos que hacer actividades que tengan una inversión de retorno. Y esta fue la razón por la cual la compañía de turismo decide competir. Ellos compitieron y ganaron la competencia de este concurso, y por eso es que Puerto Rico es sede. Y verdad, yo doy toda la trayectoria para que la gente entienda cómo fue que se dio. No es que Puerto Rico llamó y dijo, mira, yo quiero que mi Junior venga aquí. No, ellos compitieron y Puerto Rico pues tenía la facilidad de la cantidad de hoteles cerca.
3: Sí, tenemos todas las condiciones para hacer un excelente certamen.
2: Y el turismo entiende que va a tener un retorno de la ganancia de más de 20 millones de dólares. Así que, pues mira, es un buen negocio, invierto 8.7 y recibo 20, ¿verdad? Y ellos lo vieron de esta manera. El problema de Miss Universe es que Miss Universe ha estado en unas controversias desde el año pasado. Sí. Y entonces, al parecer, las ha seguido arrastrando, especialmente la corporación. Esto no tiene nada que ver con la compañía de turismo. Pero esas controversias han seguido arrastrando y han llegado aquí, ¿verdad?, a Puerto Rico. Puerto Rico no ha sido la excepción. Y nosotros pues estamos verificando, como dicen, ante la duda saluda. Sí. Y eso es lo que está haciendo la Comisión de Turismo, a la cual yo presido.
3: Ok, pero todavía faltan unos pagos que hacer, ¿correcto?
2: ¿Escuchándola ya? Sí, falta, ya hay 5 millones que se han desembolsado. Faltan 2.7 millones todavía por desembolsar. Así que, pues, estamos en ese proceso de ver que el dinero esté donde tiene que estar y que el evento se dé como lo queremos, que es que a nivel mundial todo el mundo sepa de las bellezas de Puerto Rico.
3: ¿Y qué le dice su olfato económico, su olfato? ¿Qué le dice
2: Mira, yo no quiero especular absolutamente nada porque hay un evento de por medio el día 24 de noviembre. Estamos a la vuelta de la esquina. Mi intención no es empañar el evento. Mi intención es, volvemos, que haya transparencia. La gente está pidiendo eso de afuera. La gente quiere que el gobierno, cuando se le pida algo y se le solicite, pueda tener las contestaciones más claras del mundo. Lo que sí, pues yo pude ver en ese expediente que me entregó la compañía de turismo, que hay unas cosas que están muy livianamente contestadas o simplemente no están contestadas. Es lo que yo puedo decir al momento de hoy. Prefiero esperar este requerimiento que le hizo el Senado de Puerto Rico en el Pleno para entonces tener una idea más clara y saber si finalmente, que vuelvo y digo, pues yo estoy segura que la compañía de turismo, casi segura que la compañía de turismo no necesariamente es quien tiene que ver en esto, sino es la misma corporación que está teniendo dificultades entre sus socios.
3: Sí, sí, porque se habla mucho, no solamente este año, sino anteriormente han habido unos revolucitos por ahí, pero nada, deseamos que todo salga bien y que ese trabajo que usted está haciendo excelente, pues pueda tener claro el pueblo de Puerto Rico dónde van esos fondos y que se dé todo eso. Oye, ¿cuándo viene por ahí para tomarnos un cafecito por acá?
2: Bueno, cuando ustedes me invitan y yo estoy allí con ustedes, como siempre, atendiéndolo y muy contenta de poder compartir con cada uno de ustedes.
3: Seguro que sí,
1: gracias. Bueno, la pregunta que yo quiero hacer, porque yo voy, yo quiero saber si Marisita va para el Miss Universe.
3: Pues claro.
2: Sí, mira, yo no sé si voy a ser invitada.
3: ¿Qué más? Ha sido modelo últimamente y todo.
2: Si últimamente yo soy modelo, a lo mejor me quieren allí para que no compita con las Misses. No, mentira. Con mucha humildad, ¿verdad? Eso es por invitación. Pues vamos a ver si me invitan.
1: Bueno, esa es la invitación. Uno, yo voy para allá porque yo no me voy a perder eso. Pero yo quería hablarle ahora de un caso bien sonado ayer. El Senado empieza a investigar el caso después de la exdirectora de ACES, Blanca Medina.
2: Pues mira, no sabría decirte, ¿verdad? Eso ocurrió en el día de ayer, no hemos tenido caucus, y de parte de ninguno de los compañeros senadores ni del presidente del Senado, Tomás Rivera Chats, hemos podido tener ese diálogo. Así que pues estaremos, lo sabré durante el día de hoy, posiblemente el día de mañana que hay sesión, pero al día de hoy pues no tengo esa contestación.
1: ¿Y qué piensa de lo que ha escuchado usted en los medios?
2: Es lamentable porque, ¿verdad? Volvemos, yo no quiero dudar de ninguna de las dos partes, ni de Blanca Medina ni de la secretaria Susan Roy. Volvemos, tiene que haber transparencia en todos los procesos del gobierno. Yo creo que la gente está cansada de que no esté claro, que no se pueda decir con claridad qué fue lo que yo hice. Yo, ¿verdad?, como servidora pública, que he sido por más de 20 años oficial electa ahora, hace 6 años, si tú me preguntas algo, lo más que puede pasar es que yo te diga, dame un segundo, lo que llamo a la directora de la oficina para que me busque el expediente. Una vez yo tenga el expediente, yo te voy a poder contestar claramente. Y así debe ser cómo se trabaja el gobierno. Sabemos que hay muchos procedimientos, que hay muchos protocolos, y es una lástima. Conozco a ambas servidoras públicas y es una lástima que pues de una manera u otra el gobierno de Puerto Rico pues esté afectándose nuevamente por algo que no está claro.
1: Eso es así, la claridad y la transparencia. Ahora bien, a nivel general, ¿qué le parece la gestión de la secretaria de la Gobernación, Norma Bulgo?
2: Pues Norma es una mujer con mucha experiencia, ¿verdad? Que ha corrido todas las bases en el gobierno de Puerto Rico. Hay que darle el espacio para que ella pueda ejecutar, es lo que nosotros le hemos estado dando. Yo no la he llamado personalmente porque, vuelvo y digo, no he necesitado llamarla, no es porque ella no sea accesible. Lo que me dicen mis compañeros senadores, compañeros alcaldes y representantes es que Norma, pues hay apertura en lo que es la Secretaría de la Gobernación, que eso son buenas noticias, porque eso no ocurría antes con el señor Francisco Domínguez. Así que, pues enhorabuena, yo pienso que hay que darle el espacio, que ella puede ejecutar, es una persona con experiencia, con apertura, ¿qué más podemos pedir? Así que se supone que todo fluya bien como tiene que ser.
1: ¿Y no han hablado todavía con ustedes?
2: Pues yo la vi también, coincidí con ella en una actividad, pero realmente no he tenido la vi creo que en el Capitolio, la saludé, pero vuelvo y te digo, mira, yo, Alondra, yo soy una persona que trato de resolver, a veces las personas, y agradecida de servidor de público de a pie, del que está en la oficina, del director regional, puedo resolver muchas cosas con ellos y no tengo la necesidad de muchas ocasiones de hablar con ninguno, ¿verdad? Que con la secretaria, si la tengo, la voy a llamar. Y voy a llamar, ahorita dije que no había hablado con la gobernadora, pero si mi gente lo necesita, llamo a la gobernadora, llamo a la secretaria y llamo a quien tenga que llamar. Pero en este momento, gracias a Dios, ¿verdad?, he podido resolver todas mis situaciones sin tenerla que llamar. Con Norma la conozco hace mucho tiempo, porque Norma fue comisionada electoral cuando yo era comisionada electoral en Carolina, así que tenemos una relación y nos conocemos hace muchos años, así que en el momento que necesite llamarla, sin duda alguna la llamaré y espero que siempre responda como lo ha hecho con mis compañeros y conmigo.
1: Bueno, pero yo entiendo lo que usted dice, pero por ejemplo, por esto del agua, que sabemos que en el distrito de Carolina tuvimos sequía, tuvimos, ¿verdad?, asuntos importantes, no hubo que llamarla, no hubo una reunión, por ejemplo, pautada de ella hacia usted, por ejemplo, por la sequía y del agua, que es algo que estuvo...
2: Las reuniones de la sequía trabajábamos directamente con el presidente y él fue el que estuvo dándonos, ¿verdad?, la comunicación directa. Nosotros hicimos varias acciones de parte del Senado de Puerto Rico para resolverle a la gente. Nosotros desde nuestra oficina también hicimos lo propio. Los días del racionamiento ya estaban previamente anunciados, nosotros sabíamos. Yo soy de Carolina, así que estuve sin agua, así que me sabía la zona A, la zona B a perfección. Habían días que la zona B no le llegaba el agua y ya saben que Marisita estaba prendida porque Marisita no tenía cisterna, así que pero yo hice todos los arreglos pertinentes de mi parte, lo que fue compra de agua potable, coordinaciones con muchos de los directores regionales de, ¿verdad?, especialmente con el que trabaja la operación de Carolina para llevar troces cisterna, tuvimos comunicación con todos los troces cisterna, tuvimos comunicación con todos los directores de OMEP de los municipios, Trujillo Alto, Carolina, Canóvanas.

0: La mañana ha sido excelente la entrevista con usted, la información que usted nos ha podido brindar y a todos los radioescuchas que están con nosotros desde sus hogares de trabajo. Así que nada, sería todo, que tenga excelente día, que su tiempo es muy valioso. Gracias, y aquí
1: gracias por la oportunidad, muchas bendiciones.
0: Nos vemos por ahí.
2: Bueno, amigos, ahí lo teníamos. Cuéntame.
0: No, la información que brindó fue muy privada. Hay información que es muy reciente, que realmente, aunque Marisita quiera brindarla, pues no la tiene, no va a decir lo que no tiene. Pero realmente yo entiendo que hay cosas que requieren transparencia, como ella indica, que requieren resolverse a su debido tiempo, y otras que en efecto, pues como ella dice, dijeron que iba a ser a finales de septiembre, y así mismo pues cumplieron con su palabra. Ah, que no está todo bueno, pero ya se está viendo la punta del iceberg, o sea, vamos en camino. Así que eso está muy bien. Vamos a ir a una corta pausa y seguimos aquí activas en Junquero 22.9.
2: ¡Eh, a rayo!
0: Y vamos a estar cerrando, que no hay nada, y son las 7:40 de la mañana.
2: Estoy preparándote una trova para ti.
0: Ah, bueno, que me preparo la nota.
2: ¡Ah, a los pasteles que necesitamos! ¡Vamos a la pausa 7:38!

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1: 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Son las 6.

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0: 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Ya tú sabes, seguimos, ya son las 7:41 en Yunque 93 FM. Y para continuar con las entrevistas, Alondra, ¿a quién tenemos ahora en línea telefónica?
2: No, espérate, que tenemos que mencionar algo que nos enviaron aquí en la calle. ¿Verdad? Que un yunquero, un cariduro de aquí, de Yunque 92.9. Buen día, la carretera 955 en Río Grande sigue en malas condiciones y no fue incluida en las reparaciones que informó la gobernadora, el senador Sánchez y el representante Johnny Méndez, al que nunca se le ha visto por aquí y tienen conocimiento y no han hecho nada. Así que aquí tenemos también al senador por distrito, al Héctor Joaquín Sánchez Honorable. ¿Me escucha? Buenos días.
3: Sí, buenos días. Y es lamentable esas expresiones, porque yo sí he estado llevando allí al Departamento de Transportación y Obras Públicas para que se identifique los fondos para poder arreglar la 955, especialmente para hacer un bacheo o para hacer una pavimentación cementada. Lo que ocurre es que hay que tener conciencia de que lamentablemente en el presupuesto general el gobierno de Puerto Rico no le asignó dinero suficiente al Secretario de Transportación y Obras Públicas para poder atender todas las carreteras en Puerto Rico, porque Puerto Rico tiene tantas y tantas carreteras, y yo soy el presidente de la Comisión de Transportación, y yo quisiera tener todas las carreteras del distrito impecables, pero usted sabe la cantidad de millones que se va para poder tener todas las carreteras en óptimas condiciones. Se van millones, se van más de medio billón, se está hablando de 500 millones de dólares, porque yo estoy haciendo el ejercicio carretera por carretera. Y yo quisiera tenerlas todas, claro que sí. Y el caballero, yo sé porque él me ha escrito. Él también me ha escrito por las condiciones de la carretera y yo he pasado por la 955. Yo estaba en el sector, yo he hecho vista pública porque antier mismo yo estuve haciendo una vista pública en Río Grande, básicamente identificando cómo resolver el problema de la salida de la Ruta 66, que hay un atraporamiento increíble. Y entre las cosas que estoy empujando es que se encienda los semáforos inteligentes que ya están instalados, y que eso, y de hecho quiero aclarar que esto también fue petición del alcalde de Río Grande, que ha estado en comunicación conmigo y me ha pedido ayuda con este tema, porque a veces viene DITOC y cierra la salida del Verde pensando en que ahí está la solución, y no es colocar drones allí y apagar ese semáforo, porque los demás semáforos van a estar deteniendo el tráfico. Allí hay que hacer y que empezar ya la obra. Y que descubrí en esa vista pública que hice la semana pasada allí en el Verde, pues que la obra se va en 136 millones a hacer unos puentes elevados para poder traer a esas personas que vienen de esa ruta 186, que se le asignó dinero para poder arreglarla, porque esa carretera también está destruida. Y se le asignó, entiendo que fueron, ayer le anunció la gobernadora, 5.5 millones para poder atender esa carretera. Así que esa carretera está que no se puede, de la cantidad de hoyos que hay. Yo le digo, yo quisiera tener la varita mágica y poder arreglar todas las carreteras. Y disculpen que no saludé formalmente como hago, así que saludo, buenos días a nuestro amado distrito de Carolina.
2: No te preocupes.
3: A todo el equipo ahí de Yunque, que siempre me aprecio. Pero yo estoy trabajando en el distrito arduamente y estoy activo, y estoy seguro que también nuestro presidente de la Cámara, Johnny Méndez, está igualmente comprometido como este servidor en tener todas las carreteras en óptimas condiciones. Mire, yo quisiera que usted viera la inversión que se está haciendo en el distrito de Carolina en carretera, pero no da abasto. Entonces, para poder arreglar este problema de carretera a nivel de Puerto Rico, hace falta que en el presupuesto general se separe 200 millones de dólares anualmente para empezar a arreglar carretera. Y estamos hablando de deslizamiento, estamos hablando de deslizamiento de María, que lamentablemente alguien no hizo su trabajo y no reclamó en FEMA esos deslizamientos. Estamos hablando de una pavimentación que aunque sea una pavimentación cementada, o sea, el pedacito donde está el hoyo, esa pavimentación se atienda. Eso lamentablemente cuesta millones. Y el problema es que aquí se hizo demasiadas carreteras y ahora el pueblo no tiene el dinero para poder pagar todas esas reparaciones, todas esas carreteras. Así que el caballero de la 955, que yo estaba escribiéndole a él, y él sabe que estoy dando el seguimiento, yo no tengo el control del presupuesto de Puerto Rico, yo solamente apruebo lo que la gobernadora envía a la legislatura. Y si la gobernadora no incluye los 200 millones de dólares, para que eso es lo que necesita el DITOP para poder arreglar la carretera, no podemos hacer nada.
2: Entiendo, y por eso mismo se lo compartimos, senador, porque usted ha sido bien responsable y queremos que tenga la oportunidad también de expresarse con el pueblo. Ahora bien, entrando en materia con lo del hospital, ¿por qué no lo vimos en la inauguración a usted tampoco?
3: Porque bueno, ahora no nos invitó, así de sencillo.
2: Entiendo.
3: Nosotros habíamos ido previamente al hospital en más de una ocasión para ver cuál es el progreso, porque la gente de Vieques necesita un hospital. Así que aquí hay unos issues en donde no existe la madurez, no existe la estructura de responsabilidad de trabajar en equipo, siguen con unos issues personales. Y pues, mira, yo honestamente no quiero ni una foto a la hora gobernadora.
2: Entiendo. No,
3: a mí no me hace ningún bien estar posando allí si le cierran las puertas al pueblo. Porque allí había que hacer lo que dijo el alcalde Yonito Golcino. Había que hacer una fiesta de pueblo, había que abrir el hospital para que todo el pueblo entrara. Y lo que hicieron fue que cerraron los portones y allí no entró el pueblo ese día que estuvo allí. Y en la noche antes el secretario de Salud movió equipos como ladrón en la noche y estuvo prácticamente habilitando la noche antes lo que iban a inaugurar esa mañana. Y no quisieron avisarle a nadie, inclusive al alcalde de Vieques le avisaron tardísimo, porque no querían que nos hiciéramos las gestiones para estar allí. Y ¿sabes qué? A mí yo tengo que estar con el pueblo. Así que yo voy a estar junto a Yonito Golcino y mi compañera Marisa Jiménez, y Johnny Méndez, si quiere unirse también a estar allí, estaremos inaugurando lo que va a ser la sala, una sala, poniendo el nombre de una de las salas especializadas de la joven que lamentablemente murió porque no había en María, durante el huracán María, un hospital en Vieques.
2: Entonces,
3: y esa obra es de Pedro Pierluisi, que fue el que sacó el dinero. Que le dijo Víctor Ramos que ese dinero lo consiguió la gobernadora. No. Ese dinero lo consiguió Pedro Pierluisi y lo consignó y lo asignó. Y cuando todo el mundo le decía, usted está loco, ¿qué usted hace asignándole tanto dinero a Vieques? Si Vieques no... es más fácil transportarlos en avión y en helicóptero acá a Fajardo. Pero Pierluisi, con todo su compromiso, dijo, no, yo le voy a dar un hospital. Y no solamente le dio un hospital, también asignó fondos para poder tener una residencia donde cualquier profesional que vaya a dar servicio a Vieques puedan pernoctar durante la semana, sean médicos, sean técnicos, sean enfermeros, sea cualquier especialidad. Tienen allí unas cabañas, una villa, que pronto se va a estar inaugurando, que va a estar administrada por Vivienda, y que esas villas le va a poder darle un lugar para que no tenga que pagar este médico por ir a dar servicio, o este enfermero, o este técnico, allá en nuestra isla querida de vehículos. Así que a mí no me afecta. Ahí yo voy a estar con el pueblo y vamos a hacer una feria de salud enorme, vamos a estar ahí haciendo un montón de cosas. Así que, gobernadora, siga usted poniendo la primera piedra en todos los demás lugares. La escuela de Luquillo la voy a inaugurar yo. Usted no va a estar ahí. No vayamos a inaugurar la escuela.
2: Pues, lamentablemente. Bueno, pero definitivamente, ¿usted cree que eso, verdad, la falta de comunicación evidente, afecta la gestión que hacen ustedes, nuestros senadores?
3: Claro, porque nosotros queremos, nosotros estamos haciendo un trabajo arduo, un trabajo legislativo, muy puntual, muy responsable, y lamentablemente, que eso gracias a Dios, el pueblo no es bobo. Yo estuve el sábado en la inauguración de la Codiceba, en Ceiba contra Río Grande, y ambos equipos yo los estoy auspiciando. Y allí dos caballeros me dijeron que a ellos les gustaba que tenían un legislador, un senador que iba de frente y un senador que hablaba con la verdad y que no ocultaba ni estaba del ambeojo de la gobernadora, porque no le era cómplice de las pocas vergüenzas que lamentablemente hace este gobierno. Y yo soy PNP, yo quiero dejar esto bien claro, yo soy bien PNP, pero a mí me da vergüenza que todos los días nos levantemos con un hecho nuevo y una controversia nueva, y que se afecten los servicios del pueblo porque lamentablemente no se escogen los líderes idóneos para poder seguir gobernando o seguir dirigiendo las agencias. Así que sí, esto afecta. Yo veo a veces como a otros senadores los cogen, los invitan y los enseñan ahí en las actividades de primera piedra. Yo honestamente, yo no tengo que estar, yo no tengo necesidad. Yo estoy casa por casa visitando a nuestra gente, son más de 1,000,000,000 de personas, así que nosotros vamos a seguir haciendo nuestro trabajo legislativo. Como les dije, estuve ahí en la carretera número 3 atendiendo con DITOC y Autoridad de Carretera cómo vamos a resolver ya el tapón que está ahí en esa zona. Ayer estuve atendiendo el issue de las rifas, que estos sorteos que hay en Facebook y otras redes sociales, que, oye, eso es, algunos están registrados en el DACO, pero no existe política pública para poder garantizar el derecho de proteger a nuestros consumidores. Hay algunas de esas personas que están timando a las personas, no están, dicen, mira, estoy vendiendo 18,000 artes digitales, vengan, págame 20 pesitos y te lleva esta casa, o te lleva este jet ski, o te lleva este carro. Y la verdad es que después no adjudican nada y se quedan con el dinero. Así que nosotros vamos a seguir protegiendo a nuestra gente, a nuestros contribuyentes con medidas, y que la gobernadora siga tirando piedra ya, siga poniendo piedra. A mí eso no es problema, no afecta. Después que la escuela Isidro Sánchez esté construida, esté reparada y que se le dé los mejores servicios a nuestra gente, a nuestros estudiantes, yo no tengo problema. Así que yo voy a estar en la inauguración, la gobernadora no va a estar en la inauguración.
2: Me entiendo, no, eso me queda claro, pero yo quiero preguntarle a usted, ¿se siente que la gobernadora de alguna manera quiere opacar las obras que se están haciendo, evidentemente? O sea, esa actividad que se está llevando a cabo.
3: Sí, tiene una agenda, porque lamentablemente el Senado, específicamente Héctor Joaquín Sánchez, no ha sido un sello de goma, y Héctor Joaquín Sánchez no le permitió, que no fui yo solo, hay otros senadores que estuvieron en esa comisión y que no le otorgaron. Mira, si yo estaba tan mal, ¿por qué entonces en el informe negativo para el proyecto de todoterreno, Nick Zamorán, Rafi Reyes, Luis Daniel, Colón La Santa, la abogada motorizada, Wandy Soto, entre otras personas, le votaron a favor del informe que yo emití? Dos PNP, Migdalia Padilla, Carmelo Río, todos votaron a favor del informe. Si yo estaba errado, ellos tenían que haber votado en contra y mi informe negativo de todo terreno no procedía. Ah, pero ella está todavía con esa niñería de que nosotros le colgamos el terreno, el proyecto todo terreno.
2: O sea, que usted está diciendo que esto es para tomar represalias.
3: Porque mi obra es tan fuerte. Yo he invertido en este distrito, en servicio directo y obras permanentes, 3.4 millones. Así que, gobernadora, vamos a seguir enfocados, trabajando, sin ruido, como usted dice.
2: ¿Y usted entiende que, de alguna manera, ella está tomando represalia contra usted?
3: Claro que sí que la está tomando, pero el pueblo no es bobo. El pueblo es sabio y el pueblo está viendo lo que está pasando.
2: ¿Y esto se deberá a que a lo mejor ella quiera apoyar al equipo del presidente del Senado?
3: Pero es que ella no quiera apoyar al equipo del presidente del Senado. Es la pregunta.
2: Ajá.
3: Sí, yo lo he dicho públicamente, y eso es algo que ella debe sentirse orgullosa, que por lo menos yo digo la verdad y voy de frente. Y yo estoy seguro que uno de los issues de ella es que yo he dicho abiertamente que si Tommy tomara la decisión, que no ha dicho nada y él no ha hablado nada con nosotros, si Tommy tomara la decisión para correr en la posición de gobernador, yo voy a estar ahí al lado de él, porque yo prefiero una persona seria, honesta, íntegra, que va de frente y hace que las cosas pasen, antes de tener una persona que no tiene control del gobierno, que es lo que está pasando ahora mismo. Y soy PNP, lo vuelvo y lo repito, soy PNP de La Mata, fui comisionado de este partido, fui su comisionado cuando ya estaba de comisionada residente.
2: Sí, pero, sí. No, la realidad es que ella lleva un tiempo en lo que son puestos de gobierno y lleva una trayectoria. Ahora pues las cosas han cambiado un poco y se ha reestructurado y las conductas
3: la
2: de ella.
3: Por la boca un mamey, criticaba, decía que Pedro no servía, que los proyectos no salían, con la boca un mamey. Ahora que lo tiene que demostrar, que decía que ya no, todos los fondos federales los consiguió ella. Mira, los fondos federales, las agencias los asignan y le notifican al comisionado residente. Pablo José no ha conseguido ningún fondo federal. Ahora mismo todo este dinero federal lo asigna las agencias federales por unas reglas y unas asignaciones que vienen en bloque.
2: Correcto.
3: Eso no es que ellos se metieron ahí a buscar, pero lamentablemente por querer gobernar, por querer opacar la obra de Pedro, pues decía, no, yo fui la que conseguí. Bueno, si estás sentada ahí, tienes que reportar lo que el departamento a nivel federal está asignando para Puerto Rico.
2: Definitivo. No, y como el pueblo no sabe eso. Pero usted entiende que la gobernadora no es, no está siendo íntegra, senador.
3: Yo a eso no me consta. Pero su equipo de trabajo no están asumiendo de forma responsable una administración honesta, íntegra, como debe ser. Todo el tiempo vemos un señalamiento, es un señalamiento detrás de otro. Secretario de Vivienda, Secretario de la Familia está involucrada ahí en ese bochinche ahora, Francisco Domínguez, Almodóvar, Ixa, García, Ciari, o sea, todo es un issue tras de otro.
2: ¿Y quiénes están siendo parte, además de lo que usted ya mencionó, de este equipo? ¿Quiénes forman parte de este equipo, además de lo que usted mencionó? ¿Se le quedó alguno?
3: No, básicamente ya no me sorprenderá si sale alguien más. No me sorprende.
2: ¿Y qué le parece la gestión de la nueva secretaria de la Gobernación, Norma Burgos?
3: Bueno, ayer metió las patas porque decir tantas barbaridades y hacer lo que le hicieron a Sebastián Negrón, que Sebastián Negrón le crearon un caso y dijeron después, Sebastián Negrón era la estrella prácticamente del gobierno. Se negó a firmarle algo a Francisco Domínguez, lo destruyeron públicamente, tratando de dañar y enmascarar su imagen. Y después resultó que eran falsas las acusaciones de Francisco Domínguez. Y ahora, a Blanca Medina, que en efecto escuché ahorita en otra emisora, escuché a Bofeli defendiendo y diciendo que Blanca era una irresponsable, que eso era mentira, que no hay un borrador de contrato. Sí hay un borrador. Está defendiendo que eso de Star Academy era necesario y es un buen programa. Falso. Hay noticias a nivel federal de que ese programa es altamente cuestionado. Más además, ¿por qué tengo que gastar $19,000 en un estudiante para que desarrolle destrezas en STEM, que es ciencia, tecnología, ingeniería y matemática? Cuando yo, Héctor Joaquín Sánchez, fui el responsable de cambiar el currículo en el 2018 en el Departamento de Educación para darle un curso de STEM completamente gratuito a todos los estudiantes del Departamento de Educación. Ya nosotros, el gobierno, no nos tenemos que meter en otro curso de STEM, porque ya es parte obligado de que el estudiante tome un curso de STEM. Por eso fue que el Departamento de Educación le dice a familia, yo no me voy a involucrar en eso, yo no voy a apoyar ese proyecto, porque yo enseño STEM en mi currículo. Y los estudiantes desarrollan destrezas y salen de rezago. Así que aquí había alguien interesado en darle contratito, por eso fue que hicieron lo que hicieron, y pues todo esto tiene que investigarse, no solamente por el Departamento de Justicia, también los federales tienen que meterse, investigar y entrevistar, no solamente a Blanca Medina. Hay Ramón Burgos lo sacaron porque no se quiso, porque no quiso firmar ese contrato. Y hay una abogada que se llama Gisela Rodríguez Garín, que la sacaron también porque no, porque ella estaba promoviendo que ese contrato no era permisible, o sea que no se puede utilizar los fondos para eso.
2: O sea que hay un patrón. Entonces, ya.
3: La administración de Jennifer González, allá ella.
2: ¿Y por qué no han despedido a la secretaria del Departamento de la Familia desde entonces, desde estos cuestionamientos, no sé, con tanta gente involucrada?
3: Ojalá la hagan pronto.
2: Bueno, pero esto no, usted no se ha podido comunicar tampoco con Norma Burgos y no han hablado,
3: sí,
2: acerca
3: hablado
2: de este
3: con Norma
2: tema.
3: Y yo le he expresado todo lo que estoy expresando aquí por, en el programa. Yo se lo he expresado personalmente a Norma Burgos. La última conversación estuve 2 horas hablando con ella del desmadre que hay en las diferentes agencias con los diferentes jefes de agencia.
2: Sí, que esto ya hay que atenderlo, hay que, porque si no, como usted, claro, mencionó anteriormente,
3: si
2: van a seguir.
3: Mira, Norma Burgos puede tener las mejores intenciones de querer votar a esta gente, pero si la gobernadora los protege,
2: mm-hmm,
3: no hay forma de que alguien pueda ayudar a gobernar más eficiente si la gobernadora es la primera que se tranca.
2: Bueno, pero me escriben aquí, en este caso que no la han despedido, que realmente no se ha despedido a ella.
3: Sí, yo estoy de acuerdo, no han despedido a la secretaria de la familia y no creo que haya intenciones de despedirla. Aquí tiene que llegar los federales, abrir una investigación, como hicieron con Julia Kelleher, porque la comparo, es idéntica, la secretaria de la familia y Julia Kelleher, son idénticas.
2: ¿Y ustedes realmente piensa, porque a la del DACO la votaron, a Valerie, con esta no tuvo ningún tipo de piedad?
3: Porque estaba haciendo su trabajo, porque estaba opacando a la gobernadora, injustamente la votaron.
0: Ay, ay, ay.
3: E inclusive le hicieron hasta querellas injustas en la oficina de ética gubernamental y ella las está contestando una a una, porque le tienen miedo.
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0: de En Detalle. Soy Walter Soto León. Estamos de vuelta con esta edición especial. Esta vez vamos a estar trabajando, vamos a estar presenciando lo que será la vista en la Comisión de Familia y la Mujer que preside la senadora Wanda Soto. Una vista muy importante que llama mucho la atención, que va a tener dos sesiones. La de por la mañana, en la que va a estar compareciendo Blanca Medina, la exadministradora de la Administración de Desarrollo Socioeconómico de la Familia. Y también por la tarde va a estar la secretaria de la Familia, Susan Roig, a la 1:00 p.m. Esta debe estar compareciendo a esa vista en el Senado. Sin embargo, ella ya se encuentra en el Capitolio porque va a estar en otra vista en la Cámara de Representantes durante la mañana. Y esta vista reviste de mucha importancia porque trata sobre los trabajos para la obtención de contratos para una serie de trabajos, inclusive de procesos, de proyectos de procesos que habían pendientes en el Departamento de la Familia, en esta Administración de Desarrollo de la Familia. Y primero, la semana pasada, si recordarán, se mencionó que Blanca Medina había sido destituida por incompetente porque no estaba acudiendo a las reuniones del equipo de trabajo. Lo anunció así la secretaria de la Gobernación, Norma Burgos. Al día después también lo dijo la secretaria de la Familia, Susan Roy. Sin embargo, Blanca Medina no se quedó callada. Ella compareció a varios medios de comunicación y estuvo indicando que lo que realmente hay detrás de su destitución es que ella se opuso a una transacción, a la concesión de un contrato, y que recibía un hostigamiento constante, un acoso constante de parte de Susan Roig, quien tenía aparentemente algún interés en que se otorgara ese contrato. Hemos preparado aquí el equipo de digital, de web de telemundopr.com. Una vez más, gracias a los que nos están sintonizando a esta hora. Ya esperamos en los próximos minutos, son las 10:02 a.m, que comiencen los trabajos allá en el Senado, en esta sesión en el Salón Héctor Martínez. Así es que estamos pendientes de la señal, todavía no la tenemos. Pero vamos a repasar un poco lo que ha sido el tracto de los eventos de este caso. La ex jefa de ATSEF, Blanca Medina, aseguró que sus diferencias con la secretaria de la Familia comenzaron luego de que se negara a firmar este contrato de 38.5 millones que no podía ser otorgado con los fondos que estaban disponibles. Esto fue allegando en abril que surgió esta primera controversia. Sostuvo que existían preocupaciones del gobierno federal en torno al acuerdo y aseguró que los fondos que pretendían utilizarse no estaban destinados a atender rezago escolar, sino a servicios de prevención para participantes del programa TANF, que esto es básico. Los fondos federales tienen una razón de ser. Y
1: bueno, amigos de Yunque 93 FM, de esta manera iniciamos el programa de hoy de Entérate con Presencia a través del 92.9 FM, escuchando a nuestro compañero Walter Soto León dando un resumen de lo que está aconteciendo allá en el Capitolio. Vamos a pasar rápido nuevamente, Entérate con Presencia, Georgie, pasamos nuevamente sí. Al adelante, Capitolio.
2: Capitolio, muy bien.
3: Para entregarme documentos y discutir la agenda de trabajo. En esta reunión me planteó que mi primera prioridad debía ser firmar ese contrato. Recibí esta instrucción sin que se me proveyera una evaluación técnica, un análisis programático o una justificación conforme a la reglamentación estatal o federal aplicable. Me reuní con la directora de las oficinas de asuntos legales de ASEP y con el equipo programático para discutir el contrato. Ambos equipos me explicaron las razones por las cuales no podía firmarse ni utilizarse fondos TAN para este propósito, por su incompatibilidad con los requisitos y usos permitidos del programa. Los cuatro propósitos federales del programa TAM son proporcionar asistencia a las familias necesitadas para que los niños puedan ser cuidados en sus propios hogares o en los de sus familiares, poner fin a la dependencia de los padres necesitados de los beneficios gubernamentales, promoviendo la preparación para el empleo, el trabajo y el matrimonio,

0: gestión y el mantenimiento de familias con ambos progenitores. Por tanto, la propuesta, tal como ha sido presentada, no respondía a esos propósitos ni cumplía con los requisitos aplicables para financiarse con fondos TAMP. Por otro lado, y según me informó el equipo de ACEP, esta administración no diseñó el proceso de solicitud de propuesta, como conocido no evaluó las propuestas recibidas ni intervino en la adjudicación del proyecto.
1: En el Capitolio, estamos viendo las pistas del Senado con la exdirectora Blanca Medina, está emitiendo unas declaraciones y vamos a seguir escuchando que esto se pone interesante.
0: Sin embargo, se me informó que este proceso se había llevado a cabo fuera de los canales regulares de ACEP, entidad responsable de administrar dichos fondos. En vista de lo anterior, en una reunión que sostuve con la secretaria, le comuniqué que conforme a la evaluación del equipo legal y programático de ACEP, el proyecto no cumplía con los requisitos para financiarse con fondos TAMP y por ello no podía firmar el contrato. A pesar de las objeciones comunicadas, comencé a recibir llamadas telefónicas de la secretaria insistiendo en la firma del contrato. El 30 de abril del 2026 me citó con mi equipo a una reunión sobre el proyecto de digitalización. Antes de comenzar, me solicitó que la acompañara aparte junto a quien fungía como mi asesora legal, la licenciada Gisela Rodríguez Argarín. También estuvieron presentes su administrador, Juan Avilés Silvestre, y la licenciada Nicole Báez Ortiz, asesora legal de la secretaria. En tal ocasión, la secretaria volvió a preguntar por qué no se había firmado el contrato. La señora Rodríguez Alcarín explicó nuevamente las razones legales y programáticas que impedían su firma, incluyendo su incompatibilidad con los requisitos TAMP. Ante esa explicación, la secretaria y su asesora legal indicaron que había que buscar la alternativa para viabilizar la firma. El 13 de mayo de 2026 me reuní con la licenciada Nicole Báez Ortiz y Gisela Rodríguez Algarín, la señora Janet Santana Frasqueri, asesora de Asuntos Federales, el licenciado Josué García Arrieta, asesor en Asuntos Legales, y el administrador Juan Avilés Silvestri. La asesora legal de la secretaria continuó insistiendo en buscar la alternativa para firmar el contrato. En respuesta, le indicamos nuevamente que no podía firmarse, pues persistían múltiples preocupaciones. ACES no había sido recibido las propuestas sometidas al Arespi, ni había manejado o recibido las invitaciones enviadas para este proceso. Además, según se nos informó, dos de las compañías que habían sometido propuestas se especializaban en agricultura, jardinería y manejo ambiental, áreas que no guardan relación con los propósitos del programa TAMF. En otra reunión le indiqué a su administrador que aconsejara a la licenciada Báez Ortiz desistir de su insistencia en procurar la firma. Ante la presión constante y la insistencia reiterada, me sentí agobiada, preocupada por la improcedencia del proceso. Así las cosas, el 20 de mayo del 2026 preparé una carta para dejar constancia de la falta de participación de ACEP, las irregularidades observadas en el manejo de las propuestas y la adjudicación y las razones por las cuales no podía firmar el contrato. El 20 de mayo de 2026 fui citada a la oficina de la secretaria. En un aparte con ella y con su ayudante especial, la señora Línez Martínez Ruiz, entregué la carta. Al recibirla, la secretaria expresó que esa carta había salido de la oficina de la licenciada Rodríguez Argarín. Acto seguido me indicó que debía firmar una carta para cancelar con efecto inmediato el destaque mediante el cual la licenciada prestaba servicios en ACEF. Fui obligada a suscribir este documento a pesar de que la licenciada había actuado conforme a la normativa y en cumplimiento de sus funciones como directora de la Oficina Asuntos Legales de ACEF. En una reunión posterior le indiqué a la secretaria que necesitaba los endosos de las propuestas de los asesores externos de ACEF, Santana, Strategy Communication y JAP Strategy Advisor. La secretaria respondió, ¿cómo tú crees que yo se los endose si ellos fueron los que hicieron la carta? Refiriéndose a la que había entregado el 20 de mayo. le indiqué que eso no era correcto. En ese contexto, la secretaria añadió que habían realizado una investigación utilizando los sistemas de información, pero no presentó la evidencia que decía tener. Antes del contrato de NOLA Education, la secretaria me presionaba para firmar el contrato Strategy Technology Advisor, compañía presidida por el señor Leobardo Villegas Huerta. Le indiqué que no podía firmarlo porque existía duplicidad de servicios con contratos vigentes en ACEP, lo que hacía improcedente su aprobación conforme a la normativa y a los principios de sana administración pública. El 3 de septiembre del 2026 participé en una reunión en la oficina de la secretaria con mi personal de programa y la señora Gabriela Bofelli, directora ejecutiva de la Administración de Asuntos Federales de Puerto Rico, PRAFA, quien se conectó mediante Microsoft Teams. La señora Bofelli preguntó por qué yo no había firmado el contrato de Strategic Technology Advisor. Le indiqué que el señor Leopardo Villegas no había acudido a mi oficina para presentar los servicios. En cuanto a la coordinación del trabajo en ACEP, durante mi gestión, la secretaria convocaba de manera constante al personal a las reuniones en su oficina sin notificarme previamente, aun cuando los asuntos correspondían a trabajos ordinarios y funciones programáticas de ACEP. Esto afectaba la supervisión, la coordinación interna y el cumplimiento de los procesos regulares. Los hechos aquí expuestos recogen los asuntos que declaré bajo juramento el 4 de octubre del 2026. Estoy disponible para explicar mis actuaciones y contestar las preguntas de los miembros de la comisión, distinguiendo los hechos que conozco personalmente de la información que recibí de mi equipo de trabajo.
2: Gracias, Blanca. Ahora bien, quiero reconocer la presencia del senador Juan Oscar Morales, la presencia de Eliezer Molina, Joan Rodríguez Bebe, la senadora María de Lourdes Santiago, Ada Álvarez Conde, la senadora María de Lourdes Santiago, ya está aquí, el senador Jason Rosa, la senadora Mitalia Padilla y el senador y expresidente José Luis del Mar. Así que voy a comenzar a hacerle unas breves preguntas. Blanca, ¿hubo algún proceso de transición cuando usted toma las riendas de su posición como administradora de ACEP?
1: Bueno, amigos, ahí estamos oyendo lo que son las vistas en el Senado de parte, bueno, cuando citaron a la ex directora Blanca Medina. Ella primero pues hizo una, un comunicado donde explica toda la situación y ahora pues van a comenzar las rondas de preguntas. No podemos olvidarnos que a la una el turno será para la directora del Departamento de la Familia, Susan Roy, que también pues, va a estar ahí. Pues vamos a estar atentos a toda esta información, por eso es que pues no hemos comenzado el programa como siempre lo comenzamos, porque queríamos llevar al público lo que está, como siempre, Yunque al frente, lo que está aconteciendo en esta reunión tan importante. De hecho, en la información que hemos recopilado, también tenemos noticias de que hay unas vallas donde ahora mismo se encuentra Susan Roy. No sé por qué ella pidió seguridad, no sé por qué tanta seguridad, pero sí pudimos ver las fotos de las vallas y pues vamos a ver cómo, cuando ella salga de allí, cómo sale primero Blanca Medina, que se oye muy firme y ha retado todo lo que le ha dicho la señora Susan Roy. Pues si ella cree que eso es así, pues que presente evidencia, que llame al FBI y que haga una declaración jurada. Todo eso lo ha hecho y culmina hoy, hasta ahora, con la citación del Senado, donde la señora Blanca Medina va a estar por la mañana y la señora Susan Roy va a estar por la tarde. Mientras tanto, en el runruneo, se rumoró ayer que posiblemente están buscando una sustituta para la señora Susan Roy. Lo negó el secretario, ¿cómo es que se llama? Payano. Señor Payano, no sé la posición, pero debe ser secretario de prensa o algo así. Y él lo denegó. Siempre diciendo todos los días los empleados de confianza estamos bajo el escrutinio, qué sé yo. A mí eso me sonó a que un día de esto va a haber un cambio. Aunque ya hay dos o tres en la mirilla en la administración de la gobernadora Jennifer González. Vamos al mensaje positivo. Mientras estamos atentos, tenemos todo nuestro personal atento, escuchando las vistas, y si hay que interrumpir el programa, pues lo vamos a hacer. Dice el mensaje positivo: nada permanece porque lo sujetes. Lo que debe irse encuentra la salida. La paz comienza cuando dejas de impedirlo. Tú no puedes obligar las cosas, tú no puedes hacer que cosas que ya van a salir, por más que la aguante, por más que haga fuerza, va a buscar la salida, porque ese es su camino natural, esa es su corriente. Y cuando eso suceda, la paz comienza cuando dejas de aguantarla. Déjala ir. Si es tuyo, pues volverá. Si no vuelve, pues nunca lo fue. Eso es el principito. El tiempo, una onda tropical cercana, aumenta la humedad y favorece un patrón más húmedo y activo en Puerto Rico, con riesgo de inundaciones entre limitado y elevado. Hoy miércoles se esperan aguaceros y tornados dispersas, con lluvias más frecuentes después del mediodía, la máxima en los 91 grados y el índice de calor en 105. Los vientos disminuirán en la tarde, lo que puede prolongar la lluvia sobre algunas zonas. El jueves persistirá el patrón lluvioso con posibilidades de tronadas e índice de calor de hasta 106 grados. Y que queremos decir que estás en el programa Entérate con Presencia. Vamos nuevamente a pasar nuestro sonido, nuestra transmisión allá a el Capitolio. Escuchemos.
0: La secretaria en Susan Roy, de secretariado.
3: En el resumen ejecutivo, esa compañía dice que desarrollaron unas métricas que fueron diseñadas por ACEF.
0: No, eso es falso.
3: Eso no es falso. Uh-huh. El que diga eso, miente.
0: Sí.
3: ¿En algún momento Lab Consulting tuvo contrato con ACEF?
0: Que yo sepa, no.
3: No. ¿Actualmente tiene contrato con ustedes?
0: No, la compañía no.
3: ¿Ustedes tienen un comité interno para evaluar propuestas como esta?
0: Correcto, hay un comité que está constituido y tiene un presidente. Y ahí tenemos empleados del TAMF, especialistas en el TAMF. Tenemos la directora del TAMF, tenemos una persona de finanzas.
3: ¿Hay un comité?
0: Un comité concreto.
3: Okay. En varias instancias en su declaración jurada usted hace constar que hubo muchas reuniones donde el tema constante era la contratación de Nora.
0: Correcto.
3: ¿Eso fue lo que le incomodó a usted para usted no volver a las reuniones?
0: Sí, yo no volví a las reuniones porque cada vez que iba a las reuniones siempre a lo mismo, me presionaban para que firmara el contrato.
3: ¿En algún momento usted tuvo acceso al expediente de esas propuestas?
0: El expediente como tal, yo lo estuvo en la oficina, yo lo hice.
3: ¿Usted lo revisó?
0: Lo revisé.
3: ¿Usted pudo ver las propuestas de Nola, Litoral y Cocoloba?
0: No estaba ninguna.
3: ¿Ninguna dos, estaba?
0: Ninguna.
3: ¿Pero cómo evaluaron unas propuestas si no existían?
0: Pues no desconozco cómo lo evaluaron, pero sí le dieron 1% a cada propuesta.
3: ¿Conoce usted a Cruz Rafael Cruz, que es empleado de ACEF, pero está asignado a la oficina de la secretaria?
0: Sí, lo conozco.
3: ¿Sabe qué hace allí Cruz Rafael Cruz?
0: Supuestamente está de ayudante de ella.
3: Ayudante. Uh-huh. ¿Usted pudo en ese expediente ver las evaluaciones de Lab Consulting? Las evaluaciones que se le hicieron a la propuesta.
0: Sí.
3: ¿Las hojas de evaluación estaban?
0: Las hojas de evaluaciones no estaban.
3: No estaban, ¿verdad que no?
0: No estaban.
3: Así que solamente usted vio, me imagino, lo mismo que yo vi, un resumen ejecutivo donde daba unas puntuaciones.
0: Correcto.
3: ¿A Cocoloba le dieron puntuación?
0: Sí, le dieron una puntuación.
3: ¿Cómo le van a dar puntuación si ese señor, en conversaciones con este servidor, dijo de que no había sometido propuesta alguna? De hecho, yo tengo un email que vamos a estar demostrándoselo en la tarde a la secretaria para ver, ¿verdad?, cómo se hace eso, porque no lo sé. El 13 de mayo, usted lo mencionó también en su ponencia, y usted tuvo una reunión con Nicole, Gisela, Janet Santana, Josué, el licenciado Josué, Juan Avilés. Y ellos en esa reunión le dijeron, vamos a buscar alternativas para esa propuesta. ¿Eso es correcto? Sí, correcto. Y usted insistió en su posición de que eso no era posible. Nosotros tenemos un documento del 19 de mayo que es sobre la cancelación de adjudicación de las alegadas propuestas. Usted tuvo acceso, le envió, la secretaria le envió a usted esa carta de cancelación de adjudicación.
0: Nunca.
3: Nunca. ¿Sabe si se la enviaron a algún de los que participó en esta propuesta?
0: De ella envió la de adjudicación.
3: ¿Y la de...?
0: Y envió a las dos demás proponentes, supuestamente.
3: Sí, pero la cancelación de adjudicación.
0: No, la cancelación no.
3: No. ¿A usted no le consta de que eso...? No. ¿Cómo usted se enteró de ese documento que existía?
0: La cancelación.
3: ¿De adjudicación?
0: Por las noticias.
3: Por las noticias. Lo cierto es que luego de la adjudicación llegó una contestación de Kisha Russell, que es la que atiende los asuntos federales de TANF, ¿correcto?
0: Correcto.
3: Para ser claro, fue luego de la adjudicación.
0: Correcto.
3: ¿Qué decía brevemente esa carta de Kisha Russell?
0: Que no reunía los requisitos para el TANF.
3: Ok. ¿Usted tiene conocimiento del viaje que se dio a Luisiana del 7 al 10 de diciembre?
0: Sí, tengo conocimiento.
3: ¿Ese viaje había que solicitar permiso al gobierno federal?
0: Sí, y también al administrador de hacer.
3: ¿Conocía usted si eso se solicitó ese permiso a las oficinas de TANF?
0: Nunca.
3: ¿Usted vio el expediente y vio el gasto de más de $7,600 en ese gasto?
0: Sí.
3: ¿Sabe si todos los empleados pidieron reembolso de ese gasto?
0: Yo entiendo que sí.
3: Que sí. Uh-huh. ¿Usted tuvo conocimiento que en ese viaje que se dio, Juan Áviles estuvo incluido?
0: Correcto.
3: ¿Pero su jefe no lo sabía?
0: No.
3: ¿Cómo es posible que un jefe no sepa dónde está su empleado? ¿Esa es la práctica en el Departamento de la Familia?
0: Por lo menos, mientras yo esté, no. Nunca se hizo.
3: ¿Quién es Joana Fernanda Andaluz? ¿Es la directora del programa TANF?
0: Correcto.
3: ¿Viajó a Luisiana?
0: No.
3: ¿No viajó?
0: No.
3: ¿Y es la directora del programa TANF? Para dejarlo totalmente claro.
2: Permiso, compañero. Blanca, ¿se puede pegar un poquito más al micrófono? Sí. Gracias.
3: Okay. Así que usted entiende que el viaje se pudo haber realizado de manera ilegal.
0: Correcto.
3: Hay unos empleados que emitieron un comunicado, unas opiniones, Janet Santana, sobre... ¿Por qué no se podía hacer esa propuesta? ¿Correcto?
0: Correcto.
3: En adición a Janet Santana, hubo otros empleados que que hicieron un memorando. Joana Hernández Andaluz también.
0: Sí.
3: También, ¿verdad? Que sí, todos y cada uno de ellos argumentó y evidenció por qué no se podía hacer esa propuesta.
0: Correcto.
3: El 20 de mayo, usted hizo una comunicación dirigida a la secretaria informándole que el proceso se había hecho incorrectamente.
0: Correcto.
3: Las consecuencias de esa carta fueron que ya la llamaron a usted a la oficina para decirle que cancelara de inmediato el nombramiento de Gisela Rodríguez, quien estaba en destaque de la autoridad de carretera.
0: Correcto.
3: ¿Contra Gisela Rodríguez había alguna investigación en curso?
0: No.
3: ¿Algunas medidas disciplinarias en curso?
0: No.
3: ¿Algún problema de desempeño de Gisela Rodríguez?
0: No.
3: El único problema que pudo haber visto la secretaria es que la asesoró a usted para que usted no firmara el contrato de NOLA.
0: Correcto.
3: Okay. ¿Todavía sigue allá en su agencia ella, Gisela?
0: Sí.
3: ¿Nunca fue reinstalada? ¿La secretaria de la familia supervisaba a Gisela?
0: No.
3: Y lo cierto es que no había problema de desempeño, ¿verdad?
0: No, ninguno.
3: Hubo otro contrato que me llama la atención y que usted estableció en la juramentación que usted hizo en la declaración jurada con relación a Strategic Technology Advance. ¿Usted recibió presiones sobre ese contrato?
0: Sí.
3: ¿Usted llegó a ver un email que le envió en aquel entonces Ramón Burgos? ¿Le envió Juan Avilés a Ramón Burgos?
0: Sí.
3: Para estar claro, ¿quién era el jefe, Ramón Burgos o Juan Avilés?
0: Ramón Burgos.
3: Ah, pero ese email parece que es lo contrario, porque Ramón Burgos le escribe a su jefe dándole seguimiento para dos contratos, Interboy y Strategic. Es Interboy y Strategy, correcto.
0: Strategy, correcto.
3: Y en ese

0: ¿Por qué?
1: Porque no era necesario.
0: No era necesario. Y aún así, hasta la directora de PRAFA indagó sobre ese contrato.
1: Correcto.
0: ¿Qué interés tiene la de PRAFA con ese contrato?
1: Desconozco.
0: ¿Usted vio un documento emitido a Juan Avilés el 9 de marzo del 2026 donde le dicen varias observaciones sobre ese contrato? Es un contrato excesivo, dice la carta, lo estoy leyendo de la carta. ¿Usted vio ese memorando? ¿Verdad que sí?
1: Sí,
0: lo vi. Usted dice también que hay duplicidad de funciones.
1: Correcto.
0: Dice también que en el programa de digitalización hay una subasta que fue impugnada y de hecho se la dieron a Ciro, pero Rico la impugnó y se la dieron a Rico entonces finalmente, ¿verdad que sí?
1: Está todavía con Ciro.
0: Blanca, le hago una pregunta. En las últimas semanas donde usted ocupó la posición, ¿usted recibió de parte de la secretaria algún requerimiento para que las propuestas de contrato que estaban en curso fueran transferidas al secretariado?
1: No. A mi persona no, pero a otra persona.
0: ¿A qué otra persona?
1: A la señora Jerry.
2: Bueno, amigos, seguimos en vivo desde el Capitolio, donde el senador Juan
0: Carlos. ¿Qué fue lo que pasó ahí? ¿Qué petición
2: está haciendo una entrevista? Interrogatorio, vamos a decir, una entrevista, donde le han sacado o hemos escuchado unas informaciones ahí bastante fuertes.
0: ¿Y con quién?
1: Con el personal de allá.
2: Donde se habrá de cartas de cancelaciones, viajes a Luisiana, aparentes viajes ilegales. Y seguimos escuchando, a pesar de que se le acabó el turno, pues parece que le van a dar un patito más. Y esto está muy interesante. Recuerda que estás en el programa Entérate con Presencia.
1: La cantidad exacta no la sé, lo que sé sí que son unas propuestas millonarias.
3: Estamos cerrando, pero...
0: Déjeme terminar y lo...
3: Un minuto.
0: Sí, claro que sí, gracias.
3: Un minuto.
0: ¿Usted, quién le notifica a usted sobre su destitución?
1: La señora Norma Burgos, la secretaria de la gobernación.
0: ¿Tenía el aval de la gobernadora?
1: Ella me dijo que la gobernadora fue quien me...
0: ¿Qué razón le dieron para destituirla a usted?
1: Ninguna.
0: ¿Cómo que ninguna?
1: Bueno, no.
0: Es que yo escuché a Norma Burgos hablando de incompetencia.
1: Ah, bueno, sí, eso.
0: De insubordinación.
1: Sí, pero eso ya no me lo dijo el día que yo estuve con ella.
0: Ah, no se lo dijo el día que le notificó. ¿Y cuándo se lo dijo?
1: Lo escuché por radio. Por
0: ah, no prensa, se lo dijo de frente. Cuando ella se reunió con usted, ¿no le dijo esas razones de frente a usted?
1: No.
0: ¿Y qué le dijo entonces?
1: Ella me dijo que la gobernadora había pedido que me tenía que ir.
0: ¿Eso solamente?
1: Sí. Yo recuerdo eso.
0: Y fue por unos contratos, lo que colmó la copa fue los contratos que la secretaria se quería llevar para el secretariado para que el Lab Consulting evaluara eso.
1: Entiendo que sí, porque ese mismo día fue lo de las propuestas que ella las quería.
0: Doña Blanca, para terminar, nosotros podemos concluir en la mañana de hoy aquí lo siguiente. El expediente no se entregó completo porque faltaban las propuestas, ¿correcto?
1: Correcto.
0: Que la contestación federal llegó posterior a la adjudicación.
1: Correcto.
0: Que nunca el secretariado notificó a ATSEF de la adjudicación, que la adjudicación se dejó sin efecto.
1: Correcto.
0: Que los fondos utilizados para los viajes fueron ilegales.
1: Correcto.
0: ¿Usted vio la solicitud de OGP para ese viaje?
1: Sí.
0: ¿Usted sabe que esa solicitud dice que el secretario de Educación iba para el viaje? ¿Usted la vio, verdad?
1: Sí.
0: Usted sabe que el secretario de Salud me manifestó a mí que nunca puso en su agenda ese viaje, que él desconocía de ese viaje.
1: No, no lo sabía.
3: Señora presidenta, me parece que el compañero ha consumido su tiempo, si es que hay una segunda ronda de preguntas, porque habemos muchos senadores aquí y a todos nos interesa.
0: No voy a hacer más preguntas, señora.
3: Muchas gracias.
4: La segunda ronda de preguntas se determinará en su debido momento.
0: Gracias.
4: Pero sí, vamos a
2: Amigos, seguimos aquí y hemos sido testigos de prácticamente una interrupción Medina por tiempo.
4: Tiene 15 minutos.
2: Senador. Ahora sigue la cosa.
5: Muy buenos días. ¿Cómo se
2: encuentra? Eliezer va a entrevistar a la señora Blanca Medina.
5: El tiempo es limitado. Le voy a hacer una serie de preguntas sencillas. Las puede contestar con un sí, con un no. Y si entendemos que debemos abundar, pues así solo haremos saber, pero van a ser cortas, ya el compañero...

0: sido bien. Sí, usted entiende que puede hacerlo, ¿verdad?
1: Claro.
0: Pues ahí vamos. Los fondos TANF son fondos federales.
1: Sí.
0: Para usar esos fondos, tiene que cumplirse los cuatro propósitos que están aquí establecidos en su ponencia, ¿cierto?
1: Correcto.
0: Cierto. ¿Hubo algún tipo de desembolso de esos fondos para esto que se está, ese contrato?
1: No.
0: ¿Los viajes se pagaron con fondos TANF?
1: Sí.
0: Pues entonces hubo desembolso.
1: Sí. Ah, bueno.
0: Así que hubo desembolso de fondos federales para el viaje de esta persona.
1: Sí.
0: ¿Cierto?
1: Sí.
0: Que se escuche.
1: Sí.
0: Bien. Dice que tienen que proporcionar asistencia a la familia necesitada para que los niños puedan ser cuidados en sus propios hogares. Eso es cierto.
1: Correcto.
0: Poner fin a la dependencia de los padres necesitados de los beneficios gubernamentales.
1: Correcto.
0: Prevenir y reducir la incidencia de embarazos fuera del matrimonio.
1: Correcto.
0: Fomentar la formación y el mantenimiento de familias con ambos progenitores.
1: Correcto.
0: ¿El desembolso que se hizo en alguna forma contribuyó a esos cuatro puntos para el viaje?
1: No, ninguno.
0: ¿Usted cree que se le privó de un servicio honesto a las personas que estaban necesitadas y el dinero se utilizó en otra cosa?
1: Correcto.
0: Bien. ¿En algún momento la señora Susan Roy iba con algún cabildero o algún familiar de cabildero en la reunión que estuvo con usted? Que usted sepa, que usted sepa.
1: No.
0: No, ok, bien. ¿Usted conoce a la señora Lynette? Tengo por aquí. A la señora Lynette Martín, ¿usted la conoce?
1: Bueno, la conozco porque es la ayudante de la secretaria, no la conocía.
0: ¿No sabía quién era?
1: No.
0: ¿Pero ahora sabe quién es?
1: Sí, sé quién es.
0: ¿Quién es la señora Lynette?
1: Ella es la esposa de Manuel, el de Politán.
0: De Manuel Torres. Manuel Torres es el presidente de Politán.
1: Presidente de Politán, sí.
0: O sea que ella estaba acompañada con la esposa del presidente de una firma de cabildero.
1: En el viaje.
0: ¿En las reuniones con usted?
1: Aparte, unas reuniones aparte.
0: ¿Usted se sintió presionada por estas dos personas?
1: Sí, me sentí presionada cuando trataban de que yo me presionaban para firmar el contrato.
0: ¿Usted sabe si la propuesta llegó directamente donde ustedes o llegó a la fortaleza, la de Nola?
1: Senador, esa pregunta no se la puedo contestar porque yo no estuve en ese momento. Sí.
0: Ya está. Era por eso. Si conoce, me dice, si no, pues no hay problema. Entendemos que usted no estaba ahí en ese momento. Bien. Pregunta que le hago, ¿cuántos años tiene usted?
1: 69
0: años. ¿Usted ha tenido algún caso de agresión?
1: No.
0: ¿De persecución?
1: No.
0: ¿Acecho?
1: Que si yo he tenido.
2: Continúa el senador Eliezer Molina haciendo un interrogatorio que prácticamente pues se une al interrogatorio anterior, o sea, a las preguntas que hizo el senador Juan Oscar Jiménez. ¿Dónde? Morales, perdón. ¿Dónde Osaque Jiménez? ¿Dónde? Pues prácticamente lo que se ve que se han violado algunas cosas. Por ejemplo, se usaron unos fondos que no reunían para un viaje, que no reunían los requisitos para esto, y ahora sale que, y vamos a seguir con la programación, ¿verdad? Con la entrevista. Lynette Martínez era ayudante, o es ayudante de la secretaria de la familia y esposa del presidente Politán, y ella dice que se sintió presionada por ellos para firmar este contrato.
0: En dieta.
2: Vamos a continuar. Esto se pone interesante y pico. Y todavía falta la de Susana. Vamos a ver.
1: Y no desconozco eso.
0: ¿Y que estuvo el presidente de Nola?
1: No desconozco.
0: ¿Y había bebida?
1: No.
0: ¿Comida? Yo le voy a dar las gracias. Mi línea de pregunta es más para la secretaria. Estamos esperando que ella llegue. Pero yo quería que para récord quedara que sí hubo desembolso de fondos federales, que sí se gastaron, que sí se utilizaron, y no fue para los cuatro puntos que estaban establecidos. Y yo eso quería dejarlo en récord, porque se ha dicho que no hubo delito, porque no hubo desembolso, pero aquí se ha probado, con toda la evidencia y con su testimonio de que sí hubo un desembolso, lamentablemente para viajes, ¿cierto?
1: Sí.
0: ¿Algo que usted quiera añadir?
1: No.
0: Bueno, pues no se deje intimidar, yo la felicito. Porque si nosotros queremos un mejor país, necesitamos personas como usted. Porque usted no tenía que salir del retiro para caer en esta desgracia.
1: Correcto.
0: En sus 35 años de experiencia, ¿usted había visto una administración que empujara tanto,
1: no,
0: ante tanta ilegalidad?
1: No.
0: ¿Todas las recomendaciones legales eran en contra de la contratación? La violencia institucional provoca la violencia popular. Y a mí me preocupa mucho que esta violencia institucional continúe por todos los departamentos, porque va a generar una reacción popular. Y nosotros no queremos tener otro verano del 19. Pero, ajá.
1: Senador, me hizo una pregunta ahorita de lo de desembolso. Sí, era, si yo hubiera llegado a firmar ese contrato, eran 38.5 millones que la gente necesitada no los iba a tener. La gente más necesitada de este país.
0: Uno de los puntos dice que hay que eliminar, son para fomentar la eliminación de la dependencia,
1: correcto,
0: ¿cierto?
1: Correcto.
0: Yo cuantifiqué la cantidad de estudiantes que iban a ser impactados y eran 202, ¿cierto?
1: Sí, era bien baja la cantidad.
0: 38 millones entre 202 da 188 mil dólares por cada persona, por cada estudiante. ¿Usted cree que si se le entregaba ese dinero a cada familia dejaban de ser dependientes del Estado?
1: Sí.
0: Son todas nuestras preguntas, señor presidente.
3: Gracias, senador. Le corresponde el turno a Joana Rodríguez Bebe.
4: Muchas gracias, señora presidente. Saludos a la deponente. Saludos al licenciado. Primero que todo, Medina, me gustaría saber quién le entregó el borrador del contrato el segundo día de su mando.
2: Sigue el interrogatorio. Y el turno al bate le toca ahora a la senadora Joana Rodríguez Bebe. Estuvo bastante calientito, corto, pero calientito, o sea, el anterior de Eliezer. Y nos enteramos aquí por Junque 93.
1: Yo me reuní inmediatamente con la
2: Juan Oscar estuvo, nos dio un montón de información que ellos han seguido esta línea. Vamos a seguir con la transmisión. Estás en el programa Entérate con Presencia. A las 11 ya nos vamos, pero vamos a seguir aquí.
4: ¿Quién se lo entrega a usted?
1: Bueno, la licenciada.
4: ¿Qué licenciada?
1: La licenciada Gisela Rodríguez. Ella me entrega la propuesta porque yo quería analizar la propuesta. Ella me entregó y ahí mismo estaba el borrador. O sea,
4: el borrador de propuesta le llega a la licenciada Rodríguez.
1: Sí, ella, si no más recuerdo, ella lo tenía en el...
4: ¿Y quién se lo entrega a la licenciada Gisela Rodríguez?
1: Esa pregunta no se la puedo...
4: En otras palabras, Medina, no sabemos cómo se origina ese borrador de propuesta.
1: Sí, no, porque, senadora, como dije anteriormente, yo llegué en abril, cuando yo llegué en abril 6, ya estaba todo eso.
4: Por eso, pero a mí lo que me interesa saber es si en el tracto de las comunicaciones internas, por correo electrónico o de cualquier otra manera... carta, etcétera, si hay un tracto que le permita a usted identificar quién por primera vez envía este borrador, quién lo genera.
1: O sea,
4: ¿usted no tiene conocimiento de quién preparó el borrador?
1: ¿Quién preparó el borrador? No.
4: No.
1: Tengo el conocimiento.
4: ¿Y tampoco tiene conocimiento de quién se lo envía a la licenciada Rodríguez?
1: No, casi siempre llegan como mensajero.
4: Ok, perfecto. Me parece importante que sepamos que no tenemos forma en este momento, ¿no?, con la información provista, de identificar cómo se generó ese borrador que usted luego evaluó. Gracias por esa respuesta. Entonces, le pregunto, ¿usted recibió presión por parte de algún otro funcionario o persona que no haya nombrado en su declaración jurada?
1: No.
4: ¿Y por parte de quién usted sintió la mayor presión?
1: De la secretaria, Susan Roy.
4: De la propia secretaria.
1: Sí.
4: Ok. ¿conoce usted o ha escuchado de alguien comentarle por qué razón la secretaria tenía tanto interés en la firma de este contrato?
1: Pues, senadora, yo esa pregunta yo siempre me la he hecho. A mí me hubiera gustado saberlo, pero no le puedo decir.
4: Usted no sabe.
1: No, yo no sé.
4: ¿Pero alguien le ha comentado algo sobre el asunto?
1: No.
4: ¿Tampoco?
1: No.
4: ¿No ha llegado usted información alguna sobre por qué la insistencia?
1: Sí, no, eso no.
4: Desconoce. Bien. Medina, usted ha explicado, yo creo que muy claramente en su declaración jurada, los pormenores de esta situación, que claramente también ha planteado que ACCEP cuenta con un comité de evaluación de propuestas, particularmente para atender aquellas propuestas que destinan fondos del TANF, y que por lo tanto ustedes tienen el peritaje, ¿no?, para manejar ese tipo de propuestas, pero que no obstante aquí se determinó que esta propuesta de Star Academy, que luego fue adjudicada a ANOLA, no fuera evaluada por los canales ordinarios de ACCEP, sino que se evaluara a través de una compañía de evaluación externa. Le pregunto, en sus 35 años trabajando en ACCEP, ¿usted había visto algo similar a esta situación?
1: No, nunca, porque mientras yo estuve en ACCEP, en programa, esas propuestas siempre las evaluaba un comité. Siempre ha habido un comité evaluador de propuestas.
4: ¿Usted pudiera decir que es la primera vez que usted se enfrenta a una situación de esta naturaleza, sí, en la que una propuesta no es evaluada por ACCEP?
1: Sí.
4: Sí.
1: Sí.
4: Bien. ¿Había escuchado usted antes de esta compañía de consultoría externa que se conoce como Lab Consulting Group?
1: Había escuchado, no, cuando yo llegué.
4: ¿No había escuchado de ella anteriormente?
1: No, anteriormente, solamente cuando comenzaba con lo de la propuesta de Star Academy.
4: Ahí fue que ustedes tienen conocimiento.
1: Correcto.
4: ¿No sabe si anteriormente esta compañía de consultoría externa había evaluado otras propuestas?
1: No, eso lo desconozco.
4: Desconoce.
1: Senadora.
4: ¿Y usted conoce quién fue la persona que ordenó que este proceso de evaluación de propuestas fuera evaluado por esa compañía externa y no por ACCEP?
1: No, desconozco.
4: ¿No conoce quién dio esa orden?
1: No, eso no le puedo decir porque desconozco.
4: Bien. ¿Habló sobre ese particular con la secretaria de la familia sobre las razones o sobre la naturaleza de esta evaluación externa? ¿Ustedes se lo dialogaron?
1: Sí, yo le indiqué a la secretaria, a Susan Roy, que yo no podía firmarle esa propuesta, ya que esto había muchas irregularidades. Una de ellas era que no, el comité evaluador no la había evaluado y que no era elegible para los fondos del TAM.
4: ¿La secretaria hizo algún comentario, alguna expresión sobre Lab Consulting Group?
1: No, nunca.
4: Okay.
1: Él estuvo en algunas reuniones en unas ocasiones, pero nunca me...
4: Ok. En cuanto al contrato de Strategic Technology, usted indicó a preguntas del compañero senador que se sintió también presionada.
1: Correcto.
4: En relación a la solicitud para que firmara.
2: Bueno, amigos, seguimos aquí y prácticamente con estas preguntas de la senadora Joan Rodríguez Bebe, lo que quieren demostrar aparentemente es que aquí estos comités para hacer contratos desaparecieron y se hacían a través de consultores privados que eran los que manejaban esto, sometían y decían, mira, vamos a probar este, vamos a probar aquel, y aparentemente pues eso tenía que ser así. Y por eso es que el caso está donde la señora Medina fue expulsada, la votaron del gobierno porque no quiso firmar ese contrato. Esa es la temática que lleva esta vista. Vamos a continuar en ella y obviamente nosotros a las 11 nos despedimos, pero va a seguir la entrevista para que usted escuche de primera mano. Vamos a continuar con la sesión.
4: A la secretaria de la familia, ella le indicó que ella entendía que esa carta había sido originada por la licenciada Rodríguez Algarín, y acto seguido le pidió a usted, o sea, le ordenó que cancelara el destaque de la licenciada Rodríguez. ¿Eso es correcto?
1: Correcto.
4: Bien. ¿Entendería usted que la solicitud o la orden de la secretaria de la familia constituyó un acto de represalia ante la postura oficial suya de plasmar por escrito la opinión legal de no firmar ese contrato?
1: Sí, hubo represalia.
4: Contra la licenciada Rodríguez Algarín. Correcto. Así lo entiendo. Sí, me llama la atención, Medina, que usted indica que usted se enteró de la cancelación de esa adjudicación por las noticias.
1: Por las noticias,
4: correcto. Es decir, que a usted nadie le notificó sobre esa cancelación. ¿Usted se enteró por las noticias luego de haber sido destituida o todavía estando en el cargo?
1: No, en ese momento yo estaba en el cargo todavía.
4: ¿Recuerda la fecha?
1: No sé, yo sé que mi carta fue el día 20 de mayo, uh-huh, que yo le envié, como decirte que no quería. Pero la carta, salió luego
4: del
1: 20, sí.
4: Exacto, y
1: nunca nos llegó a nosotros ninguna carta.
4: Y por la información que ha trascendido públicamente, y como señaló también el compañero senador Juan Oscar Morales, esa cancelación se llevó a cabo, se informó el 19 de mayo.
1: Correcto.
4: Correcto. Correcto. Es decir, que un día antes, al menos un día antes de usted haber entregado su carta, donde usted de manera escrita formalmente hace constar su posición objetando la firma del contrato, el día anterior a usted entregar esa carta, ya entonces la secretaria sabía que el contrato o la adjudicación del contrato había sido cancelada. Se había ordenado la cancelación, ¿correcto?
1: Correcto. La carta en ningún momento.
2: Bueno, amigos, ya nos despedimos, son las 11 de la mañana, de lo que es el programa Entérate con Presencia, pero vamos a seguir con la transmisión. A las 11:30, pues nuestro compañero Jan Rodríguez pues continuará en la transmisión. Está súper interesante, y para mañana no te puedes perder el arranque, porque vamos a tener toda esta gente, vamos a tratar de comunicarnos con ellos para ver su reacción en cuanto a esto y ver qué es lo que sucede por la tarde. Muchas gracias a todos, que Dios les bendiga.
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4: Al día siguiente, incluso cuando usted le entrega la carta, tampoco se lo notificó de forma verbal a usted.
1: Correcto.
4: No. O sea, usted no tuvo conocimiento en ningún momento.
1: Oficialmente.
4: Y tras que ya
1: la
4: secretaria de la familia, según lo que se alega, ya tenemos la oportunidad de preguntarle a ella, tenía conocimiento de que el contrato, la adjudicación no iba, así estaba plasmado en una carta el 19 de mayo. Con todo y eso, luego de usted entregarle la carta, le solicita entonces la cancelación del destaque de Rodríguez Algarín,
1: correcto,
4: como usted percibe, por represalia, y luego usted destituida, presumo yo que también usted entendería que por represalia.
1: Yo entiendo.
4: ¿Lo ve así?
1: Bueno, senadora, yo fui destituida ahora, eso pasó en mayo, luego de que yo le envié la carta, siempre yo noté que no era lo mismo, que la relación no fue nunca la misma. Entonces esto pasa, la destitución pasa luego de esto, a raíz, yo entiendo, del contrato de estrategia y de las otras propuestas que ella quería evaluar.
4: De las adicionales.
1: Claro,
4: que obviamente pues lo vemos todo en la película grande, ¿no?
1: Y es bien importante, senadora, que estas propuestas, para nosotros otorgar estas propuestas nuevas que vienen ahora este año, las personas tienen que coger unas orientaciones. Antes tiene que haber un anuncio público.
4: Sí.
1: Para coger las orientaciones.
4: Medina, y por último, ¿le consta si algún asunto relacionado con este RFP de Star Academy, o comunicación con Nola al lado y todos los componentes de esta conversación, se manejaron por correos electrónicos o por WhatsApp o por otras vías no oficiales.
1: Desconozco.
4: Sí,
1: senador, eso lo desconozco.
4: Bien, pues señora presidenta, son mis preguntas. Gracias, señora
3: presidenta. Gracias, senadora Joan Rodríguez Bebe. Le corresponde el turno a la senadora María de Lourdes Santiago.
6: Muchas gracias, señora presidenta. Gracias.

0: Muy buenos días. No, ¿necesita consultar adicionalmente con su abogado? Muy buenos días a usted, a su representación legal, a todas las personas aquí presentes. Toda vez que se han hecho preguntas que dejan bastante claro el tracto de este proceso, yo lo que quisiera, señora Medina, es precisar algunos detalles que me parece que pueden ser importantes. En primer lugar, para reconstruir la manera en que usted tuvo acceso a los documentos que terminaron en la adjudicación y luego la cancelación del contrato de Star Academy, usted entró en funciones el día 6 de abril de este año.
1: Correcto.
0: Y señaló que al día siguiente la secretaria le llamó, y es que en ese momento se le menciona por primera vez la urgencia de firmar el contrato de Star Academy.
1: Correcto.
0: Pero no es hasta el próximo día que usted tiene acceso al borrador del contrato.
1: Correcto.
0: Cuando, ¿es el único documento que le entregan?
1: No, yo tenía, la división legal tenía copia de la propuesta.
0: ¿De esa única propuesta?
1: De esa única propuesta, correcto.
0: ¿Estamos hablando de copia digital? ¿Había un expediente físico?
1: Había un expediente en la oficina.
0: Y en ese expediente, además de la propuesta de Star Academy y del borrador de contrato, ¿qué otros documentos había?
1: En la propuesta.
0: En el expediente que le entregaron.
1: Ok.
0: ¿Cuál que usted tuvo acceso?
1: Ok, estaban las cartas de adjudicación. Estaban las de adjudicación y las no adjudicación a Cocoloba y a Litoral, que fueron las de las demás compañías que supuestamente habían radicado para la propuesta.
0: ¿Y a usted se le representó que esa era la totalidad del expediente disponible?
1: Sí.
0: Y ahí no aparecían las propuestas ni de Litoral Vivo ni de Cocoloba.
1: Nada.
0: ¿En qué momento? Después de eso, disculpen, ¿no se le entrega ningún otro expediente o ningún otro documento relacionado a este asunto?
1: No.
0: Usted ha señalado que esta es una manera anómala de considerar contratos que se adjudican bajo ATSEF, en particular con los fondos de Temporary Assistance for Needy Families, el TAM. Usualmente, ¿cuál es el proceso?
1: Bueno, el proceso de las adjudicaciones, de las propuestas, hay un comité evaluador, ese comité evaluador es el que evalúa y refiere a la administradora de servicios operacionales.
0: ¿Y cómo se determina que se necesita un contrato, en este caso, o un servicio? En este caso, una particularidad que ha llamado muchísimo la atención es que ha sido la secretaria de familia la que genera las consultas para viabilizar la contratación de una de las partes, incluyendo los documentos que conocemos de petición. Si mal no recuerdo, el 30 de diciembre se le solicita a Cocoloba y se le solicita a Litoral Vivo que en aproximadamente 8 o 9 días radiquen sus propuestas. ¿Ese es el procedimiento regular que se sigue bajo los la adjudicación de otros contratos de ATSEF?
1: Ok, por lo menos del programa TAM, nosotros tenemos, como le dije anteriormente, enviamos un anuncio público para todas las personas que son instituciones sin fines de lucro.
0: El anuncio público, disculpe, porque mencionó que se requeriría el anuncio público para la adjudicación de las próximas propuestas. ¿Pero ese requisito existe ya?
1: Sí, eso siempre ha sido así, siempre ha sido así.
0: ¿No se debe otorgar ningún contrato de utilización de fondos TANF si no hay una notificación pública?
1: Una notificación pública, y en esa notificación pública se le dice a las personas interesadas que van a haber unas fechas para dar unas orientaciones. Toda persona que esté interesada en someter una propuesta del TANF tiene que coger esas orientaciones.
0: Y en este caso, ¿no se hizo esa notificación?
1: No se hizo. Tengo entendido que no se hizo, como dije anteriormente, yo llegué luego.
0: Pero en el expediente no consta ninguna.
1: No, ninguna.
0: Cuando se habla de notificación pública, ¿a qué se refiere? ¿A
1: una
0: edictos o anuncios en los periódicos,
1: sí,
0: en las redes?
1: En los periódicos, en las redes, sí.
0: ¿No hacer esa notificación, a su juicio, constituye un incumplimiento con la normativa de adjudicación de contratos de TAM?
1: Hay un incumplimiento, correcto.
0: Usted ha mencionado que el 20 de mayo del 2026 usted le entrega a la señora secretaria una carta que tenemos en el registro consignando sus objeciones a la firma del contrato de Star Academy y señaló que como consecuencia de la entrega de esa carta a usted se le obligó a cancelar el destaque de la licenciada Gisela Rodríguez Algarín.
1: Correcto.
0: ¿Qué quiere decir obligar? ¿Qué habría pasado si usted no firma esa carta? ¿Cuáles fueron las palabras específicas? ¿De qué manera usted se sintió coaccionada?
1: Ella me entregó la carta, me dijo, tienes que firmarla aquí. Tan pronto que yo le llevé la carta, yo primero se la envié vía email y ese mismo día tengo una reunión allá en el secretariado con ella.
0: Cuando dice con ella, ¿se refiere
1: a? La secretaria, Susan Roy. Luego había una reunión, luego que salimos de la reunión, terminé la reunión, en una parte, ella me lleva a su oficina. Y ahí entonces que me dice, porque yo sometí esa carta, pues yo le envié esa carta.
0: Y ahí es que le solicita que cancele el destaque de la licenciada Gisela Rodríguez Algarín.
1: Sí, correcto.
0: Pero usted pudo haber dicho que no.
1: Sí, pero había mucha presión.
0: ¿Por qué? ¿Qué usted temía que ocurriera si usted se negaba a realizar una actuación que juzgaba incorrecta?
1: No, yo no temía nada porque yo, senadora, yo, como le dije, yo llegué ahí en abril, estuve trabajando, yo pues, si ella hubiera tomado unas medidas represivas conmigo, no, de verdad que no importaba, porque yo estaba haciendo mi trabajo.
0: Pero sin embargo, firmó la carta para eliminar el destaque.
1: Sí.
0: Señora Medina, ¿de cuántos fondos dispone ATSEF al amparo del programa TAMS?
1: El programa TAMS, si me permite, lo tengo, porque este año cambió y lo tengo en mi teléfono.
0: O una cifra aproximada, porque mi tiempo está corriendo.
1: Mire, senadora, ahora encuentro el teléfono.
0: ¿Tiene una cifra aproximada?
1: Son, lo encontré ahora.
0: 100 millones, 200, 300.
1: Si le digo ahora correctamente, sí. Por favor.
2: Está siendo muy cuidadosa, Medina, porque esta información que está ofreciendo bajo juramento y también es información que ha compartido con las autoridades federales, a donde acudió ayer como parte de este proceso investigativo, también a la Oficina de Inspectores Generales.
0: Disculpe, pero mi tiempo está corriendo.
1: Yo le puedo decir más adelante, le puedo enviar toda la información, yo la tengo.
0: En todo caso, 38.5 millones era la cantidad
1: correctamente,
0: destinada.
1: Correcto, teníamos 38.5 millones. Que era la cantidad del contrato.
0: Es que es una cantidad importante, ¿no?
1: Sí.
0: Y una piensa, ¿cómo funciona? Es que había 38 millones que nadie sabía cómo utilizar en ATSEF y el Departamento de la Familia.
1: No.
0: ¿Cuál fue finalmente, al final del año fiscal? ¿Cuál es el uso que se le da finalmente a esos 38 millones que no se le pagaron a Star Academy?
1: Sí, esos 38 millones se dividen, se le dan a las personas que están, mayormente las mujeres que están en adiestramiento y empleo, se le da una cantidad, se divide según si es empleo o es trabajo, un bono.
0: O sea que el uso alternativo del dinero que se le iba a pagar a esta entidad terminó destinado a aportaciones individuales a participantes del programa.
1: Para participantes del programa, correcto.
0: Lo que no se hubiera podido hacer si se hubiera adjudicado el contrato sobre el cual se insistió tanto. ¿Cuál es el papel de Santana y Asociados?
1: El papel de Santana Asociados, ella se llama Janet Santana. Janet Santana es la asesora de fondos públicos.
0: ¿Y asesora de ATSEF o asesora del secretario?
1: De ATSEF. Ella lleva 8 años ahí de asesora. Cuando yo llegué, ella estaba ahí ya.
0: ¿Y por qué tenía que consultarse a Santana y Asociados si el contenido del documento que presentan es virtualmente idéntico a lo que ya se había generado a través de ATSEF y a través de la consulta federal que se hizo?
1: No entendí la pregunta.
0: Tengo la impresión de que el trabajo de Santana es un trabajo redundante, que los señalamientos que se hacen sobre la utilización de TAMF ya eran señalamientos de los cuales estaba consciente el personal de ATSEF. ¿O siempre se le tiene que consultar? ¿Por qué se tiene que contar con un asesoramiento externo para esta gestión?
1: Es que ella siempre es la que ha estado, como le dije, en los fondos federales. Ella es la asesora, ella es la que siempre ha estado ahí. Ella se conoce muy bien el trabajo.
0: Pero es una función que suple la de ¿quién? ¿Quién? ¿Por qué ATSEF no puede hacer eso por sí mismo?
1: Bueno, esa pregunta, senadora, como le dije...
0: ¿Pero hay personal con la capacidad de hacer ese tipo de avalúo?
1: Hay personal con la capacidad que lo puede hacer, que está sería la administradora auxiliar de programa.
0: Señora Medina, le quiero hacer, se me está acabando ya el tiempo, pero una pregunta sobre el tema de Strategic Technology.
1: Sí.
0: Usted ha dicho que son servicios que la adjudicación de ese contrato implicaría duplicidad de servicios.
1: Correcto.
0: ¿Exactamente cuáles son los servicios que se dan y cuáles son los servicios para los que se intentaba contratar a Strategic Technology?
1: Pues mire, duplicidad en los adiestramientos, nosotros damos adiestramiento a todo el personal nuevo.
0: ¿Adiestramiento sobre qué?
1: El adiestramiento de los técnicos, de los oficinistas, de programático.
0: ¿Es un contrato que cae bajo la categoría de tecnología?
1: Sí, correcto.
0: ¿Y no debería estar sujeto, por lo tanto, a la revisión de PRITS antes de su otorgación?
1: Sí, se supone que vaya a PRITS, pero tengo entendido, si no más recuerdo, que después de cierta cantidad es que va a PRITS. No, ese dato no se lo puedo dar bien. Pero sí es un contrato que ya nosotros tenemos personas en tecnología allí que están haciendo el trabajo.
0: Y por lo tanto, la inversión de dinero público
1: no se podía, no.
0: Sería totalmente inefectiva.
1: Correcto.
0: Le quiero preguntar, señora Medina, sobre este patrón que hemos visto y que se está examinando y está en la mira del país por lo escandaloso de la cantidad, por las presiones ejercidas, pero... representa sobre todo, ¿cómo ponerlo en una palabra que no sea, una expresión que no sea demasiado sugestiva? El que a nivel central en el secretariado del Departamento de la Familia se han asumido funciones que corresponden a las administraciones individuales. ¿Eso es así?
1: Correcto.
0: Esa centralización o el asumir esas funciones se da en... ¿otros renglones del trabajo que hacía ATSEF o que usted estaba realizando en ATSEF?
1: No le entendí la pregunta, senadora.
0: ¿Hay otras funciones en las cuales que le correspondieran a ATSEF, que le correspondiera a usted en un momento como administradora de ATSEF, que usted percibiera que estaban siendo usurpadas a nivel central?
1: Sí, correcto.
0: ¿Cuáles son esas?
1: Los programáticos.
0: Cuando habla de lo programático, ¿a qué se refiere?
1: Ok, son, por lo menos en el TAMF, en el PAN, en lo de la digitalización.
0: ¿Qué procesos del PAN y de la digitalización en el curso regular de la operación de ATSEF estarían bajo su jurisdicción como administradora que dejaron de estarlo bajo el mandato de Susan Roy Fuerte?
1: Ok, que dejaron de estarlo de parte de ella.
0: Que en los que ella intervino cuando eran funciones que le correspondía a usted.
1: Ok, pues nada, lo programático, ella citaba a mis empleados de ACEP, los de programa, se los llevaba allá, le daba unas instrucciones a esos empleados, él ejercía mucha presión en lo del PAN.
0: ¿Usted era invitada a esas reuniones a las que se convocaba a sus empleados?
1: Sí, ella casi siempre ella me invitaba. Eran los jueves, y como dije anteriormente, dejé de ir a esas reuniones por la presión que siempre tenía conmigo.
0: ¿Cómo se manifestaba esa presión en gestiones separadas de la adjudicación del contrato de NOLA y Star Academy?
1: Pues mira, le puedo decir que, un ejemplo, yo tenía un empleado de PODE, que PODE es de adiestramiento, y PODE, nosotros, es un programa que son de microempresarios, ayudamos a las personas que reciben el PAN, ayudarlos a montar sus negocios, le damos un dinero, $10,000, también le damos neveras, estufa, Y entonces ella le daba ejercía presión sobre el director de Podes. Le voy a darle el caso más quejas que yo tenía, porque ella quería que el de Podes, el director de Podes, hiciera un ejemplo. Ella quería que ese dinero que se usaba para microempresarios, ella lo quería cambiar para otra cosa, para lo que ella quisiera, hogares de cuidado de envejecientes. O sea
0: ¿cuándo? Podemos decir que una presión similar a la que ocurrió en el tema de NOLA y Star Academy, correcto, se podía dar en la utilización de otros fondos en ACCEF.
3: Correcto. Senadora, vaya cerrando su turno.
0: No tengo más preguntas en este momento. Gracias.
3: Gracias. La solicitud, la información solicitada por la senadora, que no pudo tener, tiene 5 días laborables para someterle a esta comisión y para beneficio de todos los compañeros y compañeras. Le corresponde el turno de 15 minutos a la senadora Ada Álvarez Conde.
4: Saludos, señora Medina. Gracias por estar. Quiero comenzar con una premisa, y es que durante las preguntas del día de hoy ha surgido el nombre de Itza García, y sabemos que también ha surgido el nombre de Linet Martínez como ayudante especial de la Secretaría de la Familia, y que quede meridianamente claro que las comisiones totales donde aquí se trabajó con Domenech, se estableció que Itza García, verbalmente, porque nunca fue a través de ética, iba a ser el filtro para evitar las influencias en cosas relacionadas a Politan. Quiero dejar eso, empezar por ahí. Señora Medina, ¿qué elemento? Usted habló de los fondos TAM y de 4, ¿verdad?, bullets que tenían que constituir para que cayera en el TAM. ¿Qué elementos particulares, a juicio suyo, hacían a NOLA Education inelegible? Usted entendía que no cumplían con ninguno de los 4 puntos, ¿correcto?
1: Correcto.
4: Describa la primera reunión con la secretaria. O sea, usted llega a la agencia y dice que al próximo día tiene una reunión y que dentro de ese segundo día le hablan del contrato. Si pudiera describir cómo se dio eso, ¿en su oficina, fue otro lugar?
1: No, eso fue en su oficina. Eso fue en su oficina. Ella me llamó para también, además de lo del contrato, para orientarme. Me entregó el plan de gobierno ese día y me dio unas orientaciones.
4: Y dentro de esas orientaciones también hubo, ¿o qué específicamente dijo relacionada al contrato?
1: Bueno, ella tan pronto, ella comenzó, yo estuve allí con ella, luego de orientarme, darme el manual del plan de gobierno, me dijo que tenía unas propuestas. En ese momento tenía 3 propuestas en su escritorio, pero solamente me habló de Star Academy, que ya había prioridad para que firmara el contrato de Star Academy.
4: En ese momento donde ella le habla de firmar Star Academy, ¿había alguna otra persona, la licenciada Nicole Baez, Juan Avilés, alguien de Fortaleza,
1: no,
4: alguien de NOLA? Era A y B, ella y C.
1: Ella y estaba la señora Linet Martínez, creo que era.
4: Estaba Linet Martínez, sí, cuando le dijeron que era prioridad firmar el contrato de Star Academy.
1: Sí.
4: ¿Le dijeron qué pasaría si no lo firmaba?
1: No me dijo.
4: En ese momento no, pero usted, ¿verdad?, recurrentemente le traían el tema y por eso toma la decisión, ¿verdad?, de no participar.
1: Eso es lo que está en las reuniones, correcto.
4: Pero no le avisaron qué le pasaría si no firmara, simplemente se sintió presionada.
1: Sí, ella en ningún momento me dijo que me iba a pasar nada, solamente pues me sentía presionada.
4: Ok. Usted sabe que hay una ley para establecer parámetros uniformes en los procesos de contratación de servicios profesionales y consultivos ante agencias y entidades. Usted ha establecido que no cuadra, ¿verdad?, el que contrataron una agencia externa y que, como muy bien ha dicho, nada más tenía una propuesta, pero no sabemos dónde está el de Cocoloba ni el otro, ¿verdad?, porque solo salía. Según esta ley, el artículo 2 establece que la contratación de servicios profesionales o consultivos se perfeccionará excepcionalmente y se utilizará únicamente cuando la entidad gubernamental no cuente o no pueda utilizar los recursos internos a ser contratado.
1: Okay.
4: O sea, que la ley establece que tiene que ser algo extraoficial, extraordinario, para que yo contrate a alguien más, para los contratos. Y usted adjudica que la agencia, ¿verdad?, o la dependencia suya sí tenía personal encargado y que recurrentemente hacía el trabajo de revisar, ¿correcto?
1: Correcto. Tenía un comité evaluador.
4: Tenía un comité evaluador.
1: Okay. Tenemos.
4: Tiene un comité evaluador. Yo quiero aquí traer...
1: Tenemos, no voy a honestar, pero sí hay un comité evaluador.
4: Yo quiero traer aquí los contratos de Lab Consulting Group. Y les quiero mostrar a ustedes y a la propia prensa y a la gente que nos escucha que Lab Consulting no tenía, según el contrato que estaba vigente para analizar las propuestas, no tenía ningún inciso que tuviera que ver con revisar propuestas. No es hasta la renovación de ese contrato desde julio de este año, después de que pasó, que le añadieron revisar propuestas, ¿ok? Así que para que quede claro, Lab Consulting, y lo pueden ver en el Contralor, tuvo un contrato desde julio hasta junio, ¿verdad? Año fiscal 2025-26, que es quien hace el análisis de esto y no tenía nada relacionado a propuestas. Y entonces ahora parece que se dieron cuenta, añadieron un inciso que hablaba de que podía adjudicar propuestas. ¿Usted sabía esto? ¿Había visto alguna vez el contrato de la consulting?
1: Nunca lo había visto, nunca.
4: ¿Tenemos idea de cuánto cobró la consulting por eso?
1: No tengo idea.
4: Así que importante que además de los 7,000 del viaje, que los vamos a adjudicar ahorita, también hay que ver cuánto le costó al pueblo de Puerto Rico, ¿verdad? Este contrato. Según el contrato de Lab Consulting, estamos hablando de miles de dólares, $180,000, pero ¿cuánto de esos 180,000 a Lab fue para esto? Le pregunto. Hay dos contratos, el de tecnología y el de NOLA, que se han mencionado, y obviamente uno de 300,000, el otro pues ha llamado la atención porque es 126 veces 300,000, que es 38.5 millones. ¿Hay algún otro contrato, además de estos dos que han salido en su declaración jurada, que usted tenga conocimiento, no, que hubo presiones, o estos dos fueron los particulares que usted tuvo esa presión?
1: Sí, yo le puedo hablar de esos dos nada más.
4: Ok. Dijeron en la prensa que usted ponía en riesgo fondos y le dijeron subordinada. ¿Cómo usted se sintió cuando usted vio eso en la prensa? Y si usted definitivamente considera que es un acto de represalia por haber sacado el asunto del contrato a la luz.
1: Yo entiendo que eran represalias. Si yo llego a ser, sí, no iba a las reuniones, pero siempre enviaba a una persona a representarme. Y esto es legal, eso se hace. En cuestión de que yo estaba en riesgo los fondos, pues los fondos hubieran estado en riesgo si yo firmo los contratos. Si yo firmo el de 38.5 millones, ahí hubieran estado en riesgo los fondos.
4: ¿Y usted considera que aún en el proceso del pago con fondos TANF al viaje, eso levanta también unas alertas a la agencia federal por haber ido un grupo con esos fondos a ver cómo funciona uno de sus licitadores, ¿correcto?
1: Correcto, correcto.
4: Ahorita usted mencionó que se enteró o que sabía del viaje. ¿Cómo se entera si usted llega después? ¿Cómo llega a su conocimiento que hay unas personas que viajaron antes de que fuera el asunto de contrato y usted llegara? Explíqueme eso, por favor.
1: Tengo que explicar, yo estuve desde noviembre del 2025 a abril del 2026, bueno, hasta marzo, porque ya en abril yo no comencé. Yo estuve de asesora, yo tenía un contrato ahí de asesora, y no me había enterado de eso. Solamente yo me enteré cuando yo llegué, cuando yo comencé con el puesto, porque yo como asesora no se me informa nada de esos problemas que hay, pero sí, me enteré tan pronto cuando llegué como administradora.
4: O sea, que usted llega como administradora y la reúnen y le hablan prioridad es el contrato, y ahí usted se entera del viaje, o usted sabía del viaje antes que le dijeran la prioridad es el contrato, o usted tocó a vos, ¿cómo fue
1: eso? Yo no sabía del viaje, yo me enteré del viaje a raíz de lo del contrato, que se habían ido sin permiso.
4: Así que a usted le dicen, está Liné Martínez, está la secretaria, le habla, bienvenida, está el programa de gobierno, ¿verdad? Y by the way, este contrato es prioridad. Y cuando le dan la prioridad del contrato, usted entonces, por motu propio o a raíz de alguien, le hablan de que había prioridad porque habían hecho un viaje. ¿Cómo llega esa información? No.
1: Cuando ella me insistió, yo levanté bandera y cuando llegué a mi oficina fue que me reuní con el personal de división legal y el programático.
4: Y cuando se reúne, ahí es que surge el tema.
1: Ahí es que surge y me dicen que ya habían ido un viaje a Luisiana en diciembre, creo que fue en diciembre.
4: Basado en lo que usted sabe hoy y lo que le ha pasado a usted, ¿usted cree que este contrato y la insistencia por el contrato pudo haber tenido que ver con la salida también de Ramón Burgos?
1: Sí, cuando el licenciado Ramón Burgos se fue, puso la carta de renuncia, los únicos dejó tres contratos encima de su escritorio que nunca los quiso firmar. Fue Star Academy y Strategy. No sé cuál era el otro, había uno que era Intel Voice, pero ese contrato yo nunca lo vi, esa propuesta.
4: Así que quiero dejar claro, ¿verdad?, que también hubo una salida anterior y que no se firmaron los contratos y que puede ser, ¿verdad?, que la represalia, la diferencia es que usted, Blanca, ¿verdad?, ha ido a las autoridades, incluyendo, ¿verdad?, además de nosotros, a las federales. La señora Bofelli estuvo en reunión en Teams, usted lo mencionó.
1: Correcto, correcto.
4: ¿Cómo se sintió usted al ver que ella saliera a la prensa a defender a Susan Roy y a hablar en contra de su trayectoria profesional?
1: Primeramente, yo no conocía a la directora de PRAFA. Ella siempre estaba en Team en las reuniones. Y una de las cosas también que dejé de ir fue por eso, porque ella también presionaba para lo del contrato de Strategy.
4: ¿Y sabe por qué?
1: No.
4: ¿Había alguna razón que dijera que era importante para las relaciones, ¿verdad?, de Estados Unidos? ¿No?
1: No.
4: ¿Por qué usted cree que estaba la de PRAFA allí y por qué es la primera que sale en defensa de la secretaria? ¿Por qué?
1: Desconozco, eso lo desconozco. Ella y yo nunca hemos hablado, no, o sea, en un adiestramiento que tuve en Fajardo, de ahí no nunca más tuve comunicación con ella. Y no hablamos de nada oficial, sino pues estuvimos en la misma mesa compartiendo.
4: Ok. Le vuelvo a hacer la pregunta y quiero que quede para récord. Cuando le dieron la bienvenida en esa reunión con la secretaria, quien estuvo fue solamente la secretaria y Liné Martínez y usted.
1: Liné Martínez, sí.
4: ¿Usted le ha ofrecido darle una bofetada a la secretaria?
1: No.
4: Así que ahorita mencionaba, ¿verdad?, que no era un riesgo, pero eso fueron parte de las adjudicaciones. Uh-huh. Y la pregunta que le hago, ¿verdad?, y le hace las personas, y quiero traerla, es ¿por qué ahora hace la denuncia? ¿Qué hace que usted salga a la luz pública con su declaración jurada? Y no solamente eso, también lo llevé a los foros federales, además de comparecer.
1: Bueno, anteriormente en junio, esto se había ventilado en la prensa. Y siempre decían que estaban investigando. Siempre se había dicho que sí, que estaban investigando los federales. Pues nada, yo estuve tranquila porque siempre se decía eso. Y como eso salió en la prensa, pues tiene que ser cierto. Entonces ahora al seguir las presiones yo dije pues mira no y hablar mal de mí cosas que no son ciertas, pues decidí llevarlo a la prensa, llevarla a las agencias pertinentes.
4: Cuando dice las presiones,
1: las expresiones que hicieron de mí, que yo era una incompetente, una insubordinada. Muchísimas cosas de mí, que los fondos estaban en riesgo cuando no es cierto.
4: Así que usted entiende que usted confiaba en que alguien estaba investigando.
1: Correcto.
4: Pero que, como usted no firmó, le adjudicaron a usted una irresponsabilidad y dado la circunstancia de le mancillar su nombre, usted explica, mira, esto está pasando por represalia, ¿correcto?
1: Correcto.
4: Usted cree, y pues, suscribo una pregunta anterior, uno de los argumentos que se están trayendo aquí mucho es, bueno, pero no lo firmamos, ¿verdad? ¿Usted cree, basado en lo que hemos dicho, que hay un problema con que se hayan dado dinero del TANF para hacer este viaje?
1: Sí, porque no fue un viaje ilegal, no estaba aprobado.
4: Y además de esos 7,000 y pico de dólares en el viaje, podemos contar que también hay otro dinero envuelto, que es el dinero que se pudo haber adjudicado para comprar, para pagarle a la compañía LAB, que está no justificada según la ley del propio gobierno de por qué tienen que hacer evaluaciones. Así que se podría decir que son los 7,000, poner en riesgo los 38.5, pero además cualquier dinero de esos 180,000 de contrato de LAB para haber hecho esa propuesta. ¿Correcto?
1: Correcto.
4: Y para aclarar, cuando usted vio los documentos de Star Academy, usted vio solamente los de NOLA y Star Academy, no aparecen por ningún sitio. Las otras dos compañías que tienen puntito, tienen nota, pero no sabemos a qué le están dando nota, ¿correcto?
1: Correcto, tiene 1%. Pero las propuestas no estaban. Perdone, las propuestas no estaban.
4: Bueno, yo le quiero dejar saber que me alegro que se haya levantado y haya levantado bandera de esta situación. No es la primera, comenzó el secretario del DEC y otras personas, y otros que quizás están callados, como Ramón Burgos, que creo que puede ser una de las razones por la cual salió, pero estamos aquí para fiscalizar. Definitivamente, lo del app no se supone, cambiaron el contrato, no se supone que revisaran esa propuesta, está estipulado en el propio contrato, en el contralor, y seguimos entonces en la tarde con las otras preguntas. Gracias, gracias, señora Medina.
3: Gracias, compañera. Voy a nuevamente a dejar, ¿verdad?, para récord, los próximos compañeros van a tener 10 minutos de preguntas de tiempo como miembro de la comisión. Gracias a todos los compañeros, ¿verdad?, que se ha respetado el tiempo. Hubo unas orientaciones, señora Blanca, que usted menciona en su discurso que se establecieron y que habían. Me gustaría saber si esas orientaciones fueron por escrito o fueron verbal.
1: Las orientaciones, perdone, senadora Carolina.
3: Hubo unas orientaciones al momento de firmar el contrato, una solicitud de información que antes de...

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buenos días, fanáticas y fanáticos de los deportes. A través de Yunque 93 se le está dando seguimiento a las pistas del Senado sobre la situación en el Departamento de la Familia, pero está bueno de hablar de política y de asuntos gubernamentales por un instante, ¿verdad? Hacemos un paréntesis a la cobertura de las pistas públicas y entonces pasamos a el receso deportivo. En el radar deportivo,

0: la oportunidad, ¿verdad?, de poder seguir escuchando de la vista pública más adelante. Y sé que los compañeros a las 3 de la tarde de La Potencia Herrero pues seguirán hablando del tema. Nosotros hacemos un paréntesis deportivo y después hacemos un paréntesis musical hasta las 3, a refrescar la memoria y las cosas y el día y la tarde, no estar con el mismo sonsonete todo el día, hablar de política todo el día como que aburre, yo no sé ustedes, a mí me aburre hablar de política todo el día, así que mejor hablemos de deportes. Es interesante todo lo que obviamente ha estado aconteciendo en el béisbol de las grandes ligas. Ayer dos excelentes partidos, especialmente el primero que ganaron los Dodgers, el segundo no tanto porque ganaron los Padres de San Diego, y hoy nos preparamos para una jornada de 4 juegos. Hoy habrá 4 partidos en el béisbol de las grandes ligas. Hoy la acción arranca tempranito, así que usted póngase cómodo en esa silla para disfrutar de la acción. Pero antes de hablar del béisbol fuera de Puerto Rico, hay que hablar del béisbol en la isla. Y para eso tenemos con nosotros, luego de 2 días intentándolo tener, el compañero Héctor Tito Rosa Figueroa, a quien le damos los buenos días. Saludos, Titito.
1: Buenos días, saludos, Jan. Saludos, amigos que están en sintonía, en especial los fanáticos del béisbol.
0: Tito, a ver, séme sincero, ¿tú estabas siguiendo las pistas del Senado?
1: ¿Cuándo?
0: No te pregunto, pues estábamos transmitiendo en Yunque las pistas del Senado hasta ahora, que yo las corté para ir al aire.
1: ¿Pero las pistas de? ¿Sobre qué?
0: El asunto ese de familia.
1: Ah, pero ven acá, ¿tú tan? ¿Pero qué tiene que ver eso con el deporte o qué tú haces de todo?
0: No, es que cuando se terminó el último programa, empezaron a transmitir las pistas públicas. Y dice, entonces ahora yo las corté para hablar de deporte.
1: Ay, mi madre.
0: Estaba preguntando si tú la estabas siguiendo.
1: No, estoy siguiendo. Ahí estoy metido en una reunión de. Si tú supieras que ahora mismo estoy en un Zoom de la liga profesional, pero le puse silencio. Hablar aquí contigo.
0: ¿Pero de la liga o del equipo de Caguas?
1: De la liga, una actividad del FanFest. Ah, okay. Pero nada, ahí hay representación también de los criollos, no soy el único.
0: Okay. Háblame de los criollos, que fue lo más reciente que anunciaron de cara a la venidera temporada 2026-2027 de la Liga de Béisbol Profesional, Roberto Clemente.
1: Bueno, ya se han anunciado ya 5 jugadores importados para la próxima temporada. El más reciente es el jugador del cuadro Carson DiMartini. Estamos hablando de un jugador prospecto de los Phillies de Filadelfia, considerado uno de los mejores 30 prospectos de la organización. Estamos hablando de que DiMartini tiene 23 años de edad, patea la zurda. Ha sido un jugador destacado en las ligas menores, también a nivel universidad, como jugador universitario, que de ahí fue que lo draftearon en el 2024. Un jugador que tiene fuerza, que cubre diferentes posiciones del infield. Puede jugar en tercera base, puede jugar en la segunda base, en el campo corto. Y entendemos que debe ser un jugador que impacte en la liga. También se caracteriza por tener buena velocidad. En 58 juegos este año se robó 20 bases. Y tuvo un porcentaje de llegar a base de 429. Y además, pues, ha sido ganador, tiene una cultura, conoce la cultura de campeón, porque ganó en su universidad campeonato y ganó en AA campeonato, siendo una figura importante en los playoffs. Pues quiere decir que ya esos nervios los tiene a cero. En escenarios como este, tú sabes que no todo jugador está acostumbrado a estar en un escenario de

0: campeonato, estar en un escenario de serie final, estar en un escenario de presión. Y eso es importantísimo. Y mucho más cuando tú sabes que en Puerto Rico, pues, las series acostumbran a ser bastante intensas y que los fanáticos, pues, se meten de lleno en lo que es la lucha por el campeonato. Y el hecho de que ya él haya estado en escenarios como ese, pues, sirve de ayuda. Y se combina con aquellos jugadores que hayan estado en otros campeonatos de los Criollos de Caguas, que le podrán explicar cómo acostumbrarse entonces, cómo adaptarse a la dinámica de campeonato aquí en Puerto Rico.
1: No creo que sean muchos los que queden, que hayan estado en la última vez que Caguas quedó campeón.
0: Bueno, un Luis Vázquez, un Bimal Machín, por no decirte alguno de los que...
1: El refuerzo ninguno.
0: Sí, pero, o sea, pero los refuerzos tampoco te pongas, tampoco te pongas exigente. Y él es uno de los refuerzos. Sí. No estoy cogiendo a mal, papá, tranquilo.
1: De los que han anunciado ahora, que son la mitad.
0: Sí. No, ninguno haya estado en el equipo anteriormente. Ninguno. Es más, ni el año pasado. De los que hemos anunciado, ninguno ha estado con el equipo. Bueno, yo te diría que la mayoría... Por no decir ninguno ha estado participando en Puerto Rico. Exacto. Que se van a probar en Puerto Rico de igual manera.
1: Habrá que ver cómo, ¿verdad? Cómo lucen. Mira, en esa reunión del FanFest, para darle promo al FanFest,
0: sí.
1: Ese discurso que tú puedas traer a la...
0: Pues mira, es una reunión donde están presentes los representantes de diferentes equipos. Yo te diría que todavía hay muchos detalles importantes que están en el aire, pero básicamente la actividad va a tener unos horarios para cada equipo. Le van a dar 22 minutos a cada equipo en una tarima. Y en esa tarima, pues cada equipo va a tener la oportunidad de hacer su propia dinámica, ya sea con un maestro de ceremonia, con un animador, llevar música, va a haber un DJ que le pueden dar un playlist de las canciones que ustedes quieran. De la que el equipo quiera. Y se pueden hacer dinámicas de rifas, trivia. Los jugadores van a dar su mensaje, van a dar su saludo a los fanáticos. De igual manera van a haber unas mesas de cada equipo donde los jugadores van a estar disponibles para firmar el autógrafo, para saludar a los jugadores, a los fanáticos, para tirarse fotos con los fanáticos. Y nada, cada equipo va a llevar su mascota. Es más bien una actividad donde van a promover la interacción de fanáticos con jugadores. Y también van a contar con la participación de los diferentes animadores de los equipos. Estamos hablando de que es la primera vez que se hace esta actividad a nivel institucional. También va a contar con participación de Guapa Deportes, con intervenciones cada cierto tiempo. Así que eso fue lo que se explicó más o menos en la reunión. Mira, ahora mismo acaba de concluir la reunión. Pero fue una reunión más bien para... Yo entiendo que fue como para tocar base de lo que está haciendo cada equipo para promocionar la actividad, lo que está haciendo cada equipo para invitar a sus jugadores, cuáles son los jugadores plan A, plan B, qué jugadores van a estar presentes. Más bien esa fue la intención de la actividad.
1: Fíjate que cuando yo escuché de la idea,
0: sí, es una buena idea.
1: Pero pensé en todo momento, como si tipo convención, donde a cada equipo se le asignara un área.
0: Se le va a asignar a cada equipo un área, por si acaso, sí.
1: Y que entonces ahí, pues, cada equipo pues llevara pues sus recursos, como tú dices, sus mascotas, sus jugadores.
0: Sí, porque lo que pasa es que va a haber una tarima ahí en el Liberty Square, hay una tarima y en la tarima se va a hacer la dinámica de 22 minutos para cada equipo, pero aparte de eso van a tener lo que es el área de los equipos, o sea, cada equipo va a tener su lugar. Pero
1: por lo que mencionas de 22 minutos, pudiéramos entonces pensar que la actividad lo que va a tener una duración de 3 horas solamente.
0: Sí, básicamente.
1: Nada, volvemos. Esto es un primer año, esto es un ensayo. El problema a veces en Puerto Rico es que se hacen las cosas de manera de ensayo y después se siguen se siguen haciendo todos los demás años de igual forma y no se renueva. Pero volvemos, yo pensaba que pudieran tener los equipos allí disponibles, mercancía a la venta.
0: Sí, se le dijo a los equipos que, lo que pasa es que según lo que pude notar en la reunión, pues hay algunos equipos que todavía están trabajando con eso, que están trabajando con unos auspiciadores para que los auspiciadores sean los que provean algunas de las cosas. Por eso hay cosas que todavía están en el aire, que se van a estar discutiendo ya más adelante. Pero sí, oye, se dijo en la reunión de que aquel que tuviera artículos, pues los vendiera allí o...
1: Abono, pueden vender allí mismo.
0: De eso no se habló, pero una buena idea.
1: Y nada, eso mismo de los auspiciadores. Yo pensaría que yo como equipo voy a tener el derecho de invitar a todos mis auspiciadores.
0: Sí, incluso se habló de que los equipos que tuvieran la posibilidad de imprimir o llevar allí ya cartas de jugadores que puedan darle a los fanáticos y que los fanáticos puedan firmarlas allí con... O sea, que los jugadores puedan firmarle a los fanáticos allí.
1: Sí, aunque no sean necesariamente unas cartas, pero tú puedes imprimir si vas a tener...
0: Sí, una foto. Digamos, una foto.
1: Vamos a ver, Cagua va a tener allí a Abimael Machín. Pues imprimir, 200 fotos de Abimael Machín y tenerlas allí con un Sharpie, ¿verdad? Importante que lleven el Sharpie. Para que entonces el fanático que vaya allí, pues como te dije, tipo convención, cuando tú vas a las convenciones de béisbol o de lucha libre, etcétera, que tú pasas por la mesa y está ya el atleta allí sentado con su foto, la firma, te la entrega, y el que quiere tirarse una foto, pues se tira la foto, el que traiga su propia carta, pues la firma también, y cosas así.
0: Sí, tengo una camisa de los criollos y te puedo dar para que me acompañe ese día allí.
1: Si usted me pone unas buenas razones en las manos, yo te acompaño. Pero de gratis.
0: Ay, ay, ay, ay, ay, ay. Qué mucho sabe el nene, ¿eh?
1: Oye.
0: Conta, quiere decir que, pero me gusta que la puerta no está cerrada para ser criollo. No, eso me gusta.
1: No.
0: Me gusta
1: siempre
0: eso.
1: Siempre que hayan buenas razones.
0: No, pues yo pensaba que esa puerta estaba cerrada, no importa las razones.
1: No. ¿Tú crees que a Luma se le puede contestar con fanatismo?
0: No.
1: Y bastante cara que está, entonces hay que...
0: Mira, yo le vuelvo una historia de... Vamos a ir de la línea, pero hago una historia. Allá en el periódico en Maunabo, yo me acuerdo que tenía una broma de un vendedor que iba por las tiendas, no, que la cosa está mala, y el dueño del periódico le decía, bueno, cuando yo vaya a pagar la luz, yo no puedo decir a Luma que la cosa está mala. Bueno, en ese caso la energía eléctrica. Yo tengo que decirle, hay que pagar la luz. Y cuando se paga la nómina, no funciona el empleado. La cosa está mala. Hay que pagar.
1: Hay que pagar, así que todo lo que aparezca es bien recibido.
0: Muy bien. Me gusta.
1: A mí me llaman de una alcaldía de aquel
0: lado. Ah, yo sé que hay alcalde que tú no eres muy afín y tú vamos para adelante, trabajamos.
1: Claro.
0: Como todo profesional, yo lo sé.
1: Exactamente. Mira, antes de salir de la pro, ¿el sorteo cuándo fue, Titito?
0: El sorteo fue este lunes, ¿no? El pasado.
1: Ayer fue que llegó un comunicado de un equipo.
0: Me sorprendió eso. Lamentable, no es la mejor práctica. No, oye, no sé las razones, cada equipo tendrá su razón. No te ríes. Oye, digo que no sé las razones porque tú sabes que a veces, oye, tú que has estado mucho más tiempo que yo en el ambiente del béisbol profesional, tú sabes que a veces hay situaciones que, por ejemplo, pues te dicen no publiques nada hasta que yo te avise.
1: No
0: me llegó un acuerdo. O tú empiezas tal fecha, que desde tal fecha que te vamos a empezar a pagar. Y tú dices, espérate, pues. Claro. Nosotros vivimos en una escuela que somos de los que, pues, aunque la escuela empiece tal día, nosotros arrancamos.
1: Exactamente.
0: Sí, nosotros somos otra escuela, pero pues, cada cual con su estilo y su forma. No sé las razones, pero sí me sorprendió que se mandó un comunicado de una actividad que ya pasó hace más de una semana.
1: Y entonces, y el otro equipo de la capital que está anunciando un brazo, ¿tú no seas un brazo o el pelotero completo? ¿Cómo tú lo vas a anunciar? por parte. Vayan adivinando quién
0: es. Ay, Dios mío, señor, ¿qué es esto? Mira, ¿pero qué equipo es ese?
1: Bueno, el equipo campeón.
0: Ah, sí, me anunció un brazo.
1: Ah,
0: y yo vi que pusieron una foto de un brazo para que la gente adivinara. Lo vi.
1: Entonces después ponen MVP y ni poniendo MVP la gente sabe quién es. Así que hay un problema serio de si tú pones diferentes tips y la gente no da,
0: hay un problema. Pues quiere decir que no se identifica con ese pelotero y no sé cuál es la promo.
1: Hay un problema. Lo que sí me interesó mucho es que hay una fecha de octubre y es bien temprana. O sea, que si esa fecha, más allá de que sea, a menos que sea la fecha que vayan a anunciar el pelotero ya de cuerpo completo.
0: Yo me imagino que es para anunciar el pelotero ese día. Me imagino.
1: Ah, bueno. Porque empezar a practicar el 10 de octubre, perdón, el 9 de octubre. El 9 de octubre estamos como que muy temprano. Y Caguas es el único que yo entiendo que anunció ya su fecha de inicio de práctica y es como que eres para el 20 y pico de octubre.
0: Ay, ay, ay.
1: ¿Cuándo es que tú dijiste?
0: 20? Ah, las prácticas de los que yo empezaba el 15.
1: ¿El 15? Yo pensaba que había escuchado el 20 y algo en la entrevista.
0: No, no, 15 de octubre arrancamos las prácticas, los máximos campeones.
1: Lamentablemente. Vamos entonces a cambiar a la Coriseba. Hoy hay...
0: Como que lamentablemente. Oye, por si acaso, las prácticas comenzamos el día 15, pero están invitados todos. Si se quieren dar cita, el día 17 tenemos las clínicas con Luis Vázquez en Orogovis. Y el día 15 vamos a citar a los medios para que se den cita y hagan sus entrevistas en la primera práctica. Después de eso se va a practicar todos los días del 18 al 24 de la semana próxima. Luego de eso será el Fan Fest el 24. Tenemos el
1: de la liga. Caguas va a hacerlo otra vez el Fan Fest de ellos, ¿verdad?
0: No tenemos nada confirmado todavía. Tenemos conferencia de prensa el 28 en Tijuana de Caguas. Tenemos juego de práctica el 26 con San Juan, el 29 con Ponce y el 31 con Ponce. Y el 1 de noviembre contra Santurce. Y arrancamos el 4.
1: Muy bien. Antes que me suene la campanita, vamos a cambiarle tema porque si no después nos quedamos puyú. Hoy hay dos partidos en la continuación del béisbol de la Coliseba.
0: Esperando que se pueda jugar. Bueno, sabemos que nos han llegado fotos y videos, especialmente de Humacao, de que el terreno no está en mejores condiciones, pero si se puede jugar, que confiando así sea, pues esta noche se juega en Humacao, donde Yabucoa es equipo local. Los azucareros van a estar recibiendo la visita de los Halcones de Gurabo. Hoy Yabucoa estará lanzando Brian Bermúdez. Gurabo todavía no ha anunciado su lanzador para hoy. Y el otro partido es Río Grande con Ceiba. Tú que tienes contactos en esa área, no sé si tienes alguna información de las condiciones del tiempo allá en Ceiba, pero hasta el momento todo está en pie. Y ese juego de hoy de Río Grande en Ceiba tiene a Río Grande, a Francisco López y Brian Escanio por los Marlins de Ceiba.
1: Lo importante es que si se suspende hoy, se jugaría el viernes.
0: El viernes es el día programado para reasignar ese juego, ya ese juego suspendido, ya que es un juego sencillo, que no hay ningún problema con reasignarlo para viernes. Esa sería la fecha tentativa que tiene la Coliseba para reasignar si se suspende algún juego hoy.
1: Que hay que estar pendiente a las condiciones del tiempo, es como transcurre todo. Si no,
0: sí, que está un poco nublado, acá en la zona metropolitana está nublado.
1: Bueno, esperemos que se...
0: Sí, que saben que cuando hay lluvia en la madrugada y en la mañana, si durante el día no sale el sol, complica las cosas porque el terreno pues no puede mejorar.
1: Ya de por sí, Yabucó anunció que el domingo jugarán en Maunabo.
0: En Maunabo, tremendo pueblo. Sí, va a jugar como local en Maunabo, enfrentando precisamente a Maunabo.
1: Parece decir que el parque de Maunabo está en mejores condiciones de terreno que el de Humacao.
0: Y es que Fede, y el parque de Maunabo no le arreglan el terreno hace muchos años. Yo te diría que desde que se inauguró el parque. Pero te puedo decir que es un parque que su drenaje es muy bueno. Y para que se suspenda un juego allí en Maunabo se necesita tremendo aguacero. Bueno, el pasado sábado cayó un aguacero en medio del juego de Maunabo y ese juego fue con... No fue con... A ver con quién fue. Me parece que fue con Gurao. Cayó un aguacero fuerte el pasado sábado. Se detuvo el juego por 20 minutos y se pudo jugar después la continuación del partido.
1: En el caso del sábado en Dorado, llovió en el interín entre el primer y segundo juego, a media hora que se espera. Y yo creo que fue como que Papito Dios ayudando, porque como en Dorado no arreglan el terreno para el segundo juego, pues ahí básicamente se mojó el terreno. Y
0: refrescó el terreno.
1: Quedó mejor. Sí, adiós. Es otra cosa, mano. Los equipos tienen que tener el Crown Keeper disponible para cuando se acabe el primer juego. Mientras está todo el mundo comiendo, ellos condicionan el terreno, pero...
0: Sí, lo que pasa es que hay parques, y es la realidad de que hay parques que, por ejemplo, tienen sus empleados que arreglan el terreno antes del partido. Entonces, cuando ya empieza el juego, a veces se queda más con un empleado o dos empleados. A veces hay casos que no aparecen porque se fueron del parque.
1: Terminó arreglando el apoderado. Tenías que ver a
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0: Sí, pero ahí yo no le echo la culpa a los equipos porque a veces, pues, eso son empleados municipales y a veces, pues, eso depende de la coordinación que se haya hecho con los empleados de los municipios.
1: Ay, muchacho. Mira, ya me dieron las 12.
0: Hay historia. Historia.
1: Sí. Ya me dieron las 12, así que antes que suene la campana, vamos.
0: Bueno, a mí no me ha sonado todavía acá.
1: Por lo menos, que no, que tú eres el que mejoras a mí. Vamos a lo que va a estar aconteciendo este sábado en el Parque Ramón Cabañas en Utuado.
0: Bueno, hoy se juega béisbol femenino, hoy tenemos jugador asignado. Si el tiempo lo permite, Loíza con Vega Alta, ya Loíza está al borde de la eliminación, necesita ganar lo que le queda. Así que perdiendo hoy, puede ser que quede fuera de competencia. Para la semana que viene, ya informó el director de la Liga Femenina que para el 17 va a estar reasignando unos juegos. Así que me dijo que no será hasta el 24 que comenzaría la postemporada. Quiere decir que Guayama, que ya aseguró primer lugar, no jugaría hasta... ¡Wow! Sí, porque si no se juega el 17, no se juega el 24, están cogiendo un bye. Así que definitivamente que no van a jugar hasta el 31.
1: Fácilmente 3 semanas sin jugar.
0: 3 semanas, sí, el equipo de Guayama. Y de igual manera, el que llegue primero en la sección norte, pero en ese caso le beneficia que va a tener menos tiempo de espera porque precisamente la sección norte es donde se van a reasignar unos juegos la semana que viene para definir cuál equipo llega finalmente en el liderato de la sección. Pero sí, este sábado el juego de estrellas en Utuado.
1: Si las condiciones del tiempo lo permiten.
0: Sí, porque hay alta probabilidad de lluvia para esa área, pero hay que esperar.
1: Esa es la primera pregunta. Si se suspende, se suspendió.
0: Yo entiendo que sí. Ayer la conversación que yo tuve con el director de la liga fue hablando sobre el inicio postemporada y los juegos reasignados. No me habló de un escenario de que se suspende por lluvia, se va a reasignar para otro sábado. Porque eso provocaría otro retraso. Porque aquí se juega semana por semana. Y ahí en ese caso, pues la postemporada tendría que comenzar ya en noviembre. Aunque estamos en un timing, según el calendario, el timing es muy bueno en cuanto al orden. Se supone que antes de despedir el año vamos a tener campeón en el béisbol femenino.
1: ¿Quiénes van a estar jugando en el juego de estrella?
0: Bueno, la lista ya se anunció, va a haber un equipo del norte, un equipo del sur. En cuanto al equipo del norte, Es un equipo compuesto por las mejores jugadoras de la sección, de los equipos de Utuado, Vega Alta, Las Piedras y Loíza. Y en el caso del sur, son las mejores jugadoras de Guayama, Juana Díaz, Santa Isabel y Cabo Rojo.
1: Las Piedras y Guayama tienen 10 jugadores, o 10 jugadoras, perdón, cada uno. ¿Fue que se asignaron los puestos por el lugar en el que ocupan los equipos, o es que casualmente?
0: No, no, es por los números, fue casualmente, sí, los números.
1: ¿Quién va a estar dirigiendo el sur y quién va a estar dirigiendo el norte?
0: Díaz-Mil Esquide nuevamente dirigiendo el juego de estrella, en este caso el equipo del norte, que era dirigente de Utuado, que es el equipo líder actualmente, y el equipo del sur tendrá como dirigente al dirigente del equipo de Guayama, Rey Bones.
1: Vi que Quiles estará acompañada por Lisandra Berrío. No sabía, Lisandra estaba dirigiendo.
0: Dirigente y jugadora.
1: Interesante. O sea, que hay dos mujeres ahora mismo al frente del equipo.
0: Qué bueno, ojalá y sean más, ojalá y en el futuro todas sean féminas. Sí, es lo que se aspira, porque si es una liga femenina y son jugadores que ya tienen una experiencia, tienen una trayectoria, que se les dé la oportunidad, sería algo bueno.
1: Como este año en el softball femenino, que de los 4 semifinalistas, 3 eran dirigidos por féminas y la final fue completamente entre féminas.
0: Qué bien.
1: Una dirigente por Sabana Grande. De hecho, ganó Sabana Grande y la dirigente de Sabana Grande es la única mujer que ha sido campeona. Lo hizo con Maunabo y ahora con Sabana Grande. Así que eso es parte de la historia. Bueno, Titito, aparte de femenino, Coliseo.
0: Hace presidente tiene esa liga, ¿verdad?
1: Mejor. Aparte de la Coliseo, la profesional y...
0: Tan humilde.
1: Y el béisbol femenino, ¿qué más?
0: Bueno, la AA juvenil continúa este fin de semana. Ya estamos a punto de concluir la regular. Ya esto va avanzando. Ya el torneo, pues muchos equipos han llegado a 15 partidos. Ya comienzan a definirse los espacios clasificatorios. Se supone, según lo que se vislumbra, por lo menos dentro de 2 a 3 semanas debe estar concluyendo el torneo juvenil. Y ya nos estamos preparando para unos compromisos internacionales. La semana que viene va a estar saliendo la selección juvenil y la selección adulta de Baseball 5 para un torneo panamericano en Venezuela. Eso será el martes. Este torneo panamericano pues va a servir de gran preparación para el equipo adulto que va a estar participando en el Mundial en Puerto Rico. Y precisamente ayer tuvimos una reunión con el municipio de Carolina para cuadrar todos los detalles. Ya en noviembre, a principios de noviembre, comienza la construcción de las canchas allí en el balneario de Carolina. Y todo va muy bien planificado. Ya se cuadraron los hoteles, ya se está trabajando con lo de la transportación y próximamente se hará una convocatoria para voluntarios. Así que todo bien encaminado para ese Mundial de Baseball 5. Y el día 20 saldrá la selección, día 20 de octubre, saldrá la selección sub-18 para el premundial en la República Dominicana. Y el día 4 de noviembre sale la selección sub-23 para el mundial a Nicaragua. Y para finales de noviembre vamos a tener la selección sub-12 viajando para el premundial en la República Dominicana.
1: Bueno, Titito, el pasado domingo en Mérida, México, culminó la Copa Mundial U15 de béisbol, donde Estados Unidos derrotó 5-4 a República Dominicana.
0: Final de película,
1: en entradas extra para Estados Unidos coronarse campeón. República Dominicana se llevó la plata y Japón el bronce.
0: Que esa medalla de plata anteriormente era de Puerto Rico.
1: Por eso, ¿por qué nosotros no estamos ahí?
0: Porque no clasificamos, simplemente el año pasado no logramos la clasificación. Puerto Rico se quedó a ley de una victoria. No es que esté dando una excusa, pero la razón por la cual no se clasificó fue la manera en que se hizo el formato de clasificación al Mundial. Y me explico. Cuando Puerto Rico clasificó al Mundial anteriormente, estamos hablando en el año 2024, cuando fuimos al Mundial 2024, los clasificatorios se hacían mediante un torneo de los equipos de América. Por ejemplo, dos equipos de América para tres espacios, cuatro espacios. En esta ocasión, para este año 2026, el sistema clasificatorio, como se hizo, como lo tenía Copave, era que se hiciera por regiones. Y esto presentó la objeción del doctor Quiles y de varios presidentes federativos, porque ¿cómo es posible que tú hagas un torneo clasificatorio, por ejemplo, en el Caribe, donde enfrentes a Cuba, a Dominicana, a Puerto Rico, para un espacio o para dos espacios? O sea, tú estás poniendo a potencias del Caribe para un espacio, dos espacios. Pues no, lo justo es que vayamos todos de América para un torneo clasificatorio y que en ese torneo clasificatorio de América clasifiquen los mejores cuatro, los mejores cinco. Y
1: los espacios que haya disponibles para América.
0: Seguro, seguro, porque, por ejemplo, hacían un clasificatorio allá en Sudamérica y como tenían muchos países participando, daban dos espacios para el Mundial. No es que estemos menospreciando el talento de Sudamérica, pero lo cierto es que participaba ahí, por ejemplo, un Argentina, un Perú, equipos que no tienen tradición de béisbol. Y un Venezuela con un Colombia. O sea, no es el mismo camino de clasificación para esos equipos que el que nos estaban enfrentando nosotros aquí en nuestra región, donde estaban equipos mucho más complicados. Y es por esa razón que hubo una reunión de Copave, se hizo unos cambios en cuanto a ese formato, y ya para el clasificatorio de sub-12 y el clasificatorio de sub-18, son todos los países de América que se inscribieron para el torneo, para los espacios que están disponibles para el Mundial. Es muy distinto a ese. Y nosotros veníamos participando de los mundiales de sus 15 por los pasados años, y lamentablemente por ese cambio de formato no pudimos participar.
1: Y un mundial en América.
0: Y era en América, así que era en México.
1: Era más fácil y menos oneroso para.
0: Sí, pero nos quedamos a ley de una victoria. No fue que Puerto Rico decidió no participar. Nos quedamos a ley de una victoria el año pasado y lamentablemente no pudimos clasificar. Ah, y nos quedamos con la esperanza de que nos invitaran por Wildcard o por alguna manera, alguna invitación, pero nunca surgió la invitación.
1: Felicitaciones a los dominicanos, que entonces se llevan la plata que le debió haber correspondido a los nuestros.
0: De modo. Para la próxima.
1: Para la próxima. Bueno, Titito, hasta aquí yo creo que ya cubrimos todo.
0: La campana nunca sonó acá, así que tranquilo, suena ya mismo.
1: Está bueno, hoy estuvimos bien. Nada, lo que hacemos es que ya me diste el luz verde. El viernes te vuelvo a llamar para que me des entonces los lanzadores del fin de semana en el béisbol de la Coliseo.
0: Seguro que sí, pues para adelante.
1: Muy bien, gracias a ti.
0: Gracias a ustedes.
1: Bueno, ese era Héctor Tito Rosa Figueroa con el update del béisbol a nivel local, a nivel de Puerto Rico. Vamos entonces ahora al béisbol de las Grandes Ligas. Y es que ayer volvió a aparecer el Mr. October, señor Octubre, Quique Hernández. El puertorriqueño ayer aprovechó su primera titularidad en estos playoffs del béisbol de las Grandes Ligas y conectó el batazo clave en la victoria de Los Ángeles Dodgers. No, dilo bien. Los poderosos Dodgers de Los Ángeles. 3-1 frente a los Bravos de Atlanta en el juego 3 de la serie divisional de la Liga Nacional. Y que ayer estaba como tercera base y bateando noveno. Conectó un cuadrangular de 2 carreras ante el as de los Bravos, Chris Sale, en la cuarta entrada, que abrió el marcador y le dio a los Dodgers una ventaja que nunca soltaron. Los Dodgers lideran la serie 2-1. La serie es al mejor de 5. Así que hoy los poderosos Dodgers tendrán la oportunidad de avanzar a la serie de campeonato de la Liga Nacional. Quique explicó que intentaba asegurarse de no batear para doble matanza con un corredor en primera y un out para poder entregarle el turno al primer bate Mookie Betts. Pero Chris Sale lanzó un cambio que fue bola en el primer lanzamiento. Y en el siguiente lanzamiento, dice Quique que los ojos lo reconocieron, se levantó y Quique, con su característica forma de decir las cosas, dice: y por suerte le di un buen swing. Chris Sale consideró que hizo lo que pudo contra la alineación de los Dodgers, pero lamentó ese lanzamiento frente a Quique Hernández. El manager de los Dodgers, Dave Roberts, conoce bien el éxito que ha tenido Quique Hernández en octubre. Fue el 17º cuadrangular en postemporada para el puertorriqueño. Quique Hernández lleva 104 juegos, que lo pondría en un ritmo de 26 jonrones a lo largo de una temporada de 162 partidos. En su carrera de 13 años, su tasa de jonrones equivale a 16 por cada 162 juegos. O sea, es otra cosa lo que hace Quique Hernández en postemporada. Quique es el único jugador en la historia de las grandes ligas que tiene al menos el 10% de sus jonrones de por vida en la postemporada, con un mínimo de 100 jonrones. La siguiente marca más alta la ostenta la estrella de los Astros de Houston, José Altuve. Quique tiene un OPS, un plus slugging, de por vida de 706 en temporada regular y de 826 en la postemporada. Por eso es que es el señor Octubre, Mr. October. Suma 12 jonrones de postemporadas. De postemporada con los Dodgers, lo que lo ubica como el cuarto jonronero en la historia de la franquicia en la etapa más importante del torneo. Freddie Freeman, quien conectó un jonrón 2 bateadores después del nuestro puertorriqueño, comentó que está abierto a cualquier consejo de Quique Hernández, al que llamó una navaja suiza cuando se trata del éxito en la postemporada. Así que ayer fue nuestra gran noche. Aparte de Quique Hernández, hubo juego salvado para Edwin "El Sugar" Díaz. Luego del partido tuvimos la oportunidad de conversar con Edwin "El Sugar" Díaz, y esto fue lo que nos comentó. Adelante, señor director.
3: No, súper contento, ¿verdad? Tuve una temporada de muchas altas y bajas, pero gracias a Dios, estos son los momentos que vine aquí a pichar en esta situación, y gracias a Dios pude hacer mi trabajo, conseguimos la segunda victoria, que era muy importante para el equipo. Me han dado la confianza, han creído en mí todo momento, a pesar de los momentos malos, creyeron en mí, me siguieron dando la confianza, y por eso fue que entré a cerrar hoy, porque creen en mí, confían en mí, pude hacer mi trabajo.
1: Es así, como lo dice Sugar, la agencia ha confiado en Edwin Sugar Díaz. Claro, primero lo tantearon entrando a relevar el domingo en la sexta entrada. Lució entonces como se esperaba desde el momento que se hizo la firma, y entonces ayer se utilizó como cerrador con el juego 3-1 en la novena entrada. Aún así, había que prender varias velas con Sugar, cuando lo veíamos ayer lanzar. Pero lo importante es que se consiguió la victoria, que la serie está 2-1 y que Dios mediante hoy el equipo avanzará a la etapa de la serie de campeonato de la Liga Nacional. Dios mediante, así será. Así nos ayude Dios. Hoy debe lanzar Tyler Glasnow por el equipo de los Dodgers. Vamos entonces a echarle un vistazo un momentito aquí al postcard de ayer, porque quiero tener la actuación exacta de Sugar. Ok, en números, Kike Hernández batiendo de noveno de 4-1, una carrera anotada, 2 impulsadas, 2 ponches. En el caso de Edwin El Sugar Díaz, una entrada, un imparable, fue un doble de Ozzy Albies y retiró a 3 bateadores El Sugar en la novena entrada. Yamamoto fue el lanzador ganador, 7 entradas, 4 imparables, una carrera limpia, una base por bola, 10 ponches. Luego vino Scott, una entrada, una base por bola, 2 ponches y terminó el juego Sugar. La derrota para Chris Sale, 5 entradas, 7 indiscutibles, 3 carreras todas limpias, 7 ponches y permitió 2 cuadrangulares. La labor ayer de Chris Sale en la derrota de los Bravos de Atlanta. En el otro partido, Jake Cronenworth conectó un jonrón para romper el empate, y el abridor del segundo choque, Michael King, lanzó las últimas 2 entradas con un solo día de descanso, y los Padres de San Diego evitaron la eliminación en los playoffs al superar 4-3 a los Cerveceros de Milwaukee. Xander Bogaerts convirtió una doble matanza que puso fin al tercer juego de la serie divisional de la Liga Nacional como campo corto por los Padres. San Diego recortó a 2-1 la ventaja de Milwaukee en la serie al mejor de 5, con una tensa victoria de ida y vuelta sobre los Cerveceros. El mejor equipo, o mejor dicho, la mejor marca de las mayores en la temporada 2026. El cuarto juego será esta noche en el Petco Park. Si es necesario un quinto juego, regresaría la serie a Milwaukee el viernes. Los dominicanos Fernando Tatis y Manny Machado impulsaron carreras tempranito por los Padres, pero el bullpen de San Diego no contó con el estelar cerrador Mason Miller, quien fue incluido en la lista de paternidad unos 45 minutos antes del primer lanzamiento. Michael King dio un paso al frente apenas 2 días después de haber lanzado 5 entradas y lo cerró, pero solo después de un emocionante noveno inning. King retiró a 4 de sus primeros 5 adversarios, pero el venezolano William Contreras y Bryce Turan recibieron bases por bolas con un out en la novena entrada. Christian Yelich luego anotó una línea de 107 millas por hora por todo el centro, por toda la comida, donde Bogaerts se arrodilló para fildearla tras un bote corto y corrió para pisar la segunda base antes de retirar a Yelich en primera con un tiro para terminar el juego. Michael King consiguió su primer salvamento desde 2023, el primero en postemporada y el primero con los Padres. William Contreras conectó un jonrón de 32 segundos de duración, de home a home, 32 segundos tardó William Contreras. y sumó 3 imparables por los cerveceros, que perdieron su 12º juego consecutivo de postemporada como visitantes, en una racha que se remonta a la serie de campeonato de la Liga Nacional del 2018. Christian Yelich incluso logró su primera carrera impulsada en playoff desde el 2018 con un sencillo en la 7ª entrada, pero Milwaukee quedó abajo temprano y nunca estuvo al frente, dejando a 11 corredores en base. Los Padres habían ganado 19 de 22 y barrieron a los Cachorros en la serie de comodines antes de perder 2 juegos seguidos en Milwaukee el fin de semana, pero están luchando por sobrevivir ante el mejor equipo de la temporada regular en las mayores. Los equipos han disputado 3 juegos consecutivos decididos por una carrera en esta serie divisional. Todos se han definido por la ejecución en los innings finales y esta vez el equipo de los Padres no logró responder. San Diego fue rescatado por Michael King, en gran medida relevista al inicio de su carrera en las Grandes Ligas con los New York Yankees. Este juego fue apenas su tercera aparición como relevista en 3 temporadas con los Padres. Es el primer lanzador en abrir un juego de postemporada y conseguir un salvamento de 2 entradas dentro de los siguientes 2 días desde que los rescates se convirtieron en una estadística oficial en 1969. Ningún abridor destacó en la noche inusualmente calurosa en el centro de San Diego. Nick Pivetta permitió 2 carreras, 5 hits, mientras lanzaba hasta la 5ª por los Padres. Y Dustin May, el ex-Dodger, fue retirado abruptamente con cuenta de una bola sin strike sobre Xander Bogaerts y un corredor en base en la 4ª. Samad Taylor y Jason Merrill pusieron al frente a San Diego en el 3er episodio, cuando ambos conectaron sencillo, se robaron la 2ª y anotaron. William Contreras respondió con su 2º jonrón de la serie, añadiendo un trote teatral alrededor de las bases, incluyendo una bazooka que tiró desde el campo corto. Cooper Pratt empató justo después de la salida de Pivetta, cuando Dustin Harris no pudo ponerlo out en el elevado sacrificio de 242 pies a manos del venezolano Jason Chourio. Fue la 5ª carrera impulsada de la serie para Chourio, de 22 años, y su número 16 en 15 juegos de postemporada en su carrera, igualando ya a Ryan Brown con el récord de la franquicia de Milwaukee. Cronenworth conectó una línea el primer lanzamiento de Jojo Romero en la 5ª por encima de la barda del jardín derecho para apenas su 2º hit de la postemporada. Xander Bogaerts pegó luego un sencillo en la 6ª, avanzó con un lanzamiento descontrolado y anotó cuando Pratt botó su tiro desde el campo corto para un error después de que el bate roto del dominicano Miguel Andújar saliera volando hacia él junto con el rodado. Los guardabosques de San Diego no pudieron llegar al sencillo flojo de Turán con 2 outs en la 7ª y Christian Yelich conectó un sencillo productor para que anotara Contreras. Fue su primera carrera impulsada en playoff desde que conectó un jonrón en el 7º juego de la serie de campeonato de la Liga Nacional de 2018 contra los Dodgers. Un lapso de 87 apariciones al plato en 19 juegos. El juego en línea, los cerveceros 3 carreras, 11 hits, 1 error. Los Padres 4 carreras, 6 imparables, sin errores. El partido lo gana Masui, en relevo, un inning, un imparable, una base por bola, un ponche. Juego salvado para Michael King, 2 entradas, un inning, 2 bases por bola, un ponche. Lo perdió Jojo Romero, 1 entrada, 2 tercios, un imparable, una carrera que fue limpia, 2 ponches y un cuadrangular. Hoy se vuelven a medir los Padres y el equipo de San Diego. A las 4 de la tarde estará el equipo de los Guardianes de Cleveland enfrentando a los Chicago White Sox. A las 6 de la tarde inician los poderosos Dodgers frente a los Bravos de Atlanta. A las 8 de la noche, el equipo de los Rays de Tampa Bay visitan a los New York Yankees. Y a las 10, el equipo de los Cerveceros de Milwaukee se miden a los Padres de San Diego. Ayer, luego del partido, hablábamos con el dominicano Manny Machado sobre la victoria de los Padres de San Diego sobre el equipo de Milwaukee. Adelante, señor director.
4: Nos trajeron la energía, mira cómo está este lugar. Esta gente hicieron todo lo que teníamos que hacer hoy para nosotros, para ayudarnos a nosotros a ganar. Tú sabes que siempre jugamos bien aquí enfrente de los fanáticos nosotros y lo enseñamos hoy. Cuando estábamos un poquito para abajo, ellos nos dieron la energía para seguir para adelante. Como ven, un juego a la vez, estamos jugando bien, vamos a seguir haciendo lo que estamos haciendo. No, que mi gente, que nos siga apoyando siempre desde allá.
1: Bueno, ya lo dijo ahí Manny Machado. El apoyo del público fue vital en el éxito ayer de los Padres y que van a tomar las cosas un juego a la vez, un partido a la vez, uno a uno, sin desesperarse. Hoy hay 4 juegos. En el caso de el equipo de los Guardianes de Cleveland, hoy estará lanzando Daniel Espino. Lanzador derecho Daniel Espino, sin victoria, sin derrota, 4.11 de efectividad. En el caso de los Chicago White Sox, Sean Newcomb, lanzador zurdo, este ya lanzó en la serie, tiene 2 victorias, 5 derrotas y 3.09 de efectividad. En el caso de los Dodgers, como habíamos dicho, Tyler Glasnow será el lanzador derecho, 5 entradas, 2 tercios, 3.53 de efectividad. Por el caso de los Bravos de Atlanta, estará lanzando Tyler Mahle. Será el lanzador derecho, 7 victorias, 10 derrotas, 3.99 de efectividad. En el caso de los Rays de Tampa Bay, envían a la loma a Nick Martínez, lanzador derecho, 15 victorias, 6 derrotas, 3.10 de efectividad. Por los New York Yankees, estará lanzando Matt Fried, lanzador zurdo, 5 victorias, 5 derrotas, 2.80 su efectividad. Y en el último juego, Milwaukee todavía no ha anunciado quién será su lanzador. Los Padres de San Diego se decidieron por Walker Buehler. Walker Buehler, lanzador derecho, 9 victorias, 6 derrotas y 4.63 de efectividad. Completado la segunda media hora de programa, vamos a activar el gallinero de Radar Deportivo.

0: Ahí está sonando el telefonito. Estamos llamando a Alberto Luis Román Morales y al coach Roberto Cañada. Cañada hoy tiene una dura prueba. 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Mira, esto está sonando más de lo normal. ¿Dónde están estos mayanos? Posiblemente Cañada esté practicando una práctica para ver si en lugar de perder con Carolina por 20, pierde solamente por 2. Así que suena el telefonito, ring, ring. También ayer en el BCN hubo un cambio, una transacción donde está involucrado el equipo de los Leones de Ponce y los Cangrejeros de Santurce. El equipo de Santurce recibió los servicios de Alin Ford, de los Leones de Ponce, mientras que la manada recibe a Ángel Matías, jugador ya que sobrepasa los 30 años de edad, pero jugador nativo que pudiera básicamente llenar los minutos en cancha que recibía hasta la pasada temporada Jordan Murphy, quien no repite porque fue cambiado al equipo de los Piratas de Quebradillas. Si no contestan en este último intento, cambiamos de estrategia. Okay. No vamos a estar aquí toda la tarde esperando por ellos. Bueno, ahí vamos a ver. No cogió el teléfono Alberto Luis Román. Bueno, llámate ese otro número, pues entonces. Dímelo, Manuel Piri Vega.
1: ¿Qué pasó?
0: Estamos en Yunque 92.9 FM, los dueños del Este. Vamos a hablar aquí un ratito de los cuatro juegos que hay hoy en el béisbol de las Grandes Ligas.
1: Dale, vamos a hacerlo de uno.
0: Bueno, arrancamos obviamente, bueno, antes de los juegos. Hay un informe corriendo en las redes sociales y que lo confirma la página de MLB.com que aparente y alegadamente el puertorriqueño Alex Cora por segunda ocasión le ha dicho que no a la organización de los Phillies de Filadelfia. Originalmente se había dicho que Cora, cuando fue expulsado, ¿verdad?, votado como bolsa por el equipo de los Medias Rojas de Boston,

0: un año sabático. ¿Qué te parece? ¿Qué tú crees que esté pasando por la cabeza de Alex Cora en estos momentos?
1: Bueno, yo también leí, Jan, que él tiene un contrato garantizado con Boston que le paga unos cuantos pesitos. De hecho, eso me da para mí hacer el equipo de fútbol femenino, de hecho. ¿Qué pasa si, según yo leí, si él firma con algún equipo, no necesariamente le van a dar más dinero del que se ganaba en Boston? Posiblemente en números sale perdiendo, porque no leí la noticia completa. Así que también es negocio que por el que son 7 millones, si no me equivoco, en la casa, a tener que ir a trabajar un año, las complicaciones, estar lejos de la familia. Él no va a perder valor porque estuvo un año sentado. Boxeo Walter tiene 200 años y lo llaman cada 5 años para dirigir. So, a mí me parece que es una buena idea de Alex Cora, un descansito ya.
0: Bueno, básicamente, como tú muy bien explicas, al ser un contrato garantizado, como fue Boston que lo votó, Boston está en la obligación de seguir pagándole. Si él firma con cualquier otro equipo, esa obligación de Boston desaparece. Así que a él no le conviene, a menos que la oferta sea de más dinero del que se va a ganar sin hacer nada.
1: Es la cosa.
0: Eso es lo, en resumidas cuentas, ¿verdad? Lo que tú leíste, que en efecto es así. Bueno.
1: Y que quedarse en la casa no es mala idea. Lo otro, ¿quién es el gerente general? Esto está bien raro. ¿Quién es el gerente general de los Phillies de Filadelfia?
0: Bueno, el hijo de Matilde.
1: Pues entonces, o sea, todo esto es algo bien raro, o sea, porque quien quiere firmar a Cora en los Phillies es el presidente operacional, Don Whitney, ¿verdad? Dave algo que también fue quien lo llevó a Boston, de hecho. Pero el gerente general del equipo es el hijo del dirigente interino Don Mattingly. A mí me parece que Filadelfia va a continuar con Don Mattingly. Los jugadores aparentemente hicieron una reunión allá después de coger 3 catimbas de mi equipo. Así que yo me imagino que Mattingly va a continuar en Filadelfia. Alex Cora va con el sueñito de estar con la familia y regresará en el 2028. Es mucho, ¿viste eso? Así que qué bueno para Alex que pueda correr desde la casa sin hacer nada. Ya.
0: Déjame aquí añadir a Alberto Luis que está llamando. Dame un segundito. Vamos a añadir aquí la llamada a Alberto Luis Román. Ahora sí. Saludo a Alberto Luis Román Morales. Está en la línea Piri Vega.
2: Saludos, Jan Rodrigo Martínez. Saludos al gran Piri Vega de Estados Unidos. Y a los amigos y amigas que están aquí pegaditos al Yunque 92.9 FM, la dueña de
1: Bueno. Qué bueno verte, escucharte, excelente.
2: Igual, un fuerte abrazo.
0: Mira,
1: dime.
0: El primer juego de hoy es el equipo de los Guardianes y el equipo de las Medias Blancas de Chicago.
1: Esa sería aburrida,
0: esa. Esa serie particular en la serie regular la ganó los Guardianes 7-6, o sea, una diferencia mínima de un juego. Esa serie llega ahora aquí a Chicago, con Chicago en ventaja 2-0. Cleveland perdió los 2 juegos en su casa y Chicago lleva más de una semana en la ruta y está invicto. 4 victorias al hilo. Piri, ¿tú crees que llegar a casa le dé algún cierto nerviosismo a los White Sox y que permita

0: permitan que Cleveland gane al menos un juego? ¿O tú crees que un equipo que ha lucido sumamente dominante, con equipos flojos como Houston y Cleveland en estos primeros cuatro juegos, al punto de ganarle 2 a Houston en Houston y 2 a Cleveland en Cleveland, hoy cuando juegue en casa le da jaque mate?
1: Definitivamente, hoy los White Sox van a terminar la serie. Oye, Chicago estuvo prácticamente todo el año en la primera posición de la división central. O sea, fue yo creo que en septiembre que flaquearon un poco y oye, ese equipo tuvo 3 temporadas corridas perdiendo más de 100 partidos, así que pudiera pensar que les entró el frío olímpico y flaquearon, y Cleveland, que siempre ha tenido un equipo sólido, a pesar de que domina bajita, los pudo alcanzar y ganar la división. Eso no quiere decir que Chicago sea un equipo malo, así que sí, definitivamente, yo espero que hoy con el público de ellos, con el fresquito que está haciendo en Chicago, con esos vientos, va a estar ahí, va a estar hasta el Papa, va a estar ahí de fanático. Hoy Chicago se limpia a Cleveland ya.
0: Alberto Luis.
2: Mira, sí, entiendo que sí. Entonces, cuando tú te fijas que Cleveland viene con un bullpen y con un jugador que lo que ha lanzado es 2/3 de entrada en 14 juegos, perdón, y lo que ha tirado son 2/3 de entrada y tiene un whip en 2/3 de entrada de 3 puntos, imagínate tú. Sí, no, en 2/3 de entrada, o sea, que le dieron más votos por bolígrafo en una entrada que en los 2/3 que se lanzó. Pues ahí es que tú te das cuenta que realmente, y en tu parque, en Chicago White Sox, que el ánimo debe estar por las nubes, como dice Piri, esa serie se acaba hoy.
0: Así que ambos están de acuerdo en que hoy Abimael se elimina.
1: ¿Abimael es fanático de Cleveland?
0: Sí.
1: La verdad es que Abimael es malo en esto. Saludos para Abimael.
2: Quiere decir que Abimael es fanático de Carlos Baerga.
0: Mira para allá. Carlos Baerga. Yo decía ayer en el programa de Javier Claudio, Carlos Baerga, después del primer juego, cuando el juego ya se está viendo la costura, ¿verdad? Ha cogido la transmisión en español de Cleveland y ha quemado al equipo porque, y puede que tuviera razón, porque él dice que el año pasado cuando jugó Cleveland y los Yankees, el equipo de los Yankees había cogido el bye. Y el día antes de arrancar la serie con Cleveland, los Yankees hicieron un full practice en Cleveland. Y al otro día fueron e hicieron infield e hicieron BP en Cleveland. Pues Cleveland, que cogió el bye este año, el día del primer juego, decidieron no hacer BP. No hubo BP, porque el juego era temprano en la mañana. ¿Sabes? Era el primer juego del sábado. No hay pipi. Y el resultado fue que Cleveland cogió una blanqueada. Y Baerga ha cogido el dirigente, lo ha pelado en esa transmisión en español. Que yo lo que decía es, si yo hago eso en una transmisión en Puerto Rico,
2: te votan.
0: Yo no termino de narrar el noveno.
2: Te votan. Pero Baerga tiene razón, ¿sabes? Por eso es que hay equipo. Por eso los equipos así como Cleveland, los mismos bolsos cuando entran, duran poco en la postemporada.
1: Sí, pero Cleveland lleva años llegando, o sea, ya debe Cleveland debe tener la institución, debe saber cómo manejar el asunto de la postemporada. O sea, tú no puedes pensar que es igual a un juego de la regular. Entonces, es como dice Alberto, o sea, lo que dice Baerga, pues definitivamente tiene razón, o sea, y yo no creo que lo vayas a votar por estar diciendo la verdad. Yo no voy a pelear con el dirigente ese que tiene Cleveland, que era bien malo como catcher y como bateador, qué bien lo ha hecho en Cleveland, pero definitivamente Baerga tiene razón.
0: Y Baerga añadía y decía algo, es que usted tuvo 13 días de descanso, y usted para descansar, si se eliminan, como aparenta, va a tener después días de más para descansar, o sea, Baerga decía, en esta etapa del torneo, en esta etapa del año, aquí no hay descanso. Aquí nos bajamos de un avión y llegamos a la siguiente ciudad y practicamos. Y el día de juego, antes de juego, volvemos y practicamos, porque es que no, aquí no hay break para tú descansar. Si te elimina, entonces vas a tener todo el tiempo del mundo para descansar. Pero a estas alturas, no necesariamente. Y volvemos, en ese aspecto, yo comparto completamente la línea de pensamiento con Baerga. Por más diferencia que Baerga genere en otros asuntos y en otros temas, cuando él está sentado, por eso es que yo escucho la transmisión de Kiblan, cuando él comenta, porque él dice cosas que realmente tienen sentido, y no es que lo diga un John Doe, lo está diciendo un tipo que jugó el béisbol de las grandes ligas, que después de ser jugador fue dueño de equipo, fue dirigente, en todas las posiciones ha quedado campeón, o sea, fue campeón como jugador, fue campeón como dirigente, fue campeón como dueño de equipo. O sea, es un tipo que realmente sabe lo que está diciendo cuando abre la boca.
1: De hecho, Jan, yo no sabía que estas series eran de 5-3. Yo me enteré ayer, o sea, y es que como Titito me inunda a mí de mensajes, yo siempre pienso que es como la doble A, que todas las series son a 7 juegos o a 9. Yo no sabía que esta serie era 5 juegos, así que esto es una chulería. Eso, sí. Vuelvo, llega a ser la doble A, estuviésemos viendo la serie de Wild Card, que fue de 3-2,
2: de 7-4.
1: Esta de 7-4 y la final de 9-5.
3: Pero sé que la voy a durar como 9 meses de los 12 de mayo.
1: Exactamente. Es que es bien rápido, o sea, de 5-3. Ahora mismo, hoy se va a Cleveland y yo espero que mis Bravos sobrevivan. Pero son series bien rápidas, como debe ser.
0: ¿Tú sabes qué liga en Puerto Rico tuvo una semifinal de 5-3 y una final de 7-4?
1: Ay, yo lo sé.
0: La Liga Premier de Softball Femenino. Nada, para que conste en récord.
1: Hablamos de eso ahorita.
0: Mira, hay aparente y alegadamente hay dudas con Ronald Acuña. Ese es el segundo juego de hoy. Hay dudas, dice que el estado de la rodilla de Acuña mantiene en vilo a los Bravos de cara al cuarto juego. Es posible que el venezolano no pueda defender el jardín derecho el miércoles, lo que lo relegaría al rol de bateador designado. Los Bravos hicieron un cambio a última hora en su alineación el martes, moviendo a Acuña del terreno al puesto de designado debido a molestias en su rodilla derecha. Se fue de 3-0 con una base por bola y un ponche. Luego del partido se le preguntó al dirigente Walter Weiss y este no dio indicio de la derrota sobre si Acuña estaría listo para jugar a la defensiva en el juego 4. La lesión ocurrió durante el segundo choque cuando Acuña se deslizó en la segunda base durante un robo y se lastimó la rodilla. Ante esos vientos, Manuel Piri Vega, ¿usted todavía cree que Atlanta volverá a Los Ángeles?
1: Pero es que yo, en ese análisis, yo soy demasiado de, ¿cómo se dice eso? Fanático, a mí tú no me preguntes. Atlanta va a ser campeón mundial este año.
3: Chacho, sabía que te iba a venir burlonamente.
1: Mira, pero hablando del caso de Acuña, yo no soy fanático de Acuña. O sea, yo soy Atlanta hasta la muerte, pero no soy fanático de Acuña. A mí me parece que Acuña es demasiado de chango, siempre
3: frágil, muy frágil.
1: Muy frágil. O sea, cuando yo gané esta última vez que fue el 2021, Acuña estaba lesionado. O sea, yo no necesité de Acuña para ganar. Sí tenía refuerzos, tenía Soler, tenía a Eddie, que estaba en un buen momento, así que a mí Acuña no me gusta. Yo espero que Acuña yo no creo que vayamos a salir de él, ¿verdad? Porque básicamente es la figura del equipo. pero no me gusta. Dicho eso, definitivamente es difícil, porque me fastidia el line-up, porque Murphy estaba teniendo buenos turnos en los primeros dos juegos. Pero yo no puedo tener a Murphy y a mi catcher, al zurdo, a Darwin. A Darwin. Yo no lo puedo tener a los dos en el line-up jugando defensa. Uno tiene que cachar, uno tiene que ser DH. Así que el que Acuña no pueda defender, pues definitivamente eso me afecta ofensivamente y me afecta las posibilidades de hacer carrera con un lanzador de los dos, y el que en los últimos dos partidos ha punchado a 21 bateadores. Así que sí, definitivamente va a estar difícil, pero como son mis bravos, yo no pierdo la fe.
0: Alberto, usted hizo un análisis ayer en el chat dejándole saber a Piri que por más fanático que él sea, el reloj ha comenzado a sonar y que los minutos se les acaban a los bravos de Atlanta.
3: Mira, sí, Atlanta tenía que aprovechar ese juego de ayer, ciertamente con tu mejor lanzador en la loma. Y si tú no pudiste sacar ese juego, pues la cosa se torna difícil, más ante una alineación como la derrota de Los Ángeles. Ahora, lo que está diciendo Piri referente a Acuña, en la situación, es una realidad. Pero Acuña, verdaderamente, lo que está batiendo en la serie 143, no ha jugado una sola carrera en toda la serie. ¿Ves? En 21 turnos al bate, que realmente, pues, o sea, este hombre esté con esos números, no significa mucho verdaderamente para el equipo, porque mira que ayer vino un turno importante anoche y verdaderamente no logró producir. ¿Ves? Entonces, el que ha estado cargando ese equipo, que es Harris, anoche tampoco pudo producir, ¿ves? Así que bien difícil, bien cuesta arriba, aunque ganen hoy, porque ya entonces irían el viernes para Los Ángeles.
0: Contra Skubal.
3: Y contra Tarik Skubal, eso es así.
1: Sí, Skubal no ha tirado dos corridos buenos.
3: Oye, mejor todo puede suceder, Jan. No, tú, Tacho, tú te crees que sabes, pero mejor todo puede suceder.
0: ¡Los poderosos! Los Ángeles. Mira, el tercer juego de la jornada de hoy, por más éxito que han tenido los Rays en esto de clasificar a postemporada, han clasificado en 6 de los últimos 8 años. El equipo de los Rays no gana un partido de postemporada en la carretera desde que derrotaron a los Atléticos en el Coliseo de Oakland en el juego de comodín del 2019. Se han pasado 7 años. La última vez que los Rays ganaron una serie de postemporada fue en el 2011 frente a los Vigilantes de Texas en la ronda divisional. Los Rays llegan hoy a New York, al Bronx, arriba 2-0 sobre los Yankees, a raíz de una victoria para su primera serie de campeonato desde el 2020. Y tendrán que ir a cambiar la historia nada más y nada menos que al Yankee Stadium. Por su parte, el equipo de los Yankees tiene que buscar ofensiva, cosa que no ha existido. Solamente Benjamín Arroz ha sido el único que ha bateado por los Yankees en esta serie. Y también tiene que buscar defensa después de ese horrible primer episodio en el juego 2. Piri, ¿qué pasa primero? ¿Los Yankees consiguen batear y consiguen capturar pelota, o los Rays rompen con el maleficio?
1: Mira, esto es como cuando yo fui a Italia con la selección de 15 años, que yo le gané a Estados Unidos un 4 de julio. Básicamente le fastidié el día a muchos allá. Hoy sería para mí un día excelente que gane Atlanta y que se eliminen los Yankees.
4: Eso sería, muchachos.
2: No tiene idea. La cherry del bizcocho.
4: Eso sería, bueno, yo llamo a mami, llamo a papi, llamo a mi hermano en conference y hacemos una fiesta. Porque todos van a estar conmigo. Ya
2: te parece sí. Más, te pare, ustedes tanto que pelean, pero ustedes no son iguales.
4: Dicho eso, yo estaba viendo el juego de los Yankees los otros días con Tampa, que verdad que fue donde cometieron esos errores. Alberto, tú me vas a ver, yo no soy fanático, no soy fanático de los Yankees, pero sí me doy cuenta que los Yankees no tienen esa identidad que los definió a ellos por muchos años. O sea, ahora mismo yo no identifico un jugador de los Yankees que me diga, este tipo representa un verdadero Yankee. El juez está lesionado, todavía Benito Arroz o Benjamín Arroz, todavía jovencito, aunque tuvo un año espectacular. Pues yo no veo esa identidad. El que tiene en segunda base es un payaso, el campo corto todavía es jovencito, la tercera base que vino de Colorado tuvo un año fatal, Bellinger, frío caliente. O sea, yo no puedo identificar de los Yankees esa identidad que por muchos años fueron los Yankees, a pesar de que los Yankees ganaron un montón de juegos este año. Así que yo creo que hoy Tampa se los debe ganar, que es un equipo bien estructurado, que juega muy buen béisbol. Aquel día le hicieron carreras prácticamente sin sacar la bola del terreno. ¿Por qué no continuar esa racha? Tampa llegó primero por un montón al frente. Así que yo creo que hoy Tampa debe ganar.
0: El fanático Yankee de este panel, con su oportunidad de defenderse.
2: Mira, en cuanto a lo que está diciendo Piri, de que los Yankees no tienen un jugador verdaderamente que sea el portavoz de ese equipo, ¿verdad? En temporada regular lo es Josh, pero después de postemporada Josh desaparece también. Y la realidad es que no lo hay. Ahora mismo, Ben Rice está, ¿verdad? Está haciendo el trabajo que debe hacer ese tipo de jugador. El jugador que sea el alma y vida y corazón del equipo, como lo es Kike con los Dodgers, ¿ves? Pero verdaderamente, tú tienes razón, no, los Yankees no tienen ese jugador.
0: Alberto.
2: Y por eso es que tú ves que año tras año entramos a la postemporada y como yo le estaba diciendo anoche a Jan ayer, los camarógrafos ponchan la cara del equipo de Tampa Bay y tú ves unos muchachos jóvenes llenos de energía, alegres, contentos, no importa lo que pase, están ahí. De hecho, es el equipo que más dio, el equipo que más pone la bola en juego, como han estado haciendo, ya bien sea con toque, con lo que sea, con adelantar corredores, robos de base, han sido los mejores todo el año. Es una realidad. Hoy, yo espero que Max Fried tenga un gran partido ante ellos, porque el último, hace como tres semanas atrás, Tampa jugó cuatro juegos en el Yankee Stadium, de los cuales los Yankees ganaron tres, y de esos tres, uno fue Max Fried, que le lanzó un gran partido, y el otro es Carlos Rodón, que está para iniciar mañana. Así que yo estoy como tú, y como Jan, yo espero que los Yankees ganen esos dos juegos, y queremos la sorpresa en Tampa el sábado.
0: La pregunta que te hago, si tú estuvieras en la posición de Rombo, estás jugando de hoy la vida y la muerte. Uh-huh. ¿Tú pones hoy en el line-up a Stanton?
2: No, de verdad que no. Stanton ha estado en todo el año, verdaderamente, sinceramente, de todo corazón, yo no creo que Stanton vaya a hacer una diferencia. De hecho, en la alineación está Henry Ramos en el left field hoy. Y va a empezar en el campo corto, Caballero. No sé por qué no le han dado la oportunidad a Volpi en segunda base. Porque Volpi cometerá sus errores y todo. Pero como dice Piri, este Chisho es medio payaso. Por eso es que le pasa las cosas que le pasan.
0: Medio payaso, no. Payaso y medio.
2: Payaso y medio, exacto. ¿Entiendes? Pero, ¿sabes qué? Tienes tanto como DH. Sí, señor.
0: La que Stanton va a jugar.
3: No, porque mentira. ¿Quiere decir que, usted, quiere no, decir que no, no, no, no, no, no. Contra Martínez, Caballero, Bellinger en el field, Caballero campo corto, Chisholm en segunda, Luis García en primera, Goldsmith, ¿por qué Goldsmith en primera? Esta alineación, esto está mal, este preview de MLB.
0: Yo creo que todavía el line no está disponible, yo creo.
3: ¿Tú crees? Bueno, vamos a ver aquí. Preview. No, no está disponible, es verdad. No está disponible. Sí, tienes razón. El preview es de esta manera. Lo que tiene es todo lo de sus posiciones.
4: ¿Quiere decir que Stanton está activo y no había un turno todavía?
3: Sí, había un turno en contra Boston, si no me equivoco, en el primer juego de la serie en Tampa fue. Al final del juego.
0: El primer juego en Tampa.
3: En el noveno inning.
0: Necesitaban un jonrón para empatarlo.
3: Sí, es verdad.
0: Solo a Goldschmidt. Y en el segundo juego, Tampa traía un pitcher zurdo. Venían como 5 zurdos corridos de los Yankees. Y Boone no trajo a ningún derecho, no trajo a Elliot, no trajo a Goldschmidt, no trajo a Stanton, no trajo a nadie. Pero pues, eso es Aaron Boone. ¿Cómo es, Piri?
4: No, una situación que yo vi, Alberto, yo te pregunto, ¿verdad? Porque eres fanático de los Yankees. Ese parque de Tampa, que se vio lleno los dos días, eran de fanáticos de los Yankees, yo me imagino, ¿verdad?
0: Bueno, mira, había un 51% de fanáticos de Tampa y un 49% de fanáticos de Yankees.
3: Sí, mi hermano fue al primer juego de la serie y me envió videos de allí. Y mi hermano me dice que sí, que la realidad es que a ese equipo no iba a nadie. Ese equipo yo creo que es el de peor asistencia.
0: No sé, los Marlins.
3: Los Marlins. Bueno, y Luis me dice que había más fanáticos, no era por mucho, pero que sí, que había más fanáticos de Tampa, y Luis lo que entiende es que pues se montaron en la ola, en el boom, de que entraron, de que tienen un buen equipo, de que fue el mejor equipo en la Liga Americana, y gente que no iba a los juegos, que a lo mejor los veía o los escuchaba, pues se han animado, y sí, no es por mucho, es más o menos como dice Jan, más o menos, un 51, un 49, pero sí había muchos fanáticos de Tampa.
0: Hay dos cosas que llevan fanáticos a los parques. Dos cosas.
3: Ganar.
0: Dos, parque nuevo.
3: También.
0: Y Tampa básicamente reúne las dos condiciones en estos momentos. Son las 1:06, así que lo que me dan son 4 minutos y tengo 2 temas. Así que vamos a ver cómo lo hacemos. El cuarto juego, Milwaukee
4: todavía. Si me llamas a mí y Alberto, tienes que avanzar porque nosotros hablamos un montón.
0: Milwaukee todavía no ha anunciado su pitcher. San Diego va con Walker Buehler. Hay juego 5 en Padres y Cervecero.
4: Mira, yo no creo. Milwaukee va a ganar hoy con un opener, con lo que sea. Ese equipo de Milwaukee se inventó lo que es iniciar con relevista. Ayer San Diego ganó desde carambola utilizando su mejor lanzador como stopper. Yo no, a pesar de que San Diego finalizó jugando muy bien como local la temporada regular, me parece que Milwaukee va a ganar.
0: Alberto,
3: la realidad es que yo no podía ni creer tan siquiera cuando vi a Michael King calentando. De verdad que no lo podía ni creer. Pero eso te va a pasar factura, créeme. Porque la realidad es que yo no creo, yo estoy como Piri, yo no creo que San Diego pase de hoy. Fíjate que todo el tiempo San Diego estuvo al frente y los cerveceros lo acecharon, hasta que se quedaron cortos. ¿Ves? Pero vamos a ver aquí entra hoy mi boqui de iniciador, porque lo que me tal parece es que va a venir con un bullpen day.
0: Es así, ya me están escribiendo, son las 1:07. Así que me quedan 2 minutos para el último tema. 1 minuto para Piri y 1 minuto para Alberto. Alin Ford para Santurce. Ángel Matías para Ponce. ¿Qué te pareció, Piri?
4: Un buen cambio para ambos equipos. Me parece que los dos salieron ganando. Santurce bajo nómina. Ponce consiguió un veterano. Muy bueno para los dos equipos.
0: Alberto.
3: mira, si Santurce da un nombre, imagínate Ponce con esos dos jugadores que salió de ellos, que eran los jugadores que más cobraban en el equipo después de Macho de Jesús. Sí, así que
0: Matías trae un contrato grande.
3: Está bien, pero es uno de dos, y tú no sabes, y ni estás seguro, y yo estoy casi seguro que ni Santos no va a venir a jugar este año. ¿Ves? Por eso lo que tiene que hacer ahora es tratar de conseguir a Camper, que Camper tampoco es tan gran un jugador que caiga, una estrella, ¿ves?
0: Sí, pero jugador. Como hay mucha demanda, el salario va a aumentar, como pasó con Juan Soto.
3: Bueno, podría ser, pero hay que ver, pero sí, lo que hay que ver pasar, tú sabes si al informe, con la actitud que venga el Linfol a Santurce a jugar, porque la realidad es que la actitud del Linfol nunca fue buena, por eso tuvo tantos problemas en Ponce.
0: Bueno, gracias muchachos, nos tenemos que ir.
1: Gracias, nos vemos.
0: Así que
3: cuídate, tú.
0: Seguimos hablando más adelante.
1: Igual,
3: pues, buenas tardes a todos.
0: A última hora me dice Titito que el juego de la Coliseba hoy, Gurabo contra Yabucoa en Humacao, fue suspendido por lluvia y ha sido reasignado para el día 30 de octubre. Así que suspendido por lluvia hoy miércoles, Gurabo versus Yabucoa en Humacao, reasignado para el día 30 de octubre. Agradecido a cada uno de ustedes por la sintonía del programa en la tarde, bueno, mañana y tarde de hoy. Nosotros los dejamos con la programación de Yunque 92.9 FM. Y entonces regresamos mañana, Dios mediante, con ustedes en una nueva edición del Radar Deportivo. Hasta entonces, que tengan todas y todos muy buenas tardes. Adiós. Goodbye.

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Puedo dormir y ella quizás en el más profundo de los sueños. Debo comprobarlo. Está dormida. ¿Con quién soñará? ¿Conmigo? Es inútil.

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3: ¡Óyeme! Da comienzo la potencia por Yunque 92.9. Muy buenas tardes a todos los espartanos que nos escuchan por la frecuencia y nos ven por todas las plataformas. Oiga, hoy fue un día bien interesante en el Senado. Allí estuvo las vistas con la señora Susan Roy y la señora Blanca Medina. Y es bien interesante. Oiga, felicito a Susan Roy. Contestó como toda una adulta y por más que fueran hostil con ella, respondió clara. ¿Y sabes qué? Star Academy es un programa de valores. ¿Por qué no estamos buscando más programas como Star Academy en vez de estar poniéndole el pie? Eso no se hace, porque aquí, si somos republicanos, ¿cómo nos seguimos comportando como demócratas? Eso no se hace.
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3: Oye, aquí ahora sí, oiga, muy buenas tardes. Arrancamos este programa de La Potencia. Quiero que escuchemos unas partes. Vamos a ir en vivo porque están en vivo en el Senado. Pero ya Tomás terminó hace como una media hora. Vamos a ver los demás, pero quiero que veas un pedazo. Que incluso este señor, el señor de Telemundo, el reportero, no sé si es Luis Guardiola, te voy a decir quién es, voy a buscar aquí. Porque en Telemundo lo estaban transmitiendo y él básicamente él está como comentando el video. Entonces te voy a buscar a decir quién es específicamente. Míralo aquí. No sé si es Luis Guardiola. Este señor, ¿cómo se llama? Los que están viendo la pantalla. Pues Telemundo está transmitiendo las vistas y tiene se parece a nosotros. O sea, tiene un podcast allí Telemundo. Pues este señor hasta se dio cuenta y después lo trató de corregir y dijo, no, estaban agresivos los dos. Mentira. Esto lo está viendo todo Puerto Rico. Y by the way, la gobernadora está en el centro de convenciones. Qué casualidad que escogieron este día, que el día que la gobernadora estaba en el centro de convenciones. Pero también de eso lo vamos a analizar y lo vamos a ver. Walter Soto León. Gracias, Jonathan. Ese es Walter Soto León. Hasta Walter Soto León se dio cuenta de la actitud y de la hostilidad que tenía el presidente del Senado contra la señora Susan Roy. Y yo a Susan Roy, yo no la conozco. Yo sinceramente no sé quién es. Yo nunca la he visto en persona. Nada. No tengo ningún tipo de relación con ella. Y sabrá Dios si hasta demócrata, para que dejemos eso claro. Pero la actitud de Tommy, no sé, no entiendo por qué está tan molesto, porque Susan Roy está tratando. Ella lo dijo claramente, no, el contrato no se dio, pero yo quería que se diera, claro que sí. Star Academy. Es que mire, yo busqué el significado, porque una de las controversias fuertes ha sido que supuestamente los fondos TANF son para prevención y no para rezago. La Star Academy atiende rezago. Pero mira, vamos a usar la lógica por un segundo. Rezago significa, pues yo no sabía lo que era, lo busqué también. Rezago significa, ya está, mira, ya se chavó. Fondos para los que, mire, ya se colgó o ya desertó de la escuela, pues hay unos fondos para eso. Pero los fondos para prevención son otros. Pero si yo uso la lógica y el nene está en séptimo grado y ya se colgó, ayudarlo a encarrilarse no es una prevención. Pues claro, porque él tiene que ir para octavo. Entonces, todo lo que yo pueda hacer para prevenir que se cuelgue, para prevenir que se vaya de la escuela, para prevenir cualquier cosa, es una prevención. Aunque ya estemos, mira, yo no, él es rezago porque ya él se colgó en un grado. Pero sigue siendo prevención porque queremos que llegue al octavo y que llegue al noveno y que llegue al décimo. Entonces, decirme de la excusa, ¿no? Que esos fondos. Lo que pasa es que ella se delató. Y quiero que veas algo, porque yo estaba viéndola en vivo y lo publiqué de mi celular. Mira, quiero que veas algo que ella acepta. Cuando digo ella, es Blanca Medina, para diferenciar. Blanca Medina aceptó algo que ella se delató y ni cuenta se dio. Mira esto.
2: Eso fue.
3: Quiero que veas algo. Esto sucedió ahorita en el Senado. Esta es la señora Blanca Medina.
2: Que para utilizar esos fondos, inclusive.
3: No. Le está hablando a la senadora y le está hablando a ella. Mira esto.
2: Podemos olvidarnos que el año fiscal federal termina el 30 de septiembre, no el 30 de junio, como es el presupuesto, ¿verdad?, local. Por lo tanto, si nosotros no utilizamos ese dinero para lo que esa propuesta dice que se iba a utilizar, ¿cuál es el proceso a seguir, doña Blanca?
3: Escucha, escucha.
2: El correcto.
4: Si no se utilizaron.
2: Ajá.
4: Pues nada, hay muchos proyectos que tenemos. Ahora mismo tenemos las nuevas propuestas que entran.
3: ¡Ah! O sea que usted, señora Blanca, usted estaba guardando fondos para otras propuestas. ¿Y por qué? ¿Me entiende por dónde van los tiros, por dónde va el juego? Y tienes que ver, yo no sé si el Senado no está pensando en esto, cómo trataron a Blanca. Por poco le ponen una alfombra roja, muy buenos días, y bebió café. Está cómoda, le traigo un silloncito más grande. Mira ahí el aire, ¿te gusta la temperatura? Bájame el aire, que ya tiene frío. Pero con una... ¡Oh! Yo dije, Dios, ¿qué es esto? Tan pronto se sentó Susan Roy, se puso gris el cielo y empezaron a caer rayos y llegó la tormenta. Entonces yo me pregunto, yo digo, pero ¿hay algo personal contra esta señora? Esto es un reflejo de la que como que, no sé, hay algo en contra de la gobernadora, de esta señora. ¿Por qué la trataron tan hostil? Si esos chavos no son de ustedes, ustedes están allí viendo que se esté cumpliendo con toda la ley. Si se cumplió con todo lo de la ley, a usted no tiene que tener actitud contra Susan porque ella no te ha hecho nada en lo personal. Ni tampoco tienes que tener beneficios para Blanca porque ella no te ha hecho nada en lo personal. ¿O es que Blanca es de tu corillo y tú estás allí protegiendo otra cosa? Porque mira el show que han hecho, no es por nada, 38 trapos y millones, eso es una porquería. Los presupuestos del gobierno, esos son de billones, 38 millones para el gobierno, esos son tres pesetas. Y el show que han hecho, que los chavos ni se tocaron, esto es otro Power Expectation. Así como dijo el presidente, esto es otro Power Expectation. No pasa nada, pero vamos a hacer lo posible porque esto parezca el crimen del siglo. Y yo digo que, mano, independientemente quién esté detrás de esto, lo que están es perjudicando a los puertorriqueños, haciéndoles pensar a la gente que está... Mira, ustedes los comen. Yo me metí el video y estuve peleando un rato y me salí. Yo decía, corrupta, y yo veía a la gente, pilla, corrupta. ¿Pero y qué se robó esa señora? ¿Qué se robó Susan Roy? Nadie me podía decir. Y hay bots, también habían bots. Tú me puedes decir, mira, 1,100 personas viendo un video, 34 likes y 5 personas comentando. 1,000 personas viendo un video, 34 likes. Ah, no, nosotros hacemos esto todos los días, esos números no me cuadran, claro, esos son bots. Tanto los bots encendidos hoy poniendo por ahí, pero óyeme, normal. Cuando yo leía los cómics, yo decía, ¿por qué este tipo dice, por qué dice que se está robando algo? Aquí nadie se ha robado nada. Susan Roy trató, que si ella fue a un viaje. Claro, ella fue a un viaje a ver cómo era la NOLA Academy, el Star Academy, para ver si eso funciona, traerlo para Puerto Rico. Yo le daré una medalla. Porque como secretaria se está montando en un avión, está buscando ideas en lugares en Estados Unidos que las podamos implementar aquí. Me molesta que el Senado debería darle una medalla a Susan Roy, no a Blanca. Blanca faltaba a las reuniones, llegaba tarde, no entendía las cosas. Susan Roy se montó un avión y fue para allá a buscar ideas, para traerlo para aquí, para ejecutarla. Y mira cómo la han tratado en el Senado. Después se quejan porque la gente buena no quiere trabajar en el gobierno. Después se quejan. Y de verdad, los demás senadores son todos unos cobayes. Usted me disculpa. Ahí todos son unos niños cobardes que le tienen terror al presidente. No los entiendo, no tienen pensamiento propio, no tienen pensamiento crítico. Ni a una persona se le ocurrió preguntar, oiga, ¿y eso de Star Academy es bueno? ¿Qué es lo que ofrece eso? Ah, no, eso es un programa de valores. Claro, porque es del Partido Republicano. Y ahí todos son demócratas. ¿Viste por qué te quiero decir que todos en el Senado son demócratas? Y esto no es un invento. Ni uno hizo preguntas para tratar de entender. Ellos quisieron atacar. Es más, y me voy a ir más allá. Carmelo, no, Juan Oscar Morales, si no me equivoco, creo que fue Juan Oscar. Digo ahora. Cuando empezó Blanca, la estaba guiando. ¿Sabes? Él le decía, pasó esto, y Blanca, sí, pero deja que Blanca cuente el cuento. ¿Por qué lo estás contando tú? Es malo, Eche, que este es 46. Quiero que lo veas un momentito, que tú veas que digo, a mí me gusta que los espartanos me digan lo que ven. Pero tú verás que se veía que Carmelo, que Juan Oscar Morales estaba guiando al testigo. O sea, que en el tribunal le dice, güey, el fiscal está guiando, no puede guiar. Usted dígame qué pasó el lunes a las 8 de la mañana y deja que la persona hable. Pero tú no puedes estar, ¿verdad que a las 8 pasó esto? ¿Y verdad que a las 8 y 15 pasó esto? ¿Y verdad que a las 9 y 15 pasó esto? Porque tú estás dirigiendo el testigo. Te voy a poner el pedazo para que vea que...
5: Sobre ese contrato. Es un contrato excesivo, dice la carta. Lo estoy leyendo de la carta. Usted vio ese memorando, ¿verdad que sí?
4: No,
5: usted dice también...
3: Para atrás. Eso
5: porque no
3: mira. Juan Oscar Morales hablando.
5: El 13 de mayo, usted lo mencionó también en su ponencia hoy. Usted tuvo una reunión con Nicole, Gisela, Janet Santana, Josué, el licenciado Josué, Juan Avilés. Y ellos en esa reunión le dijeron, vamos a buscar alternativas para esa propuesta. ¿Eso es correcto?
3: Escucha, él le está diciendo, usted se reunió y fulano te dijo tal cosa. ¿Verdad que sí? ¿Por qué estás haciendo eso? Para que no se perjure, para evitar un perjurio. Pero, ¿cómo es que tú sabes que ella se sentó y que él le dijo tal cosa? Porque lo leíste del papel, hicieron una versión para que se amárrense a esa versión y solo vas a decir sí o no, porque entonces no hay forma de que te perjure. Porque si mañana es al revés y te sienta un fiscal Blanca, vas a quedar como embustera, porque... Bueno, tan es así que si tú miras la carátula de Jay Fonseca, cambió la carátula del Life. Mira, es que el demonio está en los detalles. El demonio está en los detalles. Y quiero que veas la carátula de Jay Fonseca. Y la cambió. Jay Fonseca cambió la carátula. Y mira la carátula nueva que puso. Quiero que, mira esto. Déjame darle un zoom aquí en la cámara. Emails la chotearon. Cambia la versión. Y está Susan Roy con cara de ¿viste que te cogí? Y está Blanca asustada en una esquina. ¿Viste? Y esta no era la carátula primera, él la cambió cuando según fue pasando el día, cambió la carátula y ahora pone como quien dice, la que estaba mintiendo era Blanca Medina, no era Susan Roy. Mira, son detallitos y eso no significa nada. Pero es para que tú veas que hasta Jay Fonseca, después de ver el par de horas, dijo, espérate esto no es como lo estaban vendiendo. Ah, sí, que es verdad que Susan Roy quería que fuera esto, pero es que no hay ningún delito. Si yo fui ahora mismo, yo como secretario de cualquier departamento, yo voy y veo que en Florida están haciendo algo que es beneficioso a mi juicio. Yo tengo la obligación de yo montarme y tratar de traer eso aquí. Porque para eso eres secretario de ese campo. Vamos a adelantar y a echar esto para adelante. O sea, tú estás culpando a Susan porque Susan se montó un avión a buscar un programa nuevo que están ejecutando allá. ¿Cuál es el problema del programa? Ah, que tiene que ver con republicanos y gente del corillo de Trump. ¡Malo fuera que tenga que ver con Biden! ¿Qué tiene que ver con el presidente? ¡Malo fuera que tuviera que ver con Irán! ¡Malo fuera que tuviera que ver con Cuba! ¿Cómo es que porque cómo es que lo malo que es que sea de parte del presidente? No entiendo. ¿Y sabe lo que yo pienso que está haciendo esta gente? Como los demócratas están bien desesperados con los midterms, con las elecciones de medio término del Congreso de Estados Unidos, esto sirve para que el puertorriqueño piense mal. Ah, entonces lo han dicho, ¿no? Porque esto de los republicanos, todo esto es para que el puertorriqueño que está en los estados vote demócrata, para que usted vea cómo nos hacen pensar que nos están robando cuando no nos están robando nada. Y la gente en los comentarios, pilla, corrupta. Yo, pero dime exactamente cuál es la corrupción, dime el hecho. No me digas la vista. ¿Dónde está el hecho aquí? Y tú verás, hoy en pelotadura vamos a ver cómo ellos hacen gimnasia mental y van a llevar a John Mercado, van a llevar al otro y se van a inventar 10 cargos federales. 10 cargos federales como aquel día. No, ella tiene cargos por usar tinta roja en vez de tinta azul. Ay, mira, por favor. Entonces, vamos a ver lo que dijo Guardiola era. No me acuerdo el nombre que me dijeron, mira.
6: Y contra esa línea de tiempo fue que...
7: Hay una similitud tan grande entre Pablo Carlos Linares y la...
3: Y Tomás Rivera Chat tiró un montón de indirectas. Parece que no lograba atar la historia a un fraude que empezó a hablar de Power Expectation. No, esto se parece en Walter Soto León, discúlpame, ese. O sea, a tal nivel que mira la cara, quiero que le veas la cara a Susan, la gente que me está escuchando en la radio. Este es el final de su de esto. Está contenta, está feliz, porque Susan sabe que ella no dijo nada extraño. Al contrario, Susan se montó un avión para traer un programa de valores beneficioso para nuestros niños. Y esta gente está haciendo un show. O sea, mira el final, yo te voy a poner el par de pedazos. Y ya mismo vamos a ir en vivo. Pero quiero que veas el final. ¿Cómo se fue Tomás Molesto de allí?
7: Sorprendo. O sea, aquí, si queremos verificar, como usted me dijo, secretaria, y hacer las cosas bien, pues había que verificar de verdad. Y honestamente, se lo digo con todo el cariño y con todo el respeto, yo no veo que se verificó, secretaria. Aquí no se verificó nada. Aquí había un trámite expedito.
3: Así, yo veo que se verificó porque ella se montó en un avión y trajo una idea nueva. Yo veo que se verificó. Claro, lo que pasa es que teníamos que haber traído una idea demócrata del corillo de Biden, de los socialistas, y quizás ahí le gustaba a Tommy, pero como es republicana y de valores, quizás no le gustó.
7: Blanca Medina llegaba tarde, pero no la llegaba bien temprano.
3: Mira, aceptó que Blanca llegaba tarde y que no iba a las reuniones, pero eso no es ningún problema. Adiós, cara. Y si hubiera llegado tarde Susan Roy, ¿cómo estaría hablando el presidente ahora mismo? ¡Oh, llegar tarde! Acabó de minimizar que llegara tarde y que faltara las reuniones. Para que vea cómo está. Esto está hecho intencional. Ese molestia, esto es actuación. Esto es pura actuación.
7: Bien temprano. Y anticipaba el futuro. Porque se incorporó y sabía que iba a tener un contrato. O sea, que tiene también facultades psíquicas. Y entonces, aquí alguien piensa que los puertorriqueños no se dan cuenta de eso.
3: No, lo que pasa es que los puertorriqueños lo que estamos viendo es que era un programa bueno. ¿Qué me importa a mí quién es el que haga el contrato después que funcione y sea bueno para nosotros? ¿Va a seguir con lo mismo? ¿Qué pasó? ¿Que no se dieron cuenta los cabilderos tuyos y no pudieron picar en ese contrato? Eso es lo que tú estás diciendo. A ti no te importa si la idea es buena, si estar academia funciona, si eso ayuda a los muchachos. Eso no es lo que está en discusión. Aquí está en discusión que su corillito no tuvo derecho a picar de ese bizcocho. Eso es todo lo que yo estoy viendo.
7: Secretaria, yo quiero que usted me explique esto. Adelante.
3: No se llegó a... Lexi, no se llegó a gastar ningún peso. No se llegó a hacer nada. No se llegó a hacer nada. Recuerda que todo esto pasa en febrero. Mayo, ¿por qué sale ahora? Porque la votaron a Blanca Medina y aprovecharon eso para traer por los pelos esto al Senado. Aquí no hay nada ilegal, aquí no hay nada extraño. ¿Sabe lo que pasaba? Pongo la canción ahora, duro. ¿Sabe lo que pasa? Que la gobernadora hoy estaba en el centro de convenciones, estaba en vivo, y ellos querían... Vamos a quitarle la atención a la gobernadora, tirarle fango, y con preguntas vamos a hacerle pensar al pueblo que aquí hay algo malo. Pero tú verás que aquí no pasa nada. Esto por la noche. Chequéate que los analistas, va a haber dos o tres que están pagos, que siempre van a hablar mal, Leo Díaz y toda esa gente, eso no importa. Pero chequéate los otros que van a decir, mano, yo vi todo eso y allí no hay ningún delito. Yo no sé por qué está tan exagerando Tomás. Y todo es una narrativa que tienen. Y tiene todo esto es para las elecciones y se les ve por encima.
7: Gracias. Particularmente fundamental para la transición del SNAP. ¿Quién dio ese primer...
3: Escucha.
6: Y contra esa línea de tiempo fue que la fue confrontando Rivera Chats a Roy Fuertes, porque le cuestionó sobre el viaje que se realizó a Luisiana del 7 al 10 de diciembre. Le preguntó, ¿es cierto? ¿Duró cuánto ese viaje del 7 al 10 de diciembre? Dígame si es o no es cierto que el 10 de diciembre fue que se incorporó Nola. Ella no pudo contestar esa pregunta. Luego se le preguntó sobre la carta a los federales, a la Administración de Familias y Niños Federal, que se le hizo en octubre del año pasado. Sin embargo, a los 36 días de que estuviera incorporada Nola, o sea, en enero de este año, se le notifica la adjudicación del contrato. Pero entonces, luego de que se hace el trámite de pedirle a Familias y Niños Federal que evaluara el proceso y si era elegible, esa respuesta llegó en marzo. Antes de que llegara esa respuesta en marzo, ya se había adjudicado entonces a Nola. Rivera Chats continúa diciendo de una compañía que tenía 36 días de incorporada.
3: Sí, y pero esta no es la parte que yo quería que él dijera lo que iba a decir. Parece que no es la es el final, lo dice aquí. Pero no es ilegal. Es que no es ilegal que la compañía se haya registrado a tiempo, antes, temprano. Eso no tiene nada que ver. El programa funciona. Sí, Star Academy, sí, el de valores, sí, los fondos son legales, sí. ¿Cuál es el problema?
6: Espacio de hora y cuarto, hora y veinte, estuvo interrogando a Susan Roy Fuertes y el tono, no sé si les pareció a ustedes lo mismo, era de ambas partes pasivo-agresivo.
3: No, tú me disculpas, papi. Sí, pasivo nada. Pasivo nada, pasivo, yo no sé qué tú estabas viendo. Y de ambas partes estás equivocado. Eso es cuando la gente me dice, hay una guerra en el PNP. No, papá, hay un grupo, sí, pongo la canción ahora. Hay un grupo tirándole a los demás. Yo no veo una guerra porque una guerra sería dos países o dos personas matándose. Yo veo un grupo atacando todos los días, todos los contratos, todas las nominaciones. Esto parece otro partido. Esta gente es otro partido. No, aquí no hay que, ya no podemos seguir viendo esto light. Y con esas actitudes, darle el poder del ejecutivo a este grupito de los golpistas. ¿Usted está loco? Esa gente no se les va a poder hacer nada porque meten preso a uno. Si uno los critica, es así. Y mira lo que le pasó a Zagaldía. Dijo un comentario y lo sacaron de las redes. El ex secretario de justicia, un tipo con poder, ex secretario de justicia, dijo un comentario inofensivo y lo sacaron de las radios. ¿Se acuerdan? Imagínense los podcasts de derecha, cómo nos van a tratar si esta gente está en el ejecutivo. Porque eso es lo que pasa ahora. El ejecutivo es de Jennifer. Jennifer no te manda a investigar. Jennifer no te da un truco de hacienda. ¿Qué fue lo que hizo el Tommy? Pídeme las planillas y tú aquí, pam, pum, pam, pam. Yo, espérate, ¿qué pasó? Si eso fue un comentario de diálogo, aquí no podemos decir nada. Esa es la gente que va a ir para Fortaleza. Usted ha hecho, no, mi hijo. Yo no le voy a dar el voto. Negativo. No, papá. Esa agresión yo la quiero de la derecha para la izquierda y la estoy viendo de la izquierda para la derecha. Bueno, piensen bien. ¿Qué otra figura en el Senado balancea? O sea, no tenemos a nadie de derecha en el Senado. Nadie es a nadie. Joan Rodríguez Bebe, eso nada más cosas de aborto y cosas de religión, más nada. Joan Rodríguez Bebe no estimula la construcción. Joan Rodríguez Bebe no estimula la estadidad. Joan Rodríguez Bebe no apoya las bases militares o no hace nada por eso. ¿Sabes? Nosotros no tenemos gente de que nos represente en el Senado. Ahora mismo no la tenemos, nadie. Eliezer obvio no es. Proyecto Dignidad no existe. Los populares son zurdos. Los PNP todos son demócratas. ¿Sabes? La única persona que, por lo menos a mí, yo sé que a muchos de ustedes, representa a la gobernadora, los de ahí para allá. Entonces, ¿qué desfase? El pueblo es de derecha, el pueblo es republicano, el pueblo es de conservador. Pero los líderes no. ¿Cómo es eso? Tienen que representarnos, tienen que parecerse a nosotros. Si no se parecen a nosotros, no pueden gobernar, porque es como que están gobernando. Es como si el pueblo fuera de todo el mundo es blanco o todo el mundo es negro y los políticos son blancos. 3 millones de negros el pueblo y 100 políticos blancos son los que mandan. Saludos, Pulso. ¿Sabes? Yo de verdad que felicito a la senadora. Pienso que hizo muy buen trabajo hasta el momento.
7: Recomendación.
3: A ver si aquí es que cambia.
2: La realidad es que el día, ¿verdad? Cuando tenemos nuestra primera.
3: Vamos a ver qué está pasando en vivo. Vamos para en vivo.
2: ¿Verdad? De seguimiento.
3: Mira, quiero ver más la parte de Eliezer Molina. Eso se ve tan divertida. Vamos a Eliezer, ven aquí.
8: Entonces, usted tampoco sabía de la fecha de incorporación tan corta de Nola. ¿Por qué hace ese tipo de investigación? ¿Tiene un tripipi?
3: ¿Y qué tiene que ver la fecha de la incorporación de la compañía? Ella no averigua eso.
2: Son dietas que se dan, que están preestipuladas en los reglamentos. Para esas no pedimos dietas. Y yo acostumbro cuando viajo utilizar dinero en efectivo porque he tenido malas experiencias utilizando, ¿verdad?, las tarjetas y todos los demás sistemas.
8: Bien, entonces conocemos a Luis Pedraza González.
2: Sí, conozco a Luis Pedraza González.
8: ¿Trabajaron juntos?
2: Conozco a Luis Pedraza González.
8: Perfecto. ¿Usted estuvo en alguna fiesta privada con el presidente Nola?
2: ¿Fiesta privada? No.
8: ¿O actividad? No vamos a usar fiesta.
2: Ni
8: en alguna actividad.
3: Es que Eliezer, tú sabes, Eliezer es el que va a la fiesta. Sí, Eliezer, tienes que haber dicho alguna reunión, porque esta gente no es como tú. Mira, y estabas bebiendo con el tipo. No, yo no. Y Eliezer, no, perdóname. Usted ha estado bajo el mismo techo que este caballero. Bueno, no es una fiesta como a las que usted se refiere, pero... Dímelo, Yerbo.
8: En algún momento...
3: Como un saludo, Gloria.
2: Como parte del viaje,
3: o Pérez.
2: Ciertamente de múltiples reuniones, de visitas a escuelas que quedaban en lugares bastante distantes del lugar. Así que, en efecto, este señor estuvo.
8: Y usted le preguntó a la Comisión de Ética si era correcto y ético compartir con un potencial contratista del Estado.
2: Nosotros estuvimos Nosotros estuvimos conociendo el programa, conociendo el proyecto por una invitación que esta compañía nos da, y eso es totalmente legítimo en virtud de las funciones.
8: ¿Usted sabía que el presidente de NOLA Education ha tenido señalamientos en los Estados Unidos porque él dijo que influenciaba pagando a personas del Partido Republicano? ¿Usted sabía eso?
2: No desconoce.
3: Mira por dónde va esto. Esto es un clip. Déjame esto, porque Eliezer hablando del Partido Republicano.
2: Acostumbro cuando viajo utilizar dinero en efectivo porque he tenido malas. Fuimos como parte del viaje, ciertamente de múltiples reuniones, de visitas a escuelas que quedaban en lugares bastante distantes del lugar. Así que, en efecto, estuvo.
8: Y usted le preguntó a la Comisión de Ética si era correcto y ético compartir con un potencial contratista del Estado.
2: Nosotros estuvimos conociendo el programa, conociendo el proyecto por una invitación que esta compañía nos da, y eso es totalmente legítimo en virtud de las funciones.
8: ¿Usted sabía que el presidente de NOLA Education ha tenido señalamientos en los Estados Unidos porque él dijo que influenciaba pagando a personas del Partido Republicano?
3: Para Eliezer, cuando usted haga esa insinuación, tiene que decir en el periódico tal, el reportero tal dijo, usted está diciendo ahí un disparate. ¿Quién sabe que lo que tú estás diciendo es verdad? Y si era del Partido Republicano, ¿cómo lo va a saber ella? ¿Cuál es el problema? Que es del Partido Republicano y que es un proyecto de valores. Me imagino que a los zurditos eso no les gusta. No, no, porque tú sabes que a Eliezer lo que le gusta es fiesta y otras cosas. ¿Cómo ella va a saber eso? Y ella ni va a estar preguntando eso. Además, en el momento que de seguro fueron a ver el programa, no existía nada, ningún tipo de nada. Están viendo un programa que ha funcionado en otras ciudades para implementarlo en Puerto Rico. Si es republicano o demócrata, eso no sé. Ella no tiene ni que preguntar eso. ¿Y cuál es el problema que sea republicano? ¿Cuál es el problema que done al Partido Republicano? Pero si usted en el Senado todos esos donan al Partido Demócrata, este Eliezer es bien. Imagínate, ya vieron cuál es aquí, porque como Eliezer es perrito faldero de los golpistas, ya ve cómo, por dónde viene. Ya ve por dónde viene y este es todo el problema. Como esto era un proyecto republicano, los demócratas están. No, si es republicano no puede estar. No podemos seguir diciéndole al mundo que Puerto Rico es republicano. Porque ese es el camino a la estadidad. Y los demócratas no quieren la estadidad para Puerto Rico. Recuerda que los demócratas en Washington, los jefes, son independentistas socialistas de izquierda. La fórmula de Puerto Rico ser estado es convirtiéndonos en republicanos, que lo somos. Pero ellos quieren, el Senado demócrata quiere que Washington siga pensando que somos demócratas. Por eso es que no le van a dar entrada a nada que tenga que ver con los republicanos, porque ya ellos tienen su plan. Y nosotros tenemos que estar bien pendientes a lo que está sucediendo. Muy buen clip, muy buen clip.
9: ¡Esparta!
3: ¡Uy! Gracias por el super chat. Dice, chan, chan, chan, chan, chan, chan. Milna Tavares, hebreo, la socia de Eliezer, lo estaba grabando ahí. Si miras el público, y estaba live por la página de Jangueo Corillo. Era. Ah, sí, mírala allá atrás. Es verdad. Es verdad, mírala aquí, le voy a enseñar para que los muchachos la vean. Chan, chan, chan, chan, chan, chan, chan, chan, chan, chan, chan, chan, chan. Esta creo que es. Esta que está aquí, la de los espejuelos. Esa es, ¿verdad, Milna? Casi seguro que esa es. Mira, dice Yelbo, muy buen análisis. Papi, yo he aprendido de ustedes mucho. Chai. Mira, muchacho, tú decirle a un senador y usted ha estado al lado de los cabilderos todos los días, míralos ahí están tomando café allí en la salita de los cafés de los senadores.
10: No desconoce
8: exacto
10: de sus asuntos políticos.
8: Usted lo desconoce.
10: No conozco.
8: Y lo desconoce porque Lab Consulting es quien se supone que haya hecho las investigaciones.
10: No.
8: ¿Y quién hace ese tipo? Si me pueden aclarar ahí, ¿quién hace ese tipo de investigación? ¿Tienen un TPPO?
3: Pero es que yo creo que si tú, digo, no sé. Yo creo que si tú me haces una investigación para yo contratar con el gobierno, no tiene nada que ver quién soy donante. Porque eso es mi libertad de expresión individual. Si a mí me da la gana de apoyar al comunismo, tampoco me puedes decir nada. Quizás yo no te contrataría si apoyas el comunismo, pero es libertad de expresión. Y apoyar un candidato político es libertad de expresión. Mire, para que usted entienda, apoyar un candidato político es tienes para tú apoyarlo, tienes el mismo derecho que para poner una canción de música en tu casa. Sí, igual que tienes el mismo derecho de pintar un cuadro en tu pared. Eso es libertad de expresión y escuchar música es libertad de expresión y darle el apoyo a un candidato o a un partido es libertad de expresión. Es la misma libertad de expresión, diferente ejemplo, el mismo derecho.
10: Algo así. Nosotros no, para nada, senador. El proceso de evaluación independiente es un proceso que inicia cuando la agencia ha certificado los documentos recibidos para evaluación.
3: Sí, mi gente, dale like y dale share, que estamos siempre combatiendo contra los bots. Ayúdanos a vencer a los bots.
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3: Oye, son las 3:38 y estamos en vivo en La Potencia por Yunque 92.9. Duro, Ani. Vamos para el clip.
10: Nosotros certificamos esos documentos que lo hace el señor Cruz, Rafael Cruz. Entonces, eso se le pasa al evaluador independiente, que tiene absoluta autonomía en el proceso. Perfecto. Manejado por las guías que nosotros damos, que las guías responden a los intereses que se tiene con respecto al proyecto.
8: Así que entonces usted tampoco sabía de la fecha de incorporación tan corta de NOLA, porque eso se supone que le corresponda a Lab Consulting, eso sí.
10: Lo que sucede es que...
8: Sí, siento falso. ¿Sí o no? Si no sabe, no sabe. Si sabe.
10: Si sé, quiero contestar.
8: ¿Fueron ellos?
3: ¡Deja que conteste! Pero quiere contestar.
10: Pero la respuesta es mía, senador.
8: Y la puede decir al final. Yo le dije con un segundo.
3: No, tienes que dejarla contestar.
10: Cuando termine la discusión, estaré contestando eso. Perfecto, porque no la voy a contestar.
8: Pues sí o no, porque el tiempo está corriendo.
10: Voy a contestar al final.
8: Ya está. Pues entonces ni sí ni no. Al final
3: va a contestar. Mira, Eliezer tirando un trambo. Escuchen esto. Se supone que esto es para buscar la verdad. ¿Por qué veo a los senadores tirando trambo? ¿Esto no es un juicio? ¿Por qué Eliezer? No, pero no conteste. Pero déjame contestar. No, pero no quiero que me deje explicación.

0: a Eliezer Molina y a todos los senadores últimamente. Cuando hagan esto, vean sus videos y siéntense como un espectador para que vean lo que nosotros estamos viendo. Eliezer trató de ser irrespetuoso. Para que tú veas, Eliezer, ¿qué es? Eliezer, que es un irrespetuoso. Trató de ser respetuoso porque sabe que se están viendo mal. Sabe que se estaban viendo mal, agresivo. Y él, no, pero déjala contestar. Si tú lo que quieres es la verdad, o tú lo que quieres es hacer pensar a la gente otra cosa. Por eso es que con esta gente... Uy, Dani, gracias por el super chat, my friend. Dice, tarde pero seguro, saludos hebreos espartanos, bendiciones, un abrazo a todos. Amén, gracias, Mr. Danny.
1: ¿Usted vio el nombre de la persona que incorporó en Puerto Rico esa compañía? ¿Sí o no?
2: Perdón, de la persona que incorporó,
1: La compañía en Puerto Rico.
2: Eso es parte de los documentos sometidos al proceso de evaluación.
1: Usted, a mí me...
2: Yo no evalué las
1: por eso usted no lo vio.
2: Yo no evalué los documentos.
1: Mire, la inscribió Salvatore. Salvatore, en su LinkedIn aparece que él trabajó para Romson Puerto Rico, que fueron clientes de Politan.
0: ¿Y qué tiene que ver eso?
1: Anyway, sí, señora presidenta, detenga el tiempo un momentito, por favor. Es que tengo una senadora aquí interrumpiendo cada vez que yo hago una línea de preguntas. Y es impropio el que yo esté haciendo una línea de preguntas y usted esté contestando.
3: Señor senador, yo soy la presidenta y le voy a poner pausa para que después no diga del tiempo.
0: ¡Toma!
3: Aquí hay un orden y en cuestión de orden. Vamos a solicitarle a todos los que están en sala, silencio, por favor.
0: ¡Otro regaño a Chichón!
3: De igual manera, le solicito todo el respeto y que si se... Es un sí, es un sí. Si es un no, es un no. Y la respuesta al final. Puede continuar.
0: ¡Ay, Chichón! Pues siempre te están regañando. Siempre te están regañando, papi. Usted lo que es un loquito. Uy, tremendo clip. Ay, le di el botón que era así. Tremendo clip.
1: El nombre de Salvatore me trajo mucho recuerdo. Y si usted, quizá usted no lo sabe, pero Salvatore me recordó a Salvatore Gravano, Sammy Gravano. Sammy Gravano fue una persona que era parte de la familia Gambino.
0: ¡Mira este! Hablando de películas de Gunter, está imitando a Tomás, porque Tomás ahorita quiso, no, a mí me recordó a Power Expectation, y ahora este, mira, a mí me recordó a la película El Padrino. La película El Padrino, tú sabes, la que dan allí, Tony Montana. Eliezer siempre siendo Eliezer. Está la musiquita que se ganó. Eliezer, yo soy el paya senador. Tratando de ser gracioso y cómico. A veces me queda y a veces no tanto. Uy, buen clip.
1: Y cuando el FBI decidió terminar con la cosa nuestra, utilizaron a Sammy Gravano para poder encauzar a John Gotti. Lo encauzaron utilizando algo que le llamaron Ley Rico, donde varias personas conspiran para crear un fraude.
0: Ajá.
1: De esa forma,
0: charrísimo.
1: El FBI acabó con la mafia institucional que arropaba a los Estados Unidos, que le llamaba Cosa Nostra.
0: Ajá. Se lo olvidó.
1: No quiero faltarle respeto ni que usted se sienta intimidada ni que vuelva, ¿verdad?, a pensar que yo la estoy. Pero lo veo venir.
0: Ay, muchacho, tú ves venir a los federales. Mira, dímelo, don Luis. Eliezer dice que van a arrestar yo no sé a quién hace como 3 años. Y ya, mire, ya, ya mismo le empiezan a salir canas. Estamos ya, por poco va a nevar en Puerto Rico. Y no arrestan a nadie porque es más, a la mujer tuya la que van a arrestar, papi. Dios mío, este senador... Siempre insinuando, pero tienes evidencia, déjame verlo, dame la evidencia, porque esto es para buscar la verdad. Esto no es para tú decir que vas a meter preso a la gente sin evidencia. Si sabes de algún delito, da la evidencia. Deja de estar insinuando. A mí no me molesta, porque el que quedas mal eres tú. Pero aquí Eliezer dice que van a arrestar a alguien, la gente hace, bendito, nunca será porque eso es mentira.

0: Acuérdense, ya nosotros descubrimos lo que está pasando en el Senado. Esto es para insinuar. Aquí no hay delito. Si hubiera delito, no hacen ninguna vista y la meten presa. Se acabó el problema. Aquí lo que hay es un teatro para hacer aparentar. Y aquí viene Eliezer aprovechando la güirita.
1: No sé si son señales del destino o órdenes divinas. Pero cuando dos o tres personas...
0: Qué dura, Susan. Mira cómo lo mira y se ríe. Susan, te felicito. Te ganaste mi respeto. A esta gente uno va de frente con la verdad y se acabó el problema. El pueblo te juzgará. Y nosotros estamos viendo todo lo que está pasando. Por eso es que Eliezer está calmadito. Porque ya me gustó la jugada que hiciste, Susan. Mira, esta gente me están amedrentando. Y con todo eso a Tommy se le salió de control. Tommy se vio bien hostil y no se vio equitativo. Trataron diferente a Blanca y trataron diferente a Susan. ¿Por qué? Si están buscando la búsqueda de la verdad, se supone que no hay allí nada personal contra nadie. ¿Por qué a Blanca Medina la trataron bien y por qué a Susan la trataron mal? ¿O se creen que es que no estamos viendo? Nosotros como pueblo, como los individuos, tenemos que ver las intenciones de lo que está sucediendo. Mi resumen, si tú me preguntas, ¿qué pasó ahí, Hebreo? Bueno, Susan Roy trató de traer un programa de valores bueno para la familia que lo está ejecutando el Partido Republicano, y aquí en Puerto Rico los demócratas dijeron que no. Y como ellos no pueden decir no porque es republicano, tienen que venir con el cuento del fraude, de la corrupción y... banquete total y hacer un teatro y decir, compararlo con la familia Gambino. Y no pasa nada. Lo único que hace es poner en estrés a las personas mayores. Porque nosotros no le comemos el cuento. Pero el que no sabe, se come el cuento y le das un estrés de gratis. Y esto es lo que está sucediendo aquí ahora mismo. No pare más nada. Aquí no hay delito, aquí no hay nada malo, al contrario. Felicito a Susan Roy porque ella se montó en un avión 3 días a buscar programas para traerlos a Puerto Rico. Voy a buscar ideas para traerlos. Y no he visto que nadie le haya felicitado por eso en el Senado. Al contrario, le preguntaron dónde se sentó, si comió hamburguesas o comió papitas. ¿Y quién pagó las papitas? Con una hostilidad. Por eso es que la gente eficiente no quiere trabajar en el gobierno por estos papelones. Por eso es que la gente dura, los abogados buenos, decentes y capaces, no quieren trabajar en el gobierno. Por eso es que tenemos personas como Eliezer Molina. Porque hay que ser cafre, loquito y hacer cosas así porque la gente decente. Meterme en esto, pero ¿para qué? Más chavos me hago yo en la empresa privada y se acabó el problema. Porque ellos mismos han creado esto. Muy buen clip.
1: Orquestan algo para defraudar al Estado, le aplica un caso rico.
0: Mira, pero ponle reloj, porque este está contando cuentos. Le detuviste el reloj para que contara este cuento. Pues para que tú veas que muchos senadores coludidos con el grupito de los golpistas, otro senador le hubiera dicho, mire, senador, pero para eso era. Para eso usted quiere que yo le aguante el reloj, para contar cosas de película.
1: Me parece a las autoridades federales,
0: dale para adelante,
1: si es que van a hacer algo en este país por acabar la corrupción.
0: No es que no hay delito.
1: En que aquí se debe investigar.
0: No hay delito.
1: Al dueño de NOLA, sus comentarios sobre las aportaciones al gobierno republicano. Y tengo una pregunta.
2: Señora presidenta, es que estoy un poco...
1: No, la voy a llevar. He hecho la pregunta.
0: Mira qué inteligente Susan Roy. ¿Cómo le dijo señora presidente? Porque se supone que es así. El presidente es quien preside un ente. No importa si es hombre o mujer, siempre se dice presidente, aunque sea hombre o mujer. Susan es una persona bien inteligente. Otro hubiera dicho presidenta. Y yo he dicho presidenta también. O sea, no es que nadie es perfecto. Pero si estoy grabando. Mire, mi gente, noticia de última hora. Monorazzi hoy no va a estar en vivo. Que los ve mañana a las 5:55. Me dice aquí que Monorazzi no va a estar en vivo hoy. anunciar que hoy Monoracia TV no va a estar en el aire. So, para que sepan, mañana a las 5:55 está el mono.
2: Vida, y me da la impresión, y me estoy sintiendo de esa manera, que este senador me está haciendo algún tipo de acusación infundada que no procede ante, ¿verdad?, lo que estamos atendiendo.
3: Senador,
0: muy inteligente. Senador,
3: volvemos.
0: Muy inteligente.
3: Vamos a dirigirnos. Mire, le voy a poner pausa.
0: Otro regaño más. No, otro regaño más a Eliezer.
3: Vamos a limitarnos a las preguntas necesarias. Aquí no, en todas las pautas he dicho que aquí nosotros no venimos como senadores a acusar a nadie.
0: ¡Toma!
3: Ni el presidente del Senado ni esta servidora ha acusado a la secretaria ni a ninguno de su equipo de trabajo. Nosotros estamos recogiendo información para nosotros al final sentarnos responsablemente y evaluar y levantar un informe. Yo les voy a pedir que cualquier acusación, este no es el foro. Continúe.
1: Señora,
3: con su...
1: Yo no la acusé en ningún momento.
0: Sí, tú acusaste, papi. Tú te pusiste a decir ahí que si la familia Gambino, que si les iban a meter preso a todos por tal defraudón del gobierno. Y esa señora lo que fue a buscar un programa para ayudar a nuestros niños con valores. ¡Valores! ¡Valores! ¡Valores! Dios, padre, bueno, hijo, familia. Esos son valores. No estar cuidando los guacamayos, ni estar velando que si el mangle. Qué bueno que hay mangle, me encanta, amén. Pero más importante la vida, los valores, Dios, la esperanza, la familia, las cosas. Lo que realmente es importante. Y esa secretaria se montó en un avión para buscar ideas. Y aquí están tratando de compararla con la familia Gambino. Usted es un payasenador. Y se lo ha dicho mucha gente y se gana ese nombre. Usted es el senador payaso del Senado, discúlpeme. Y se lo estoy diciendo con respeto, porque con respeto es que se lo tenemos que decir. Está acusando una secretaria, allí están buscando la verdad. Trataste de imitar a Tommy y no te quedó. Tú no eres abogado, tú tienes que saber hasta dónde llegar con la línea de las cosas. Te pusiste ahí a compararla con la familia Gambino. Con la cosa nuestra. Y esta señora lo que está es Susan Roy, lo que está buscando un programa para valores, para niños que se descarrilaron de la escuela, para que regresen a la escuela. Por eso es que nosotros tenemos que salir de toda esta gente el 2028. Hay que volver a limpiar la casa. Muy buen clip. Ahora sí, que ella llora. Ay, pues amenázame. Muy bien, vamos a grabar. Déjame cambiar esto porque yo tengo un setting que corta cada 3 minutos cuando grabo. Chan, chan, chan, chan. Ay, no puedo, olvídate, se va así. Start recording.
3: Continúe con su interrogatorio de preguntas.
1: Pero señora, aquí todo el mundo está claro y es testigo, la prensa está aquí, que yo no la he señalado ni la he acusado.
0: Sí, la acusaste.
1: Pero esa actitud fue la misma que demostró con una señora de 69 años que usted dice que se siente intimidada por ella. Y uno la hace...
0: Eliezer, tú acabaste de compararla con la familia Gambino. La acusaste. Acabaste de compararla con la familia Gambino. Todos lo vimos. Pero tranquilo, que en este clip yo voy a poner la parte donde la acusaste como la familia Gambino. Lo hiciste y yo te lo voy a demostrar. 1, 2, 3. Madre mía, que estaba grabando un clip. Y después allá yo le voy a poner el pedazo donde él hizo de la familia Gambino. Gente, esto es en vivo. Esto es televisión en tu radio.
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0: Oye, son las 3:54, estás escuchando La Potencia y estamos en vivo y en directo desde el Senado. Eliezer Molina transformó esto en una vista de película de Netflix. Lo mejor viene, hebreo, clip. Muy bien. Gracias, Ani. Estamos activos. Estamos escuchando aquí al senador diciendo que no hizo lo que hizo y todo el mundo lo vio. Eliezer, la gente en vez de estar hablando de lo que pasó en la vista, van a estar hablando de ti, de tu ridiculez. Qué gracioso. Todo el que votó por Eliezer, un aplauso para ti. Bueno, seguimos a escuchar al payaso senador este.
1: Preguntas corrientes y también entonces exalta sus sentimientos y ahora soy yo el que se siente aludido de que sus actitudes son para hacer responsable no contestar.
0: Ella ha contestado.
2: Yo estoy aquí con la mejor actitud de contestar. Es usted quien no me ha hecho una pregunta y quien no me ha permitido contestar las preguntas que alguien me ha hecho.
0: Es, ¿verdad?, muy cierto.
2: En segundo término, yo me he sentido intimidada o más bien vulnerable ante una señora de 69 años que hizo expresiones serias de agredirme y que me pusieron una vulnerabilidad, mi seguridad. Por supuesto que la edad no tiene que ver con los niveles de agresión.
1: ¿Usted hizo entonces una querella ante las autoridades de seguridad pública?
2: Yo tomé las medidas pertinentes para asegurarme.
1: ¿Hizo una querella?
2: No he descartado ninguna acción conforme a eso.
1: Pues ahora, por su seguridad, yo creo que si usted se siente así, debe ir a las autoridades
2: pertinentes. Esa es una decisión que yo tomaré.
0: Eliezer, haz las preguntas y deja de estar dando consejos que tú no te aplicas. ¿Viste que el problema eres tú, Eliezer? ¿Viste que el problema eres tú, Eliezer? Pues hazle las preguntas. Estás preguntándole si se siente mal o se siente bien. Ella te puede decir lo que sea y tú no puedes hacer nada. Dedícate, limítate a hacer las preguntas, senador.
2: Con mi familia cuando lo estime pertinente.
1: Claro que sí. Mire, ese evento que usted fue allá en Luisiana, ¿usted sabe si Discover Puerto Rico era auspiciador?
2: Yo no fui a ninguna actividad a Luisiana. Yo fui a una visita de un proyecto y de unas escuelas, ¿verdad?, concernientes al proyecto y a reuniones con la secretaria del Departamento de Familias y Niños del Estado de Luisiana en una gestión oficial. Yo no fui a ninguna fiesta y a ninguna actividad auspiciada por
1: ¿Usted vio la cantidad de estudiantes que iban a ser impactados con esos 38 millones? ¿Sí o no?
2: No. Bueno, ¿sí o no? Estaría visitando las escuelas, ¿cómo voy a ver los estudiantes?
1: Es que el documento dice que eran 202 porque el Departamento de Educación, ustedes le solicitaron y ellos identificaron 202 estudiantes.
2: Esa información no es enteramente correcta.
1: Perfecto, yo le creo. Cuando yo divido el número me da a $188,000 por cada estudiante, pero...
2: A tres años.
1: ¿Usted no cree que con ese dinero los padres de esos niños podían ser autosuficientes y no depender del Estado, que sí es uno de los requisitos que pone el TAN?
2: O sea, que usted está invitando a que dependan del Estado.
1: Pero es que usted no me está interrogando, yo le estoy interrogando a usted.
2: Pero es que es planteamiento suyo.
1: Bueno, pues, señor, pues ya está. Está bien, señora presidenta. Por eso es que no se le puede hacer preguntas, porque es responsiva.
0: ¿Y qué está respondiendo? Por eso es que tiene que responder, que este tipo es bien tonto.
5: Secretaria, que usted tenía una pregunta que iba a contestar al final.
2: En primer término, bajo el 45 CFR, sección 263.0B2, autoriza, ¿verdad?, en sus disposiciones para gastos relacionados a viajes oficiales sobre proyectos o propuestas relacionadas al TANF. Así que el gobierno federal sí autoriza bajo estos fondos TANF viajes relacionados. En segundo término, el proceso de evaluación inicia cuando la agencia, ¿verdad?, de evaluación independiente en este caso, pero también en otros procesos, inicia cuando la agencia ha certificado los documentos que ha recibido para someterlos a la evaluación pertinente.
0: Sí, Ramsey, viste, estamos un poquito atrasados, pero es en vivo, sí. Yo creo que ya se acabó. No estoy seguro, pero estamos un poquito atrás porque lo estoy parando.
2: De las guías de lo que propone el Estado, ¿verdad? En este caso, nosotros, de lo que nos interesa con respecto a ese proyecto, son los criterios que utiliza. La fecha de lo importante, ¿verdad?, o el requisito para poder competir es estar incorporado. No es un requisito evaluar la fecha desde cuando está incorporado, sino es uno de los documentos que se pide, es la incorporación. Y así, ¿verdad?, eso es parte de los múltiples documentos que se piden, ¿verdad?, para evaluar dentro de estos procesos.
5: Gracias, secretaria.
2: Eso era todo. Gracias a usted, presidenta.
5: Le corresponde el turno a la compañera senadora Joan Rodríguez Pérez.
0: Ok, vamos por parte. Eliezer Molina, discúlpeme, siempre haciendo el ridículo. Se vio bien mal, que ella es responsiva. Ella, bueno, si está contestando te pregunta, es que tú fuiste, te pusiste a hablar. Claro, estoy en vivo, mala mía, no me puedes llamar, estoy en vivo. te pusiste responsiva, claro, pues tiene que contestarte para que está ahí sentada, para responder la pregunta. Tú, lo que pasa es que tú quisiste imitar a Tommy y te falta experiencia. Tommy lo hizo de una forma que fue hostil, pero no se salió del papel. que, ok, ella es Susan Roy, esta es Susan Roy, la secretaria de la familia. Me están preguntando en Instagram. Jaide Flores, esa es Susan Roy, secretaria de la familia. Están contestando las preguntas. Yo vi todo el día esto. Y yo, de verdad, mi opinión, esa es mi opinión. Aquí no hay ningún delito. Susan Roy actuó súper bien, no bien, súper bien. Ella se movió para traer un proyecto de valores y cosas para los muchachos, para los jóvenes de la escuela y departamento de la familia. Eliezer es un embustero porque hizo una suma loca, $189,000, eso no es así. Sumaba 18,000, $19,000 por estudiante, pero eso es lo que cuesta. Si tú sumas, un estudiante vale $10,000 al año. Y tú no le puedes dar ese dinero a las papás, toma $10,000. No, porque eso es para la escuela. Eso paga, con eso pagas el salón, los maestros, hello. Y estos son unos fondos federales que si no se usan para estas cosas, no se pueden tocar. Eso no es de acá, no. No me los dejes, no me paguen la renta, dame los chavos cash. Eso no funciona así, son fondos federales. Eso, si no los usas para lo que los puedes usar, los pierdes. O sea, no es de que dame lo mejor para otra cosa. O sea, es que Eliezer tiene una mentalidad de tipo de calle, así, de ambulante a veces, no sé.
1: Figurarme.
0: Voy a darle en vivo a ver quién está.
6: Porque... el tracto de todo.
0: Mira, esta es la que metió al LGBT prospasado al Senado.
6: ¿Cómo se encuentra?
0: Mira, la esposa de Leo. Llevar a la esposa de Leo a que opine. Pero si esa es cabildera. Es que este Telemundo también no vale nada.
7: $8,000,000 de una corporación de 36 días de nacida.
6: Rodríguez bebe a esta hora, ¿verdad? Fue a la médula Fuster.
0: Mira, la esposa de Leo Díaz. A comentar. ¿Qué tú crees que va a comentar la esposa de Leo Díaz? Si le tira a Susan Roy... Es que ya comprobamos que lo que quería hacer Susan Roy era bueno, pero los golpistas cabilderos demócratas de Pierluisi lo dañaron. Como dañaron Power Expectation, como han dañado todo.
6: Escucha, licenciada.
8: Puerto Rico como un gran lugar donde el inversionismo creativo puede darte contrato.
6: ¿Y si eliminamos el audio de Ada? Directamente. A lo mejor está interfiriendo...
0: Ella ya no sabe hacer eso. Ay, Dito, no, búscate, caramba, búscate estamos... otra persona que esté en vivo esto. No me importa la opinión de esto. Vamos para Noticel. Pero era bueno escucharla. En verdad, no sabes qué, vamos a escucharla. Vamos a ver lo que tienen que decir los golpistas aquí.
6: Pero llamó la atención porque...
0: Imagínate que no le están haciendo caso a Ada Torres Conde por escuchar a la mujer de Leo. Fíjate si este está en la nómina también. Este está en la nómina también. Va para el próximo video, papi.
6: Lo deja entrever en la premisa de su pregunta el hecho de que cuando regresan de Luisiana el 10 de diciembre es que esta compañía, esta corporación, Nola, que es la que termina siendo favorecida de la adjudicación, no teniendo el contrato, porque hizo énfasis en que no se perfeccionó un contrato. Pues esta compañía se incorpora, llega enero... En enero se adjudica.
0: Está ahí tratando, ahí otro más, tratando de hacer de ay, ay, ay, ¿cuál, dónde está el delito, hermano? Si la compañía la hicieron ayer y el producto es bueno, el producto sirve, ¿qué importa si la registraste ayer o hace un año? ¿Qué problema tienen con esto? Me cae, Dios mío. A menos de esto, estamos en vivo en la radio. ¡Ay, óyeme! Chan, chan, chan, chaca, chan, chan, chan, chaca, chaca, chan. Sí, dame, no, se me olvida que esto es un teatro. No le puedo coger mucho seriedad porque me la vivo y me molesto de verdad. Me la vivo y me molesto. Porque esto es, muchacho, esto es más falso, que esto es más montaje que esta gente, te digo que no se le puede creer. Esta gente son bien busteritos. Entonces, vamos a activarnos un poco con un bloque musical.
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1: Oye, son las 4 y 15 y llegó el momento esperado. ¡Feliz cumpleaños, Espartano!

0: Oye, felicidades, Omar, que los cumplan mucho más. Gracias siempre por ser parte de este movimiento. Y vamos a regresar al Senado, porque ahí está la mujer de Leo Díaz. A ver qué opina ella, a ver qué está opinando.
1: La última pregunta que se hizo en horas de la mañana fue el senador Juan Oscar Morales, que le pregunta. Así que sí,
0: vamos a dar un poquito para atrás, a ver qué fue lo que la opinión de la esposa de Leo Díaz y de los golpistas, porque todos sabemos que esta es la opinión de los golpistas.
1: Que hay muchos delitos que están enmarcados de la, dentro de la conducta de lo que pueden ser las presiones anteriores a la persona.
0: Mira, alguien dormía atrás. Hay alguien dormía, mira. No sé quién es, bendito. Mira, váyase para su casa, señor y señora. Mira, no sé quién es, pero está dormida la de rojo, esta, la de rojo. Bendito, no la hagan sufrir, mándela para la casa.
1: Perfección de ese contrato. ¿Por qué habían tanto interés? ¿Por qué habían tantas presiones?
0: Porque era algo bueno para los muchachos. ¿Qué parte no entienden? ¿Y por qué siguen como que tratando de hacer que porque había interés? Porque es algo bueno para la gente. Además, yo no pienso que había tanto interés. Interés tenían ustedes en tumbar el contrato. Interés tenían ustedes en que no se hiciera. Porque esto es algo que pasó hace 6 meses. ¿Por qué están insistiendo ahora?
1: ¿Qué es lo que había detrás de todo esto? Aquí la totalidad de las circunstancias pues nos llama a cuestionarnos muchas cosas. Ajá. Porque todo esto se da de una manera y dentro de unas circunstancias que pueden resultar...
0: Ya sabemos lo que está haciendo este. Vamos a escuchar las vistas mejor.
2: Dentro de lo que es hacer. Yo entiendo.
3: Inicio el responsable, por eso firma todos los contratos, por eso tiene...
0: Vamos a escuchar aquí. Aquí está una explicación grande de esto.
3: Y eso no se estaba considerando en la otorgación de estas propuestas. Así que la discusión iba más bien dirigida a
0: han hecho su parte. Dale para atrás, porque aquí le están dejando explicar bien. Y por eso es que mira qué cosa. Qué casualidad que la esposa de Leo Díaz la ponen a hablar ahora. En vez de que la gente escuche esto, están escuchando a la mujer de Leo Díaz quejándose. Pero por la vista, deja que la gente lo piense. Se dieron cuenta que la gente no se compró el cuento, que había ningún delito, y ahora lo van a forzar. Mírate esto, vamos a ver la gimnasia mental esta noche en Pelota Dura, en todos los golpistas, buscando la manera de hacerte pensar que hay un delito, pero no hay ningún delito. Mira que te lo estoy diciendo ya, Telemundo dejó de transmitir la vista para poner la esposa de Leo a dar su opinión. Qué raro.
3: De tiempo, ni una pérdida de esfuerzo, todo lo contrario. Ustedes están aquí en un esfuerzo, ¿verdad? Y eso es el día a día de lo que trabajamos, buscar oportunidades que son buenas para Puerto Rico, que son buenas en el caso nuestro para las familias.
0: Exacto.
3: Para el fortalecimiento, para asegurar, ¿verdad?, todos los beneficios que ellos pudieran tener y que nuestra situación territorial no nos permite tener, y cómo con lo poco que llega podemos nosotros atenderlo. Así que aclarado ese punto, ¿verdad?, que no todo esfuerzo que hagamos, siempre, no importa el resultado final, fue un esfuerzo positivo, porque la intención y lo que se procuraba era un asunto positivo para la gente.
0: Muy buena contestación.
3: En términos del señor que usted menciona, que ahora ni el nombre me acuerdo, yo no conozco a este señor de nada, y ciertamente mucho menos yo estoy al tanto de donaciones políticas.
0: Obvio.
3: En Puerto Rico, muchísimo menos en los Estados Unidos, así que esa información que usted ha traído ni me consta, ni sé absolutamente nada de ese tema. También quiero dejar por sentado, usted ha traído aquí a colación al señor presidente de la Cámara. En ningún momento
0: así mismo,
3: he tenido una conversación sobre este tema.
0: Se fue, con bendito.
3: El presidente Johnny Méndez.
0: Dormía.
3: Pero él, como tal vez hubiera pasado si usted hubiera conocido el proyecto, en las expresiones públicas que hizo en algún momento, reconoció el valor de un proyecto que aportaba a las familias participantes del PAN y TANF, beneficiándolos, ¿verdad?, con un sistema distinto, innovador. Así que en los procesos de los viajes oficiales, que están autorizados por los fondos federales, dicho sea de paso, y específicos fondos TANF, ¿verdad?, para traerlos más al círculo de lo que estamos hablando, ciertamente van en virtud de uno asegurarse ¿verdad? Y recalcamos, aquí nosotros estábamos evaluando este proyecto con la mayor de las seriedades, y una contratación independiente era una contratación por...
0: Saludos, Braulio.
3: Excepción es la palabra, porque no me sale, gracias.
0: Ah, ellos dos van a perder.
3: Por excepción era siempre fue una posibilidad y era hacia donde nos estábamos encaminando. Conocer el proyecto de primera mano era un paso esencial antes de tomar cualquier determinación final. Ellos nos hacen una invitación. Ellos nos invitan y organizan las reuniones, pero todos los costos los manejamos nosotros, así que nosotros costeamos todo, ¿verdad? Son los 4,000 y tantos dólares que conllevó este viaje, ¿verdad? Para bajo fondos TANF. Así que eso es parte de lo que se hace para conocer, y ustedes también lo hacen con muchísimos otros asuntos, y nos parece bien importante que se haga. Así que también quiero aclarar y dejar bajo sentada que la señora Linette Martínez, ¿verdad? No la esposa de fulanito tal, la señora Linette Martínez es una profesional de primer orden, con vasta experiencia en el gobierno de más de 15 años, laborando en distintas agencias, que goza de mi entera confianza, a quien conozco su trayectoria y de mucho tiempo. No es asesora, no es contrato, ella es un destaque del Fondo del Seguro del Estado al Departamento de la Familia y ejerce funciones de manera excepcional en el departamento.
4: Gracias, secretaria. Ahora le corresponde el turno al... Ahora voy para mi derecha de nuevo, pero sigo acá.
0: No, para la izquierda, es tu izquierda.
4: Siempre. Al senador Jason Rosa. Tiene 10 minutos,
5: buenas
4: senador.
5: Tarde, buenas tardes, secretaria, senador. A todos los presentes. Linette Martínez, ¿qué funciones ejerce como destaque allí?
3: Como ayudante especial 2.
5: ¿Trabaja algún tipo de contratación?
3: No.
5: No ha abogado nunca por nada.
0: No, Eliezer hizo el ridículo allí. Lo regañaron 3 veces y hicimos clip y videos de eso. Hoy nos vamos a burlar de él.
5: Que usted la presionaba para firmar el famoso contrato de los 38.5 millones.
0: ¿A qué? También, que este señor es un golpista. Dolgy, tú eres un golpista. Yo pensé que lo dijiste en chiste, pero te voy a complacer. Vamos a poner la canción en la radio, en Yunque 92.9 y en YouTube.

0: Voy a añadir par de los golpistas más. Mano, a mí este señor, el calvito este, me caía bien al principio. Y de repente como que también, estos son republicanos, dicen que son de derecha y yo no sé de qué derecha esta gente está viendo. ¿Será la derecha cubana o la derecha comunista? Yo de derecha no los veo. Es que ser de derecha es un pensamiento, no puede estar con changuería ni con tratando de crear drama donde no lo hay. Eliezer es tremendo zurdo. Ay, miércoles. Mira, sí, me envolví. ¡Uy! ¡Duro! Yo pensaba que era Marte, qué duro. ¡Epa! Ok, perfecto, opinión viene por ahí. ¡Dime la opinión! Nosotros, mira, Doggy, nosotros nos vamos a burlar de todos los demócratas, de todos los que dicen que son republicanos y no son republicanos, y los vamos a demostrar, y tenemos un file guardado con todas las zurderías que han hecho, y antes de las primarias les vamos a hacer un clase documental para que la gente pueda salir a votar bien orientado. No le crea las palabras, créale a las acciones. Y ahí entonces estaremos hablando. Todos los que son cabilderos, todos los que han apoyado al grupo de los demócratas, les tenemos un file. Si el pueblo quiere darle el voto, eso es allá el pueblo. Pero no le digan que son republicanos cuando son demócratas. Eso sí que no se lo vamos a permitir. No le digas que son de derecha y actúen como zurdo. Zurdo es Eliezer y Juan Dalmau. Y los populares. Los PNP, si son zurdos, tienen que decirlo. Para que el pueblo les dé el voto sabiendo. Pero no les vas a seguir diciendo que son republicanos y no lo son. Porque este proyecto, Star Academy, es republicano y es de valores. ¿Por qué no lo quieren? Ah, porque es de los republicanos y es de valores. Entonces, Tommy no es republicano. ¿Y por qué no quiere los proyectos de republicanos de valores? Ah, porque los demócratas no quieren. Pero eso es parte de... Nosotros somos unos viejos y nos dimos cuenta. Entonces no importa lo... Mira que yo pongo ese video de los cabilderos, que by the way tiene como 40 mil views en YouTube y entre todas las plataformas tiene como 100 mil views. Y la gente en los comentarios, solo una persona no entendía la relación de las personas. Todos los demás entienden perfectamente quiénes son todos. Solo una persona no entendía el chiste y me dijo, mira, falta Gapito y falta Ricardo Rosselló. Yo, tú no estás entendiendo quiénes son los cabilderos. Pero los otros 99 mil saben lo que me refería con ese video. Porque a veces hay que ser sutil. Yo no tengo que explicarle, la gente ve ese grupo de personas, la canción. Ahora todo lo que ese grupo de personas diga en la prensa, la gente suspicaz va a decir, este está diciendo esto porque este es de los cabilderos. Y ya, y se les cayó la credibilidad. Y vamos a seguir añadiéndole fotos porque me faltó Eddie Charboniel y dos o tres más ahí que van montados en el cabildeo. Sí, y hablo de cabilderos políticos. No estoy hablando de cabilderos privados. Para mí los cabilderos privados no hay problema. Yo no tengo problema con los cabilderos privados, para nada. Después que el puente se construya, no hay problema. Tengo problema con los cabilderos políticos. Porque el cabildero político te dice que es por el bien del pueblo y es por el bien del pana. Y esos no nos gustan. A nosotros, los cabilderos de privado, yo no tengo ningún problema con ellos. El problema es con los cabilderos políticos. Déjame probar default. Ahora te envío el link, Mr. Opinion. Cabildero. Está buena la canción. No, y eso es otra, que en verdad hemos hecho un par de canciones. Y la gente le gusta y esto es cultura. Nosotros estamos creando cultura. Que se quede en YouTube, se quede en Spotify. Este no está en Spotify, pero va en Spotify en estos días. Cabildero. So que eso es bueno. Están yendo para la historia. Único que en el lado incorrecto de la historia, ¿verdad? Pero están yendo para la historia. Está como Juan Dalmau. Es más, Ricardo Rosselló, Juan Dalmau, Eliezer Molina, están en el lado equivocado de la historia. Obviamente depende cómo leas el libro. Si lees el libro desde la perspectiva de izquierda, pues lo vas a ver diferente. Pero si lees el libro derecho, como nosotros lo leemos, vas a darte cuenta que todos son unos trilis y están en él. Pon la canción otra vez. Ah, no, la pongo en la tarde, no puedo ahora porque estoy en la radio y poner la misma canción dos veces es un poquito cheesy. Pero tengo otra que te puede gustar también. Mira, esta está buena.
1: Las negras están afuera.
0: Flow Jovín.
1: Esta suena.
0: La potencia.

0: Ya tú sabes, nosotros siempre estamos contentos. Eso de enchismarse, indignarse, eso es de allá de esos zurdos. Nosotros no nos indignamos.
1: Eso es una narrativa zurda de estar uno siempre con esa cara de agregado, triste, expresando emociones así descontroladamente.
0: Sí, no, indignado. Y ahora quién podrá ayudarme. Indignados. Dame leer un super chat rápido. Uy, Dolgy, gracias. Falta menos. Y pone un trago. No, yo no bebo ya, pero. Pero un día de esto bebemos, un día de esto. A mí no me gusta ni amanecerme, ni irme levanto temprano, duermo 8 horas, hago ejercicio cuando me levanto, no bebo alcohol y estoy bien feliz con todo eso. Gracias a Dios por delante. Estoy en un carril. Esto está encarrilado. Que me gusta. No sé. Yo me levanto sin estrés. Esa es mi opinión. Yo te lo he dicho otras veces. Yo me levanto. Y yo me levanto como bailando y pongo música. ¿Sabes? Yo no me levanto frustrado. Yo me frustro cuando. Déjame ver las noticias. A ver qué hay aquí. Esto me molesta hasta. Me jalta ver las noticias. Todo es negativo.
1: Pero antes cuando era zurdito, ¿verdad? No era así. Antes bebiendo.
0: Yo me levantaba a las 3 de la tarde todos los días. Digo, obviamente porque trabajaba haciendo música y me amanecía. Ajá. Pero uno se levanta cansado y tenía que bregar esa peste a pasto y a cigarrillo en el estudio y. Y era otro feeling. Ahora mi casa siempre está acicalada. El fregadero limpio, el piso limpio. Es otro flow. Y me levanto con los pajaritos. Aquí no hay. Yo no tengo niños. Mis vecinos son todos como que viejos o niños adultos. No hay niños, no hay gatos, no hay perros. Hay un gallo ahí atrás que ya mismo lo meto en una olla, me tienes alto. ¿Qué crees que? Sí, yo dije, pero ¿y este gallo? Porque el vecino le da comida a los gallos y dice, rialengo, gallo rialengo. Y yo, mira, dejaste el dándole maíz a los gallos, hermano.
1: Aburrido.
0: Pero de ahí para allá, estamos chuchín.
1: Mira, pues tú hablaste del proyecto de Star Academy y yo busqué información de ese proyecto. Y la verdad, el caso es que, pues. Se supone, o sea, ve, cuando se utilizan los fondos estos de TAF, pues lo que se busca verdaderamente es que la persona que acceda a ese dinero, pues encuentre un autodesarrollo, salga de la dependencia de los cupones, salga de la dependencia de que el gobierno te mantenga. Eso precisamente para eso que se hace. Y por eso se enseñan carreras vocacionales, para que esa persona en un futuro, o sea, es para niños de séptimo a noveno grado, para que esos niños tengan un tipo de aprendizaje vocacional, cosa que en el futuro ellos puedan no ser parte de las estadísticas de personas que utilizan las ayudas del gobierno para subsistir, sino que ellos puedan generar su propia riqueza. De eso se trata básicamente el proyecto en sí, ¿ok? Y si se lleva desde ese punto de vista y si se impacta a población de estudiantes que sus familias utilizan el beneficio del TAF, los cupones, para sobrevivir, el proyecto y el contrato puede darse.
0: No, y mira esto un poco más allá. Ella dice, Blanca Medina decía que no se podía porque esos fondos eran para prevención y no para rezago. Yo dije, déjame buscar qué es rezago bien para entenderlo. Y rezago es cuando ya se colgó el nene. Pero si te cuelgas en séptimo, yo te doy un programa para que para prevenir que te cuelgues en octavo otra vez. O sea, eso te va a encarrilar a la escuela. Es un programa para que los niños, como tú dices, ya en séptimo noveno se cuelgan, dejan de ir a la escuela y terminan en la esquina allí en los bleachers. ¿Por qué? Porque saben que después le dan un apartamento en el caserío, cogen cupones o van a comer a casa de abuela y no tienen esa mentalidad, ese enfoque. Para mí, que si esos chavos están ahí, es para usarse y más para un programa de conservador. El problema es que es de republicanos, porque lo han dicho como 5 veces en las vistas. ¿Qué importa si ellos donaron al Partido Republicano? ¿O tú me quieres decir que había que donarle a Biden o a Kamala para que entonces fuera bueno el proyecto?
1: Mira, este señor que dirige el proyecto es un tipo que es bastante controversial. Él ha tenido sus cositas y sus casitos. Pero las investigaciones que se ha hecho de la persona, que es la que, por ejemplo, Rafael Lenin López habló de la persona. Entonces, cuando yo busqué información, todo lo que hay es un informe del Wall Street Journal, que fue el que le dio con investigar Star Academy. O sea, no hay más información.
0: ¿Y por qué Lenin no investigó Star Academy como tal? ¿Por qué nadie ha hablado del programa? Mira, esto es lo que era. Porque ellos no quieren llegar ahí. Ellos quieren discutirlo antes. O sea, sin explicar el programa. Porque si la gente dice, yo felicito a Susan Roy. Ella se montó un avión, fue para otro estado. Deja ver qué está funcionando aquí. Esto es lo que está funcionando. Vamos a tratar de llevarlo para allá.
1: Sí.
0: Se supone que haga.
1: Por eso, y claro, el tipo ha usado esos fondos en diferentes estados. No solamente en Puerto Rico.
0: 60 ciudades ya han hecho eso, usado esos fondos para eso.
1: Una ciudad que se quejó de que él había inflado las estadísticas fue la ciudad de Chicago. Pero tú sabes que la ciudad de Chicago es demócrata.
0: Por eso.
1: Que yo creo que aquí lo que hay es una problemática entre demócratas y republicanos.
0: Literal.
1: A lo mejor puede que haya un proyectito de algún demócrata que quiere tumbarle el guiso al hombre. Y pues por ahí, quién sabe.
0: Yo me voy más complicado. O sea, es mi teoría. Completo. Mi teoría quizás combina con la tuya. Es que aquí los demócratas están tratando de ganarle el voto a los que viven como tú, que vives en los estados. Pues si yo llevo y hago pensar que hay una corrupción de 38 millones con un republicano, es para que la gente vea a republicanos corruptos, malos, tratando de manipular el voto boricua porque están los midterms ahora. Por eso es que le han dado tan duro. Y algo que tú dices, no hay ni un delito. ¿Por qué hacen tanto show?
1: Todavía no. Entonces, NOLA Corporation o LLC, ellos están en Luisiana y están aquí en Arkansas también. Y, por ejemplo, el gobernador de Luisiana habla muy bien del programa y el gobernador de Arkansas habla muy bien del programa, pero mi gobernadora es republicana y el gobernador de Luisiana también son republicanos.
0: Ahí es que está la clave.
1: Que puede que ahí hay una problemática entre republicanos y demócratas en Estados Unidos, entonces eso lo pasaron para acá. Porque claramente, ¿verdad? ¿Sabe? Uno no quiere meter, pero la verdad el caso es esa.
0: Pues entonces estamos aceptando que Tommy no es republicano. O por lo menos dice que es republicano, pero trabaja para los demócratas.
1: Ellos tienen sus intereses políticos y quiere ser gobernador. Y pues se está metiendo en cualquier lado. Pero, o sea, cuando tú miras, ¿saben? Aquí se tiene que probar que haya un pay for play. Pay for play es que la persona le pagó la campaña política a Jennifer González. Entonces Jennifer González a cambio pues le da ese contrato. Pero entonces, cuando yo analizo eso, entonces, ¿cuándo deja de ser pay for play y cuándo no? Porque yo creo que todas las personas que se pegan al gobierno

0: Y él me lo decía: yo aporto a todo el mundo. Y el que gana, pues yo participo el baile. Eso es
1: Y
0: así.
1: así
0: Ah, ¿tú no
1: haciendo el
0: quieres que eso
1: lado.
0: pase? Pues legisla para que eso no suceda.
1: Óyeme, esas preguntas que le hicieron a ella, mire, ¿usted andaba con un cabildero en ese viaje? Pues esa pregunta te la puedo hacer yo, Tomás, señor, usted con respeto, señor senador, ¿usted ha viajado con cabilderos para algún lugar? Todos los días, todos los días.
0: Pues por lo tanto, ¿sabes?
1: Usted almuerza con ellos
0: Usted,
1: todos los días. ¿Cómo que?
0: esto es como el efecto Gil Fonseca cuando se pone a criticar algo que él hace. O sea, él se pone a criticar que no le están dando oportunidades de entrevista por algo que yo sé que él hace, yo sé que lo hacen, yo sé que tú te pones de acuerdo con la gente, yo sé que tú hablas con la gente. Lo que pasa es que los que están gobernando hoy no quieren ayudarte, no te van a dar el guiso, no te van a partir, no, no. Y que él, pues, ¿qué es lo que hace? Mira, me están quitando la oportunidad de yo poder hacer mi trabajo porque no me están dando la entrevista. Pues lo que pasa es que los que están ahora no te la quieren dar. Se la están dando al otro. Así de simple. Y lo mismo, ¿sabes? Cabildero. Allá hay cabilderos, acá hay cabilderos. Entonces, esta demonización del cabildero. Mira, el cabildero, el trabajo del cabildero está protegido por la Constitución de los Estados Unidos, dentro de lo que es la libertad de expresión.
1: Pero tú sabes lo que
0: Porque
1: no está, está protegido. Que yo puedo entender que yo no tengo problemas con el cabildero privado. Tengo problemas con el cabildero público político. Porque una cosa es que usted cabildee para que te den el contrato y otra es que vayas a los medios a difamar para tumbar el contrato. O lo que están haciendo esta gente,
0: exactamente,
1: ahí es que para mí está el
0: incestear,
1: delito. Incestiar
0: incestear, son insectos.
1: y yo puedo entender, mira, yo soy cabildero A, pues yo voy a pelota dura a hablar de mi cliente. Pero el problema es cuando va senador B a decir que no, porque yo creo que esto es bueno. No, no, no, no. Tú estás cabildeando para este grupo. Y con tu excusa, porque qué casualidad que todo lo que tú promueves es bueno y todo lo de la gobernadora es malo. Pero sé tú, ¿con qué
0: Exactamente.
1: moral tú vas? Con tu personal. Pues porque tú estás trabajando para los cabilderos. Por eso hicimos ese video de cabilderos y les ha picado tanto.
0: Todos son cabilderos. Pues entonces tú tienes que hacer, ok, no quieres que esto pase más, pues vamos a hacer un registro de cabilderos y que todo el mundo anote sus nombres allí, a quién representan y cuál es el partido que usted
1: Pero
0: representa.
1: fíjate,
0: Para estar claro.
1: entiendo tu punto, pero yo creo que eso no resuelve nada. Creo que porque el problema del cabildero privado, para mí no es el problema es el político. Si usted, por ejemplo, cuando digo político, yo entiendo que Leo Díaz ya no trabaja en el gobierno y él puede cabildear para lo que él quiera, pero el problema es cuando va Héctor Joaquín, cuando va Tomás Rivera Chá, cuando van políticos que están trabajando actualmente en el gobierno, que tú pensarías, ese senador está haciéndolo por el bien de Puerto Rico. No, es que ese senador está con un cabildero. Entonces, acusas a una secretaria porque tú quieres tumbar ese guiso, porque hay una guerra cabildero. Pues yo podía entender eso, que los privados lo hicieran. Pero ahora es el político electo el que se está prestando para hacer lo que antes hacían la gente privada tras bastidores, con la prensa calladito. Pues no, ahora va y te interpela público y se ve que ahí no hay
0: No,
1: delito.
0: tacho,
1: Papi, trataron
0: tacho.
1: a Blanca Medina. Buenos días, tomó café. Cuando llegó Susan, ¡ah! Se ve
0: Le
1: muy
0: dieron contra el
1: obvio.
0: piso, le dieron contra el
1: Sí, no,
0: piso.
1: pero ella contestó muy bien. Cuando tengas break, yo sé que estabas trabajando, pero cuando tengas break, ve la parte
0: No, eso de calle, salgo de
1: la
0: aquí,
1: parte de cuando empezó
0: muchacho.
1: a la una, cuando empieza con Tommy, porque Tommy no está en la primera parte. Él llegó solo para Susan. Y como ves que cambia la atmósfera y Susan contestó muy bien, no se ve agresiva. Él no la quería dejar
0: Tacho, mano.
1: contestar. Y ella, pero déjeme contestar. No, no, no, no, no. No, no, no. Tacho, se parece a Osvaldo Carlos. Y Eliezer le han dado un clase regaño. Porque se puso a decir que se parecía a la Cosa Nostra. Y mira que te está acusando aquí. Si está la búsqueda de la verdad, no estamos acusando a nadie. Todo bueno.
0: Pero todo eso está pasando por culpa de Tomás Rivera Chat y el circo que él ha permitido en este Senado. De interpelación tras interpelación, interpelación tras interpelación. La estrategia es tonta. Tú no puedes decirle al pueblo puertorriqueño: mira, mira, mira la oferta que están dando ellos. Ellos son corruptos, ellos son corruptos, ellos son corruptos. Ellos son, o sea, dos bandos en el PNP diciendo, acusándose unos a otros de que son corruptos. Entonces después, ok, en el 2028 quiero tu voto. Eso no tiene sentido. Es una estrategia estúpida. ¿Tú crees que la gente le va a creer el cuento a esta gente? No, no se lo va a creer. Vamos a decir que logren sacar a la gobernadora. Ok, ahora están los buenos. Ajá.

0: ¿Cómo te voy a creer? O sea, no creo en tu partido ya. ¿Sabes? Literalmente, en mi opinión, Tomás Rivera Chávez está destruyendo el partido de una forma asquerosa, porque ¿cómo tú vas a venderle a la gente la idea de que, ok, ahora vota por mí? Porque yo te defendí de la corrupta, eso es estúpido.
1: Mira esto. ¿Sabes qué, pueblo? Ustedes tienen razón. Es verdad, el PNP siempre ha sido corrupto. Yo me di cuenta ahora y yo voy a cambiar, porque como yo soy un hombre bueno, lo que pasa es que tú todavía no lo sabes, pero yo soy un hombre tan bueno que yo voy a tirar al medio a mis panas.
0: Exacto.
1: Y vándonos por esa línea. Por eso es que el problema de cuando un cabildero privado cabildea, yo no lo veo mal, porque es un trabajo. Cuando lo hace un político electo, que tú estás trabajando para los cabilderos y te pones a acusar, a lanzar interpelación y a tratar mal a la gente en vivo, te ves barato, pues se supone que el cabildero trabaje para el político no para el cabildero tiene que ir para allá a pasarte la mano, a darte chavo para que tú le apruebes proyectos. Cuando es al revés, cuando es el político el que está tratando, actuando como cabildero, es que se ve que se viró la tortilla rara.
0: Mira, y eso de cabildero, ok, está con las cosas estas de los contratos, pero cabildero es la persona que va al Senado a buscar proyectos para educación, a buscar proyectos para niños de educación especial, a buscar proyectos para la niñez. O sea, esto no solamente, ahora tenemos el problema de los cabilderos para estos contratos mega, pero cabildero es, o sea, no, por eso es que se defiende.
1: Por eso es que yo digo que cabildero privado, yo no tengo problema con que un grupo de personas, mira, yo quiero que un contrato para construir una carretera, pues vas allí y cabildeas con los legisladores para que te den el voto. Fantástico, no tengo ningún problema con eso. El problema es cuando el político electo o el ex político, pues en este caso, qué sé yo, Leo Díaz, Paquito, toda esta gente que, por ejemplo, ¿qué le da autoridad a Paquito para estar en Pelotadura hablando? Que fue empleado del gobierno. Y, pero él es un cabildero de los golpistas, porque siempre va allí a tirarse. Es ahí donde han dañado la cosa, porque en otra época Tomás nunca hubiera cabildeado. Para eso están los cabilderos. El cabildero tenía que convencer a Tommy que le diera el voto. Ahora no. Ahora es Tommy, es el cabildero en las cosas para que el pueblo crea otra cosa o para tumbarle el contrato.
0: Es asqueroso. Si tú me vendes a mí que lo de Domer es asqueroso, más asqueroso yo encuentro esto. Domer tuvo que renunciar. Maceira ha tenido que renunciar. Él no renunció. Él sigue al lado del al lado del casi gobernador de Puerto Rico, porque él está trabajando como si fuera un gobernador. Él sigue allí, en la oficina del Senado. Es cabildero en Estados Unidos y en Puerto Rico también, ¿sabes? ¿Cómo es esto?
1: Mírate este nivel. Se quejaron que Domini era dizque cabildero oficial y después secretario de la gobernación. Pero Tomás anda con un cabildero para todos lados. Su asistente es un cabildero. Entonces ahora vamos a profundizar. ¿Será el muchacho es cabildero, es asistente de Tommy o Tommy es asistente de él? Porque si la mente maestra es el pana, no quiero decir nombre, pero tú lo dijiste casi ahora. Si él es la mente maestra, pues Tommy es el empleado o Tommy es el jefe. Porque si él es el de la mente maestra, es el de los contactos, él es el que va a Washington, es el de las llamadas, es el cabildero, es el de los chavos, es el que pita y que si flauta, pues Tommy es empleado, Tommy es un segundo.
0: Si tú quieres participar, ¿sabes? Yo tengo el Senado, yo tengo el presidente del Senado. Yo tengo el... ¿tú quieres contrato? Yo tengo el presidente del Senado.
1: Por lo tanto, pero mira que guau era esto antes. Ok, un cabildero. Yo tengo, papi, Tommy es mi pana, Tommy va a firmar el proyecto que nosotros digamos. Pero no solamente que firma. ¿Tú quieres que le tire a Mengano en pelota dura?
0: Y tranquilo. Lo va a defender en pelota dura.
1: Tommy va ahorita por la tarde y le va a tirar a Mengano en pelota dura.
0: Pues no manda que buscar. Entonces, ¿por qué ese análisis pues no
1: son
0: lo
1: puede hacer? Empleado, papi, empleado. Tommy es otro empleado, parece, con haciendo el papel de jefe.
0: ¿Por qué ese análisis uno lo puede hacer jugando pelota dura?
1: Porque muchachos.
0: ¿Por qué no? O sea, ¿por qué nosotros podemos llegar a esas conclusiones y ellos no?
1: Porque ellos están cobrando y nosotros no. Ellos están cobrando.
0: ¿Por qué ellos no lo pueden hacer? Eso es lo que me agita. Si vamos a ser justos, vamos a ser justos con todo el mundo. Mira, tienes a... Pues mira, hay que... Oye, ese hombre tomó su periódico para criticar a Adolfo Rodríguez Rivera, ¿cómo se llame? Porque el tipo lo criticó Jay Fonseca. Y el tipo cogió su periódico y le hizo tres reportajes a esa persona porque lo criticó.
1: Pero ¿sabes lo que parece el fin del día? Que mira, el cabildero de Tommy tiene un periódico, pero el cabildero de Jennifer tenía, era secretario de gobernación. Hay que sacarlo de esa silla. Y ahí, sí. Y taqueta, hasta que lo sacaron allí. Ah, entonces ahora vamos para Susan Roy. Ese contrato, ¿no? Para los republicanos. Pues, pero, porque pues, mira el detalle. Que, ¿qué fue lo que dijo Trump? No, pero vamos bien, pero aguantamos la radio. Pero, ¿qué fue lo que dijo Trump? Puerto Rico no lo vamos a hacer Estado mientras parezca demócrata. ¿Y Star Academy, ¿qué parecería? Mira, Puerto Rico está haciendo programas republicanos. Esa voz llega a Trump. Sí, Puerto Rico allá, hacho, sí. No mira el revuelo ahora que llega. No, como es republicano, Puerto Rico no lo quiere. Porque no van a explicar, no, eso solamente es el grupito de los golpistas, pero la gobernadora es republicana. No, allá lo ven. Mira, como nos enteraron que este tipo es republicano, pararon, interpelaron, el Senado atacó y tumbaron el contrato.
0: ¿Sabes lo que está viendo Trump? Que el Partido Republicano no tiene poder en Puerto Rico.
1: Eso es verdad. Y tenemos que ponerlo sólido.
0: Que no tiene influencia. ¿Por qué? Porque mira todo lo que le han hecho a la gobernadora.
1: Por eso es que tenemos que inscribirnos y se lo hemos dicho a un montón de gente. Mire, vamos a hablar con la gente de Washington, del Partido Republicano, porque los republicanos de aquí no nos dejan inscribirnos y nosotros tenemos que meternos así, lo que estamos haciendo, pero agresivo, porque los demócratas lo están haciendo. Cada vez que hay algo de republicano, los demócratas lo tumban, lo cortan, dicen corrupción y tumban el contrato. Pero al revés, no estamos haciéndolo nosotros.
0: Esa es la realidad que no están viendo. O sea, Trump no está viendo que la influencia republicana sea fuerte en Puerto Rico, sino que realmente tú tienes un corillo que hace lo que le da gana en Puerto Rico. Y es la realidad. Es la realidad. Entonces, pues, ¿qué pasa? Yo esperaría de la gobernadora que investigara mucho más a la persona que trabaja de cabildero junto a Tomás Rivera Chat. Y que verdaderamente utilice las influencias que ella puede utilizar.
1: Acho, pero es que digo, yo no sé porque yo no estoy allí, pero yo te garantizo que hoy, eso quizás hace un año atrás no lo estaban pensando, cabilderos, esto es un todo el mundo, ya hoy, con todos los ataques que le han hecho y le sacaron a Dominis y esto, estoy seguro que la gobernadora tiene que tenerle una, sí, así mismo como Tommy se lo tiene a la gobe se lo tiene que tener a Tommy también, investigado, chequeado, están buscando cómo sacar a la mujer, porque la mujer de él es la de ADS, que hace las compras del gobierno. Estoy seguro que el gobierno tiene que estén tratando de sacar a esa mujer de allí.
0: Un cabildero que mi esposa compra para el gobierno.
1: Es la jefa de las compras del gobierno y es el presidente del
0: Senado. Entonces nadie dice nada con eso. Nadie dice nada.
1: Si fuera al revés.
0: No dice nada. Mira
1: esto, si fuera al revés. Ya hubiera encontrado la manera de sacarla de allí. Si ella fuera la esposa de alguien del corillo de Jennifer. Porque esta gente va a hacer tres shows, interpelan, gritan, patalean. Y la gente por dejar el revolú, mira, renuncia para evitar problemas.
0: ¿Qué decían en Juan Pelota? Yo nunca había visto una cosa así, que un secretario de la gobernación fuera cabildero. Ajá. Pero ¿y qué pasó con el fulano?
1: Todos. ¿Y qué pasó? Todo, porque quizás no tiene la posición, el cuñado de Pierluisi no está como nombre, pero está en función. Elías Sánchez no está como nombre, pero está en función.
0: Hacía lo mismo que
1: sí. Aneudi no está en nombre, pero está en función. Lo mismo. Con Domini lo podía fiscalizar, por lo menos.
0: Exactamente. Y eso después lo dijo G. Fonseca. Lo sacaron y ahora pasó todo backstage. Así es esto. Y así. El PNP le va a pedir el voto a los electores en el 2028. Buena estrategia.
1: Bueno, eso sería si la gobernadora pierde, porque ese es el caso el caso B, que pierda. Pero si la gobernadora sigue sólida, la gobernadora puede exigirlo, porque ella no es la que está atacando, ella no es la que está tumbando guiso, ella no es la que está tumbando contrato, ella no es la que está difamando, ella no es la que está diciendo corrupto, ella está ahora mismo, si tú vas, estaban en la centro de convenciones. Que eso es otra. Ella tenía algo en el centro de convenciones en vivo. Y le montaron la vista hoy para que la gente no viera eso. Ahorita voy a verlo cuando termine aquí, verlo completo y buscar un par de clips para ponerlo, hablarlo por la noche. Ella está trabajando. Ella está entregando cosas, casas, puentes.
0: Y eso ahora, de verdad, es contacto con el pueblo, que eso es lo que necesitamos. Tan sencillo como eso, brother.
1: O sea, pero nada, Zumba, ya tengo que
0: ir cerrando. Esto sea tan corto, me cago en nada.
1: Mira, pues te veo el domingo, mi gente, La Opinión Podcast. Todo el mundo suscríbase a La Opinión Internacional, dale like, comente. Entonces, te vemos el domingo.
0: Dale, bye.
1: Zumba. Muchachones, llegamos al final de este episodio de hoy. 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Te veo esta noche a las 8, que vamos a seguir analizando todo lo que está sucediendo. Recuerda, suscríbete a La Opinión. El Monorazzi dijo que hoy no va a transmitir, que va a transmitir mañana, eso para que lo sepas. Nada, haz el bien, no mires a quién. Recuerda, nosotros estamos, mire, bien, bien, bien, bien sabios. Y nadie nos va a vender gato por liebre. Los veo ahorita, ganga.

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0: Cuando David derrotó a Goliat, se preguntó tres veces. Primero de Samuel 17:55. Cuando David salía a enfrentar al gigante, Saúl le preguntó a su general Abner: Abner, ¿de quién es hijo este joven? Y Abner le respondió: vive tu alma, oh rey, que yo no lo sé. Y el rey volvió a decir: pregunta, ¿de quién es hijo este joven? Y luego que David va y derrota al filisteo y viene con la cabeza del filisteo en la mano, Abner va donde David y le pregunta: ¿de quién eres hijo, muchacho? Yo quisiera preguntar esta noche a estos jóvenes: ¿de quién eres hijo, joven? Saúl seguramente no entendía mucho del ADN, pero sí sabía que un hijo porta la herencia de su padre. Y en mi pueblo decían: hijo de tigre sale rayado. El ADN es la macromolécula que transporta las instrucciones genéticas de tu desarrollo, crecimiento, funcionamiento y reproducción. ¿De quién eres hijo, joven? Porque de tu padre depende tu ADN. Y tu ADN es lo que te da tu característica individual. Santo. Prepárese, pastor, que va a orar en un minuto. Y mis pastores, si tienen ADN, deberían estar aquí. Porque hay un ADN de la casa. El ADN define, uno, el almacenamiento de tu información. No importa si tienes 14 o 15 años, tu ADN dice si serás calvo o no serás calvo. Porque ya la información está dentro de ti. Tu ADN define qué estatura tendrás. El color de tus ojos, tu nivel intelectual. Por eso Saúl no preguntó: ¿cómo derrotaste a Goliat? ¿Cómo lo venciste? Esa no fue la pregunta. La pregunta no fue: ¿cómo lo mataste? La pregunta es: ¿cuál es tu ADN? Que tienes un ADN tan poderoso que mata gigantes. Porque el ADN no solamente define la información genética que lleva, define también tu regulación celular. Si tu ADN funciona bien, tienes salud. Santo. Joven, ¿de quién eres hijo? Y algo más, tu ADN define tu herencia. No importa si no te has casado y ni siquiera piensas casarte, ya dentro de ti está la capacidad para heredar a lo que viene, lo que Dios ha puesto en ti. Saúl no preguntó: ¿qué arma usaste? ¿Cómo lo lograste? No. ¿Quién es tu padre, muchacho? Cuando finalmente estuvo frente a David, la pregunta fue: ¿quién es tu padre, muchacho? Y jóvenes, el ADN te diferencia. Es lo que te hace único, especial, lo que te hace diferente. Por eso tu ADN no puede ser marcada. ¿Cómo se llama el famoso que tú mencionas cada rato? Bad Bunny no puede marcar tu ADN. El mundo no puede marcar tu ADN. La moda no puede marcar tu ADN. Los tatuajes no pueden marcar tu ADN. Tu ADN está marcado por la sangre preciosa de Jesucristo. Vamos, aquí se necesitaba esto. Alguien que alabe a Dios.
1: Santo.
0: Alguien que hable en lengua.
1: Vive Dios.
0: Este es el ADN de esta casa.
1: Aleluya.
0: Y antes que te vayas esta noche, queremos reafirmar tu ADN. Porque esta noche aquí están los que derrotan gigantes. ¡Ah, mamá! ¡Hey, mamá, mamá, mamá! Esta noche están aquí los que enfrentan a los gigantes cuando los otros están en las trincheras. Cuando los otros están en discotecas. Cuando los otros están en el estadio, cuando los otros están en la perdición, el ADN de los que derrotan gigantes dice: nosotros estamos delante del Rey de Reyes y Señor de Señores. Mira, hay algo más. Tu paternidad define tu ADN. Tú eres así, tienes ese color, tienes esa forma porque viene de tus padres. Y en esta casa somos radicales, porque el padre de esta casa es radical. Usted nunca verá al pastor aquí con arete, ni con tatuaje, ni con nada de esas cosas. Eso marca el ADN. El ADN de esta casa es ayuno, oración, rodilla, Espíritu Santo, santidad, búsqueda de Dios. Y el ADN te da tus cualidades particulares. Somos como somos, porque así somos. No imitamos a nadie, somos así porque Dios quiso que fuéramos así. Oye más, tu ADN no solo te diferencia, tu ADN te da la capacidad de enfrentar lo imposible, lo que otros no quieren enfrentar. Por eso tenemos misioneros en Oviedo, en Madrid, en Valencia, en India, en tantas partes del mundo. Un país pequeño, un país tercermundista. ¿Por qué? Porque no dependemos de lo que dice el ADN del mundo. Dependemos del ADN que hace lo imposible. Y vamos a derrotar gigantes. Derribar gigantes está en tu ADN. Pero hay algo más. Después que David derrotó al gigante, dices, Abner lo tomó y lo llevó delante del rey. Santo, tu ADN no te llevará delante de la bruja, ni te llevará delante del promotor de Hollywood. Tu ADN te llevará delante del rey. Y algo más. Saúl le preguntó: ¿de quién eres hijo, muchacho? Tu ADN honrará a tu padre. David dijo: soy hijo de tu siervo Isaí de Belén. Nuestro ADN no es un ADN de deshonra. Nuestro ADN honrará a tu padre. Y finalmente, tu ADN marcará tu herencia. Quizás seas tan joven que no estés pensando en esto, pero la vida se pasará, y se pasará en poco tiempo. Y cuando vuelvas atrás, te habrás dado cuenta que ayer era joven. Por eso acuérdate de tu Creador en los días de tu juventud. Santo, yo veo por aquí al pastor Daniel. Ayer era joven, hoy todavía es joven, pero pasa por acá, orón, para que me ayudes a orar. Quiero que oremos por todos estos muchachos. Quiero que levanten manos. Quiero que esta noche el ADN del Espíritu Santo se impregne. Quiero que esta noche el ADN de derribar gigantes marche con ustedes. Quiero que el ADN de aquellos que creen que para Dios nada es imposible estará con ustedes. Quiero que el ADN de aquel que los ha llamado para cosas maravillosas y gloriosas marche en sus corazones, sellándolos para una vida que glorifica al Padre y para estar delante del Rey. Aleluya.

El pastor Reinaldo orará por ustedes. El pastor Reinaldo tiene la edad que ustedes tienen ahora, él la tenía hace 3, 4 años tal vez, en algunos 10, otros menos, y algunos tienen más edad que él. Pero el pastor Reinaldo vio un día esto en una pantalla, en un móvil, en un iPad, en una tablet, y agarró el ADN. No llega a 30 años, es pastor de una iglesia en crecimiento. Se atrevió a matar un gigante, a agarrar una instalación inmensa, portuaria, y convertirla en un templo. Y está luchando con eso hoy. Por eso yo le dije: hijo, tú tienes el ADN. Ayúdame a orar esta noche para comunicar el ADN. Porque aquí lo que tenemos son derrotas gigantes en esta hora.

0: Pero la paternidad no es algo que solamente decimos que tenemos. Hoy yo te pregunto, ¿a quién estás emulando? ¿A quién has decidido seguir? ¿Qué ejemplo has decidido ver? Como decía el padre de esta casa, nuestro apóstol, te nutres y emulas lo que ves en las redes, te nutres y te llenas de lo que oyes en la calle, o te vas a nutrir y vas a emular lo que sale desde este altar para llevarlo a donde Dios te envíe. Yo quiero que usted levante la mano y repita conmigo esta oración. Como dijo el apóstol, un día yo vi esta transmisión desde Puerto Rico. Mi esposa me decía, has caminado mucho y Dios te ha traído a este lugar. Porque así es Dios. Dios siempre te conecta con un padre. No solamente para que lo veas, para que lo emules. Por eso Pablo decía, sed imitadores de mí, como yo he sabido serlo de Cristo. ¿A quién estás emulando? ¿Cuáles son los frutos de la gente que estás siguiendo? ¿Cuáles son los frutos, la evidencia de la gente que hoy tú emulas? ¿No has visto a Cristo, como decía el pastor Sebastián? Qué maravilloso sería que Él fuera el que se parara aquí y nos hablara. ¿No lo has visto? Yo le dije a mis líderes hace un tiempo atrás, voy a Panamá no solamente para ser de bendición, sino para aprender y emular. ¿A quién estás emulando tú? ¿Estás siguiendo transmisiones de otra gente, de otras visiones? ¿O te vas a llenar y te vas a empapar de la visión de quien ha conquistado? Y con esto voy a orar. Recibí una revelación hace un tiempo atrás. Dios es quien crea. Nuestros padres, los padres de la casa, son los que conquistan y nosotros somos los que heredamos. Lo voy a repetir. Dios es quien crea. Nuestros padres conquistan y nosotros heredamos. Levante su mano, Padre, en el nombre de Jesús. Mire esta juventud. Ahora mismo imparto Espíritu Santo de la unción. Ahora mismo que tú has impartido a la cabeza, de la cabeza a la barba y de la barba a la ropa. Y ahora mismo que esta juventud reciba de la unción, de la unción, de la unción, de la unción, que ya ha sido conquistada, de la unción santa, de la unción que ya ha sido conquistada, que nosotros podamos heredar, que podamos heredar, que podamos heredar. Recíbelo, recíbelo, recíbelo. Limpia tus ojos con colirio y mira el ejemplo de quien ya abrió camino. En el nombre de Jesús, en el nombre de Jesús, en el nombre de Jesús, ahí está la unción. Ahí está la unción. Ahí está la unción. Ahí está la unción. Ahí está la unción. Ahí está la unción. En el nombre de Jesús. En el nombre de Jesús. En el nombre de Jesús. En el nombre de Jesús. Ahí está el Espíritu Santo. Ahí está el Espíritu Santo.
1: Poder, poder, poder, poder.
0: Ahí está el Espíritu Santo. Ahí está el Espíritu Santo. Gracias, Jesús.
1: Ahora, poder, poder.
0: Gracias,
1: poder.
0: Papá.
1: Se revela que te rinda la masaje. Una experiencia contigo, papá. Una experiencia con el Espíritu Santo.
0: Sí, Señor.
1: Llena, llena, llena.
0: Sí, Señor. Sí, Señor. Espíritu Santo, levante las manos y adore al
1: poder,
0: Señor.
1: Poder, poder, poder.
0: Ahí está la unción.
1: Poder.
0: Ahí está la unción. Ahí está la unción. Padre, gracias.
1: Desde la más temprana edad, Padre. Y recibe el ADN de la casa, Padre. El ADN. Espíritu Santo, Dios. Arrabamos, socorricata,
2: en el nombre de Jesús.
1: Santa
2: palabra.
0: En el nombre de Jesús.
1: Y allá del otro lado de la pantalla, Padre, en el hotel, derrámate en el hospital. Toca con tu poder, toca con tu gloria. Allá en el hospital, Padre, levanta. Que el enfermo se ha tocado, ministrado en esta hora. En los hogares, los de la tercera edad, los de la cuarta edad, que no pueden congregarse en esta hora. Ministrale, Padre, los que viajan, los que van en la carretera, en la autopista. Espíritu Santo, métete en ese automóvil, haz la obra. Arrabosa, Catalanda, Raja, la Masaya. Levanta una nueva generación, Padre. Jóvenes encendidos, jóvenes en fuego, jóvenes en poder, jóvenes en gloria, jóvenes en la unción del Espíritu Santo, jóvenes con visión misionera, jóvenes con deseo de servirte, Padre. Rica la masata, riacata la masaya. Fuego, fuego, fuego. Espíritu Santo y fuego. Espíritu Santo y fuego. Espíritu Santo y fuego. Aleluya.
2: Por Dios. Gracias, Espíritu.

0: Concluimos, pero tome la mano del que está a su lado. Levante esa mano al cielo del que está a su lado, quien quiera que sea. Y sencillamente diga: Padre, llénalo. Llena a mi hermano. Fuego. ADN de Dios. Diga: Padre, escucha la oración. Obra el milagro en mi hermano, en mi hermano. Obra el milagro. Aquí a mi hermano, a mi hermana, Padre, en el nombre de Jesús. Y yo oro, Señor. Aleluya. Por los que se conectan, se comunican en esta hora.
1: En el nombre de Jesús. Por el poder de la palabra. Confirma.
0: Orra, mamá. Sí, Señor, aquí está Doris, Padre, está Alma, está Marlene, está Yasmina, está Sandra, está Dalila, está Jorge, Yesenia, está Levi, está Daniel, Margot, Padre, está Kenia, está Olimpia, está Toto, está José Alberto, está Manuel, está Eliseo, está Raúl, está Ricardo, Rolando, Kimi, está Angélica, está Eric, Señor, en el nombre de Jesús, está Diel, oro por Enoch, por Tomás, por Justino, en el nombre de Jesús de Nazaret, toca la vida de Susana, de Reinaldo, de Soneida, de Fabiana, de Dalis, en el nombre de Jesús, de Caro, de Yadira, de Adelina, Adelina Vega, Pachi Menéndez, Félida Mesa, Emil Valencia, Migdalia Ríos, Rosalía de Sousa, Gloris de Ortega, Diana Carolina, Aichel Carolina Martínez, Edwin Pimentel, Tomás Pecod, Gonzala, Gabriel Hernández, Rosalía de Sousa, Cruz Melanie Rosales, Félida, Elizabeth Calderón, Melanie Rosales, Melinda Valdés, Urriola, Evangelista, Adelina Vega, Señor, en el nombre de Jesús, Nereida Duarte, Sergio Amezcua, allá hasta Minnesota, el poder de Dios, Andreina Robledo, Yadira Martínez, Carmen Quintero, Francis Rodríguez, Señor, gloria a tu nombre. Sigue haciendo milagros, respondiendo. Mari Fuentes, Julia Martínez, Marta Rivas, Roberto Buitrago, Wendy Tobar, Ángel Chirú, Yanitza de León, la familia Foster, Julia Martínez, Vanessa Pomares, Espíritu Santo, Rosalía de Sousa, obra, Padre Celestial, en el nombre de Jesús de Nazaret.

Aleluya. Dale un abrazo a alguien. Aleluya. Y dile, tu ADN es de los que derrotan gigantes. Tu ADN es de los que están delante del Rey. Tu ADN es de los que honran al Padre. Gloria al Señor. Si dejan salir al Pastor Reinaldo para que concluya lo que tiene que concluir acá, Santo Dios. Aleluya.

0: que el Espíritu te ha dado como herencia. Alguien levanta la mano. Allá arriba en la grada, alguien levanta la mano. Alguien adora al Señor. Aleluya. Escuche bien. Escuche bien. Si me pueden por favor proyectar la imagen que envié. Escuche bien. En los evangelios, si por favor me pueden proyectar la imagen que envié, escuche bien. En los evangelios hay una historia muy particular. Es la historia de la multiplicación de los 5 panes y los 2 peces. ¿Cuántos panes? No le oigo, dígalo duro. No se me mueva nadie del auditorio hasta que oremos la oración final. Escuche bien. Regáleme 2 minutos. Ahí está la imagen. Diga, la fe de un muchacho. No le oigo. Diga, la fe de un muchacho. Y dice la Biblia que había una multitud. ¿Una qué? Una multitud. Y dice la Biblia que cuando Jesús predicándole a la multitud comenzó a sentir hambre. Tenían hambre. Posiblemente hay algunos aquí que se sientan parte de la multitud. Y dice la Biblia que Jesús, que es el Dios que no solamente te provee en lo espiritual, también en lo material. Dice la Biblia que un muchacho, ¿qué? Vente, mijo, vente, sube. Coge eso, coge eso, cógelo. Coge esa canasta. Cógela, ven. Ven conmigo. Y dice la Biblia que ese muchacho cargaba 5 panes y 2 peces. Solo Dios sabía si esos 5 panes y 2 peces era el esfuerzo de su trabajo. Lo escogía él, pudo haber sido cualquiera de ustedes. Y dice la Biblia que ese muchacho cargaba el esfuerzo. Solo Dios sabe si era para una madre, para un padre, para un abuelo, para alguna necesidad propia. Y dice la Escritura Santa que Jesús estaba allí. Y la Biblia dice que uno de los apóstoles le dijo: este pueblo necesita comer, necesita alimentarse. Pero solamente habían 5 panes, 2 peces y un muchacho. Repita conmigo: 5 panes, 2 peces y un. Y un. Y dice la Biblia que ese muchacho. Prepárate, mijo. Tú crees que esto es solamente una simulación. Dios te está separando. Den un aplauso al Señor. Escuche bien. Y ese muchacho tuvo en su corazón la disposición de poner esos 5 panes y 2 peces en las manos del maestro. Necesito 12 jóvenes. Yo los voy a elegir para que no se me llene el altar. Sube, ven tú que tú eres el mayor. Vente, tú no eres joven, pero sube. Sube, tú eres el mayor. Vente tú. Ahí hay 2, 3. Eran hombres, pero está bien. Hay muchachas que me dijeron, y yo. 3, 4, 5, 6, 7. Sí, sube. 8. Vente tú, mijo. ¿Cuántos más hay? Hay 1, 2, 3, 4, 5, 6, 7, 8. Nueve, ven. 10, 20. 11, tú, ven. Y 12, tú, mijo, ven. Tú, vente, vente.
1: Ay, yo no quería que me escogieran a mí.
0: Es que Dios es experto en escoger gente que no quiere. Sube. ¿Estaban quiénes? Los apóstoles. Pero ninguno de los apóstoles tenía ni panes ni peces. Por eso es tan importante los apóstoles como el muchacho. Porque ayer el pastor Sebastián Franz estaba predicando y estaba enseñando la importancia de que hay ocasiones donde nadie te va a señalar. Pero es mejor estar dispuesto que ausente. Y ninguno de los apóstoles, por más palabra, por más unción, por más, ninguno tenía lo que hacía falta, porque solo hacía falta 5 panes y 2 peces. Y dice la Biblia que el muchacho tuvo, tiene que estar temblando, ¿verdad? ¿Y qué yo hago aquí arriba? Y puso en las manos del Señor 5 panes y 2 peces. Y la Biblia dice que Jesús los bendijo y comenzó, no sé si hay las 12 canastas que pedí, si no las hay, no importa. ¿Están las canastas? Está bien, déjalo así. ¿Hay más canastas? Tráiganme todas las que hay rápido, que vamos a terminar. Entonces, quédense ustedes conmigo. Entonces, de repente, escuche bien, regáleme 1 minuto más y nos vamos. Dice la Biblia que bendijo los 5 panes y los 2 peces y comenzó. Vete, repártelos a cada uno de ellos. Vamos, repártelo. Ahí, cojan, pero cojan. Y comenzó a repartirlos. ¿Quién los repartía? El muchacho. ¿Quién los repartía? No le oigo. ¿Quién los repartía? El muchacho, que nunca se supo el nombre, que no se sabía su, oh gloria a Dios, que no se sabía la procedencia, que no se sabía ni el apellido, aleluya, ni nunca se supo. Pero ¿sabe qué? Hay momentos donde nadie te va a conocer, hay momentos que nadie va a saber tu nombre, hay momentos que nadie va a saber tu procedencia, pero lo que tú tienes en las manos ayudará a que los apóstoles sean la bendición que el pueblo necesita. Por eso yo estoy creyendo por un muchacho, ¿un qué? Que hoy honre a Jehová con una ofrenda especial. Ese no es el milagro. Mire cuál es el milagro. Comenzó a repartir y todo el mundo comió. 5,000 hombres, sin contar mujeres y sin contar sus esposos. Casi un auditorio como este y casi la multitud que hay aquí. Y dice la Biblia que sobraron 12 canastas llenas. Da la casualidad, lo había enseñado en algún momento aquí, que ¿cuántos meses del año hay? 12. ¿Cuántos apóstoles? 12. Todo ese numeraje y toda esa historia, y solo un muchacho. Hoy estoy creyendo por 12 meses del año en bendición, en prosperidad. Estoy creyendo, aleluya, por un septiembre, octubre, noviembre y diciembre en la bendición de Jehová. Pero hace falta un muchacho que vaya y busque una ofrenda especial y venga corriendo y honre a Dios. Queremos levantar una ofrenda especial. Ahorita le hablaba sobre emular. Emulemos al muchacho. Y yo quiero que usted vaya, todos los jóvenes, vayan y busquen una ofrenda especial. Porque hoy vamos a emular el testimonio de ese muchacho, la fe de ese muchacho, pero la colaboración de los apóstoles. Vamos a levantar una ofrenda especial. Todos los que están en las gradas, le voy a pedir por favor al equipo de producción que nos proyecten la información de cómo podemos ofrendar. Todos los diáconos, por favor, se pueden acomodar para que el pueblo ahora mismo levantemos una ofrenda especial. Padre, en el nombre de Jesús, ahora mismo bendigo con toda bendición ahora mismo este pueblo. Te pido, Espíritu de Dios, Padre mío, que no importa lo que sea, 20, 50, 100 dólares, 1,500, Padre mío, esa ofrenda, aleluya, se multiplique, aleluya, y que podamos recibir la bendición tuya en el nombre de Jesús. Y el pueblo dice: venga corriendo, amado, traigo una ofrenda. Vamos a creer en fe. Vamos a, gracias a los apóstoles. Vamos a honrar.

créalo, créalo. Ahí está la información. Recuerde que puede realizar su donativo a través de la billetera electrónica del Banco Nacional a nombre de la Asociación Cristiana de Comunicación. Si usted tiene el Yapi, honremos al Señor a través del Yapi. Deje una ofrenda especial. Y estoy creyendo por 12 meses de unción, por 12 meses de bendición. Oh, mi alma alaba a Dios, por 12 meses de la gloria de Dios. A su nombre. Un aplauso para los apóstoles. Gracias, mis amados. Pueden bajar. ¿Y sabes qué? Oro para que tú tengas fe para creer todo lo que Dios ha hablado sobre ti. Un día vas a recordar esta dinámica, y solo Dios sabe si un día serás tú el predicador que ministre a esta nación en este altar o en alguno otro. Dele un aplauso.

0: tu vecino, lo mejor está por venir. Mira, ha pasado el tiempo, pero todavía aquí hay gente, jóvenes hambrientos. Recordándoles, mañana, día sábado, puertas se abren a las 10 de la mañana. No hay excusa. Tendremos talleres, plenaria. Estará con nosotros Samu Robles desde Argentina. Estará el pastor Itiel nuevamente, el pastor Reinaldo. Bueno, todavía la fiesta no termina. Mañana, 10 de la mañana. 10 de la mañana, no vengas solo. Llégate temprano, porque ciertamente Dios tiene algo especial preparado para ti. Amén. Y el domingo nosotros continuaremos esta fiesta. 7 de la mañana, llégate, porque el Señor ha preparado un tremendo cierre para Iglesia Juvenil 2026. Que Jehová te bendiga y te guarde. Que Jehová haga resplandecer su rostro sobre ti y tenga de ti misericordia. Alce sobre ti Jehová su rostro y ponga en tu corazón paz. Que sea la cabeza y no la cola. Que estés encima y nunca por debajo. Que su gracia te acompañe donde quiera que vayas. Que seas un derribador de gigantes. Y que todo lo que hagas prospere, porque estás en las manos del Dios de gracia. Sean bendecidos. Amén y amén. Nos vemos mañana. Ayúdenos desalojando el auditorio. Hay que hacer un trabajo aquí. Gracias. Nos vemos los que están siguiendo a la distancia. Mañana, 10 de la mañana.
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4: Pastor, este fue un testimonio, es un testimonio poderoso. Antonio, él era militar en las fuerzas especiales y tuvo una situación en los tendones de su mano y no tenía fuerza en la mano y no podía cerrar su mano hace 8 años. Usted oró por él, el poder de Dios, y mire, ahora está doblando su mano perfectamente.
5: ¿Qué no podías hacer?
6: Estos tres dedos para abajo, no podía hacer esto, como lo que hago con mi mano derecha, no lo podía hacer. Ahora con la izquierda sí.
5: ¿Y ahora?
6: Sí, ahora tengo esta fuerza en mi mano izquierda.
5: Cierre esa mano. ¿Quién lo hizo?
7: Iglesia para mí significa renovación, significa nuevos comienzos, y yo sé que Papá Dios tiene cosas grandes para la vida de cada uno de ustedes. 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Bendiciones.

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1: Que tú no lo puedas ver en tu casa, en tu trabajo, aleluya, donde quiera que tú andes, Dios estará contigo. Doquier tú vayas, doquier tú vayas, ojo, doquier tú vayas, tu Dios camina contigo. Alguien, dígame. Hay una invitación para que tú seas sano, libre de tu enfermedad. Libre de tu deuda. Libre de tu crisis.

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